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2: ¡Uy! ¡Échale, mi Chuy!
3: ¿Qué pues? 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
4: No, pues que yo ya la tenía apartada desde la semana pasada.
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0: Chiquiringuillos, chiquiringuillas, muy, pero muy buenas noches. Estamos al aire contigo en este jueves 4 de junio del 2026. Somos la banda del Panda Show y estamos al aire a través de la cadena más importante del regional mexicano. Por supuesto, la mejor FM. Saludos a toda mi gente en Cuernavaca, en Acapulco, en Mexicali. Por supuesto, en Monterrey, en Tuxtepec, en Tijuana, Veracruz. En todas las estaciones de radio donde llegamos a través de la mejor FM. Y por supuesto, en todo el continente por Claro Música. Así que si quieren su bromita, mensajito vía WhatsApp al 55. Muy sencillo, anótalo, ¿eh? 5599. Panda 5599072632 para toda mi gente en los Estados Unidos. El área es el 945-223-9850. Si quieres enviarme un tweet, hazlo a través de la X. Me encuentras en arroba quiero una broma. Por Instagram me encuentras como Panda Zambrano 25, al igual que Facebook. Mientras tanto, arrancamos con bromas en este jueves y estoy con Laura. Laurita, buenas noches, trompudita. Platícame, ¿a quién vamos a cotorrear, mija?
1: Vamos a marcar a mi esposo.
0: Ándale, ¿pa' cuándo es el bodorrio?
1: Ájale, es el 17.
0: O sea que estamos a días.
1: Ya, a nada.
0: Wow. Oye, pero es bodorrio por civil, por iglesia.
1: No, por la iglesia.
0: Híjole, ¿y es tu primer matrimonio?
1: Claro, por supuesto, y único, ¿eh? No me pienso casar jamás.
0: Oye, ¿y cuánto tiempo llevas con tu novio?
1: Llevamos 7 años. Bueno, ya tenemos 2 hijas.
0: ¡Ah, ya tienen 2 hijas!
1: ¡Claro!
0: ¡Ah, entonces ya son concubinos desde hace tiempo!
1: Sí, exactamente.
0: ¿Entonces para qué se casan?
1: Pues porque realmente es un sacramento que esperamos recibir con muchas ansias. Estamos muy emocionados.
0: Ok, bueno, platícame, ¿cómo se llama él? ¿Cuál es su nombre?
1: Se llama Ángel.
0: Ángel, ¿qué bromita para Ángel?
1: Pues mira, ayer, así te resumo rapidísimo la broma. Ajá. El día de ayer fuimos a confesarnos. Entonces, cuando salimos, irnos a confesar, me dice: ¿estás bien? Te siento rara. Le digo: no, pues estoy bien. Yo estaba pensando, hay una situación con el padre, porque te das cuenta que cuando te confiesas, te pone la mano en la cabeza y te dice: te absuelvo de tus pecados y estás de penitencia, ¿no? Y el padre no hizo eso conmigo. Entonces, él me estaba contando lo que había pasado cuando él entró. Yo dije: ah, caray. El padre no hizo eso conmigo, de ponerme la mano en la cabeza. Y yo venía pensando a eso, pero él cree, porque ya en la mañana me mandó un mensaje y me dice: siento que ya no te quieres casar. Y yo dije: pues no, o sea, realmente no es eso, pero él trae esa espinita y le quiero entrar por allá.
0: A ver, espérame, pero él duda que no te quieres casar porque a ti no te agarró la mano con la cabeza.
1: No. Lo que pasa es que cuando nosotros entramos, al salir, empezamos a platicar y me dice que el padre le había dicho que si él estaba dispuesto a platicar conmigo de las cuestiones que le dijo a él en el secreto de confesión.
0: Ah,
1: y él me preguntó a mí, me dice: ¿tú quieres saber? Y pues mira, fue una oferta tentadora, pero de que me dije: oye, la verdad, vale.
0: No, síguele.
1: Ah, dije: bueno, en realidad, a nuestra relación, ¿qué aporte puede tener el que él me diga, me confiese todo lo que ha hecho? Si ya sé qué pasa con ese amigo. Dije: no. Dije: bueno. Le digo: no, créeme que no me interesa, pero ¿sabes qué? Que él sí quería saber qué le dije yo al padre.
0: ¿Pero si hay algo turbio o no? ¿O solamente esto
1: de
0: es...?
1: ¿De parte de quién?
0: Bueno, en este caso, por parte tuya.
1: Pues mira, turbio no, pero yo siento que él está con ese espinita. Sí.
0: Y de ahí te vas a agarrar.
1: Exactamente.
0: Ok, entonces, ¿vas a agarrar lo que pasó el día de ayer que fueron a la confesión para prepararse para su matrimonio que tienen en pocos días? ¿Y cuál va a ser el meollo del asunto que le vas a decir por lo que supuestamente te sientes sucia y vas a cancelar el matrimonio?
1: Pues mira, yo le voy a decir que la verdad, el padre habló conmigo y que me dijo algunas cosas que me hicieron pensar un poco las cosas o la situación, y que prefiero que cancelemos la boda en este momento.
0: ¿Pero no le vas a especificar qué?
1: No, lo quiero dejar ahí con él.
0: ¿Pero te va a insistir?
1: Pues, claro, pero nunca le voy a decir, lo voy a traer así como que mira, es una situación difícil, la verdad no sé, o sea, realmente me siento muy confundida. Ahorita él está en la casa. Yo me salí porque vine a recoger mi vestido carísimo para el evento.
0: Carísimo.
1: Claro.
0: De seguro fuiste al mercado ahí.
1: Con 800 pesos.
0: ¿Neta? 800. 800 pesos. Así ha de estar, mendigo vestido.
1: Mira, papi, el vestido lo va a hacer para que lo porte. El vestido no me va a hacer a mí.
0: Oye, pero espérame, es que estoy enganchadísimo con la broma. O sea, me parece todo perfecto, pero él va a insistir. Tú lo vas a dejar en suspenso, pero tiene que tener un clímax y un final.
1: Ay, Dios, estará bien ahí, mira.
0: A ver, espérate. A ver, espérame, yo te voy a ayudar. Primero, ¿tienes el altavoz que puedas quitarlo, por favor?
1: No, no lo tengo, es que estoy en un lugar cerrado, por eso se escucha así.
0: Ah, bueno, entonces pégate la boquita al micrófono, nada más.
1: ¿Ahí me escucho bien?
0: Sí, bien. ¿Cuánto tiempo llevan de relación total como pareja?
1: 7 años.
0: Entonces tienes 2 hijos menores.
1: Sí, así es.
0: Ok, 2 menores. Perfecto. ¿Fuiste casada antes?
1: No.
0: ¿Esther fue casado antes?
1: No, tampoco. Que yo sepa.
0: ¿Él crees que le pudiera poder un engaño tuyo? ¿Una infidelidad?
1: Sí, posiblemente sí.
0: ¡No, espérate! ¡Ya sé qué!
1: Sí.
0: O sea, eso turbio, pero todo como lo estás diciendo, padrísimo, de que no, pues sí, lo que platiqué con el padre me hizo dudar, todo. Dices que no, que así lo dejas, pero que no te quieres casar. Y el clímax es, ok, te lo voy a decir y no puedo decírtelo mirándolo a los ojos. Es que estoy confundida con alguien más. O sea, en el cual digas algo, pero no entres a terreno de que sabes qué es, que te engañé con Pedrito o con fulanito.
1: Sí, perfecto.
0: Dices algo, pero no lo dices.
1: Muy bien, perfecto.
0: Sí, me explico. Y ese puede ser como el meollo del asunto y ahí juegas con las palabritas. Listo, vale. Pues yo estoy preparado y enganchadísimo. ¿Estás lista, chancluda? ¿Marcamos de número público o de número privado?
1: No, privado. Y si no contesta, ya yo enlazo la llamada.
0: Ok. Bueno, y si llega a contestar, ¿qué le vas a decir?
1: ¿Cuando conteste?
0: Sí, claro. O sea, no, más bien, cuando te pregunte, oye, ¿de dónde me estás hablando? ¿Cuál sería tu respuesta?
1: Le voy a decir que no sé qué le moví al celular hace rato y creo que no está saliendo mi número. ¿Por qué me preguntas eso?
0: Ok, listo, ya está, marcamos. 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
9: ¿Bueno?
1: Hola, ¿cómo estás?
9: Hola, bien.
1: ¿Ya llegaste a la casa?
9: No, todavía no.
1: Bueno, ¿estás ocupadísimo o sí me das unos 5 minutos?
9: Sí.
1: Te quiero platicar contigo.
9: Ah, dime.
1: Pues mira, no sé ni cómo empecé a decirte las cosas tú y yo.
9: Ajá.
1: Tú sabes que eres una persona súper, súper importante para mí.
9: Ajá.
1: Que hemos vivido muchas cosas padrísimas, también cosas de repente medio difíciles, pero la verdad, el día de ayer cuando pasó lo del padre, ¿sí te acuerdas?
9: Sí.
1: Pues sí movió por ahí algunas cosas en mí y yo espero que me entiendas. Hace rato me preguntaste, me dijiste que si quería yo que pospusiéramos la boda y quiero saber por qué me preguntas tú.
9: Pues por lo que te dije ayer, porque estoy incómoda. Te sentí, vaya, no te vi, no pusiera a ti que tenías su cara incómoda. Te sentí, yo creo que a estas alturas ya mínimo logro sentir tu energía, ¿no? Cuando estás molesto, cuando estás enojada, cuando estás triste o tienes algo.
1: Uh-huh. Para ti es importante, muy importante esto, ¿verdad?
9: ¿Qué?
1: Esto, o sea, esto que nos está pasando.
9: Pues sí, claro, todo es importante, todo es muy importante.
1: ¿Y cómo te sentiste, Luis?
9: Muy bien, muy tranquilo, muy feliz. Muy extraño, porque nunca había sentido eso. Desde hace mucho tiempo que no me confesaba y no le decía a nadie pecados. Y no esperaba sentir eso, ¿sí?
1: Yo como te dije hace rato cuando te mandé el mensaje, o sea, al final yo no soy la persona que te va a juzgar. O sea, yo no voy a decir que esto está bien, esto está mal. Cuando tú me dijiste, ¿quieres que te diga lo que le dice el padre? Créeme que eso me hizo sentir muy bien, pero al mismo tiempo, ¿cómo te digo? Removió algunas situaciones en mí. Yo no entiendo, o sea, y hasta ahorita estoy así con eso de el hecho de por qué no absolvió mis pecados. Yo no sé si realmente hice algo muy grave, yo no sé.
9: Uh-huh.
1: Estoy así como un poco sacada de onda. Yo sí quisiera que pues pusiéramos esto, no sé tú qué piensas.
9: Sí, lo que tú decías está bien. Sí, yo acepto que se posponga.
1: ¿Estás seguro?
9: Sí, porque pues yo estoy muy seguro, pero pues no depende de lo que yo quiera ni lo que yo decida. Se trata de que los dos tengamos ganas, ¿no? Si tú no quieres, pues no pasa nada. Ya te lo dije, estoy en una etapa muy bonita, apenas estoy descubriendo la etapa. Y por lo que haya sido, que no te haya suelto tus pecados, por lo que sea, lo más seguro es que se lo olvidó. No sé, sí, se lo olvidó, se le fue. Pero si tú no quieres, pues está bien. Sabes que yo siempre he respetado tus decisiones. Y está bien, sí, lo acepto.
1: Bueno, yo te voy a preguntar una cosa.
9: Ajá.
1: ¿Tú quieres saber lo que yo le dije ayer al padre?
9: No quiero saberlo.
1: ¿Estás seguro?
9: Sí, estoy muy seguro.
1: De verdad, porque yo sí, pues es algo que tengo en mi interior y sí quisiera, a lo mejor que lo supieras, mejor que estoy tomando esta decisión.
9: Ajá.
1: Pues hace rato yo hablé con mi papá por teléfono y le platiqué más o menos.
9: Sí.
1: Y pues me dijo que eso es lo prudente, pues, y...
9: ¿Es qué?
1: Es lo prudente el hablar contigo y el decirte...
9: Ajá.
1: Pues en realidad el por qué pretendo posponer ese...
9: Ajá.
1: No sé si quieres escucharlo.
9: Pues en realidad no quiero escucharlo porque... Pues yo siempre he tenido en mente, siempre he tenido muy presente que... Y yo creo que te he dado cuenta que no necesito... Que lo que deba de saber lo sabré. O lo... Dios me lo va a poner enfrente, ¿no? Me vas a que lo sepa. Y si no, pues no. Si es una circunstancia tuya, la respeto y no... No me gustaría saberlo. En realidad no me... No es algo que me... Que quiera saberlo, ¿no? Me respeto tu decisión y no pasa nada.
1: ¿Me quieres, pollo?
9: Sí, te quiero.
1: ¿De verdad?
9: Sí.
1: ¿Y tú sientes mi amor hacia ti?
9: Sí, sí lo siento. Lo he sentido muchas veces. Lo he sentido desde que te conocí.
1: ¿Estás seguro que no quieres que te diga?
9: De verdad que no quiero saberlo.
1: Si yo quiero decírtelo.
9: Si tú quieres decírmelo, pues claro que sí. Si tú me quieres, sí, estás dispuesto a hacerlo. Te escucho con atención.
1: Pues mira, la situación es esta.
9: Ajá.
1: La verdad estoy... Ay, es que hasta me da pena, no sé, me siento rara.
9: Ajá.
1: Pues la situación es que yo siento que me estoy enamorando de otra persona.
9: Ajá.
1: Y pues me siento un poco confundida.
9: Ajá.
1: Y a veces me notas diferente y es por eso.
9: Sí.
1: Yo te lo he dicho muchas veces.
9: Ajá.
1: Cuando una mujer se enamora de alguien, es algo muy fuerte y es muy poderoso.
9: Sí.
1: Y yo tenía que decírtelo porque yo no puedo estar así. Pues yo.
9: Ajá.
1: Ayer me dijiste que si yo no te amaba, yo te dije que eso no era... Yo sabía cómo decírtelo.
9: Sí.
1: Es eso, nada más.
9: Ok.
1: Quiero pedirte, por favor, que me perdones.
9: Ajá.
1: Que me siento súper mal.
9: Uh-huh.
1: No sé, dime algo.
9: Que te quiero mucho, que eres muy importante para mí. Esto, qué bueno que lo dices, porque al final de cuentas te libera a ti, no a mí. Todo lo que tú quieras decirme, lo que tú quieras que yo sepa, lo aceptaré con gusto y con atención.
5: Perdóname el retraso.
9: Y con amor también.
5: Estás hablando, perdón.
9: Yo creo que esto es mundano, el hecho de querer estar con alguien. O sea, el decir a esta persona, la amo o no la amo. Yo, desde hace poco tiempo, sin saberlo, me he guiado por lo que mi corazón me dice. Porque creo que es lo más... Dime.
1: ¿Sabes qué pasa? Que tú te alejaste mucho de mí y eso dio cabida a esa situación en mi vida.
6: ¡Oh, Dios!
9: Sí, y lo entiendo y lo admito y lo acepto y sé que fue mi culpa, pero yo otra vez sí, lo único que tú me dijiste hace un par de días, si esto pasó es porque Dios lo hizo, no yo, ni tú, no es por deslindarnos, pero acepto la situación, la acepto, la admito y estoy dispuesto a tomar de los cuernos lo que venga, lo que sea, sin ningún problema.
1: ¿Estás seguro?
9: Estoy muy seguro. Y ahora que tú me acabas de decir esto, te apoyo de verdad, de lo que quieras y como lo quieras.
1: ¿Tú estarías dispuesto a que nos casáramos aún y sabiendo esto?
9: Mira.
1: No, pues, contéstame.
9: Te lo voy a decir, voy a ser muy claro. Si tú, te lo voy a volver a preguntar, si tú te quieres casar conmigo, no esperes, yo te lo dije hace un momento y te lo voy a volver a repetir. Yo sí me quiero casar contigo. yo sí me quiero casar contigo. Si tú no quieres, pues no, así de fácil. Pero si tú sí quieres, yo sí quiero. O sea, yo sí quiero, o sea, no puedo ser más claro. Yo sí quiero casarme contigo. Si te estás enamorando a otra persona, te enamoraste, pues yo creo que eso no es cuestión mía, porque la que se está liberando o la que está haciendo las cosas eres tú. En realidad yo no te tomo como un objeto ni una cosa, no. Para nada, te tomo como una persona, como un alma, como una esencia, como mi pareja, y si yo he llegado hasta ahorita, hasta este momento, yo acepto las circunstancias, a pesar de, y créeme que el hecho de que me digas me enamore o estoy enamorado, créeme que, pues mientras tú eres enamorado de Dios, yo creo que eso es lo que a mí me reconforta. No de mí, porque yo me conozco, yo sé quién soy. Yo sé que hay personas muchísimo mejores que yo, de verdad. Y créeme que no me afecta ni me aflige, la verdad. Lo que me da gusto es que estés enamorado de Dios, o que quieras, o que comiences a ir a Dios. Eso me da mucho gusto, porque sé que lo que surge, lo que hagas a partir de ahorita, o de hace un par de semanas, lo haces pensando en Dios. Yo creo que eso es lo más importante. Y no depende de mí. Yo te dije, yo sí me quiero casar contigo y continúo en lo dicho, pero si tú no quieres o te sientes incómoda, lo respeto. Y todo es muy fácil de coordinar, sin ningún problema. Yo creo que por mí no debes de preocuparte. Te lo digo en serio. Y te lo digo con el corazón en la mano. Y te lo digo desde mi ser. De verdad. De verdad, de verdad.
6: Laura, mi amor, el agua ya está caliente.
1: Te voy a...
6: Vente a bañar.
1: Hacer una pregunta. Espero que me la conteste.
9: Sí.
1: Y así con toda la seguridad del mundo.
9: Claro que sí, sí, pregúntame lo que quieras.
6: Está bien calientita, vente, amor.
1: Quiero que me digas cómo soy el Panda Show.
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5: Yo sé que estás enamorada de Dios. La dominguera, papá. Oye, Laurita, yo dándote color y nunca me pelaste, mi reina. No, hombre, taca.
9: No puede ser.
5: Oye, ¿es cierto que ayer te fuiste a confesar?
9: Sí, eso es correcto.
5: Oye, ¿y que el padre te agarró la cabecita?
9: También es cierto eso.
5: Y cuando te agarró la cabecita, solamente le hizo hacia abajo y le hizo...
9: No lo puedo decir porque tal vez sea el secreto de confesión.
5: Bueno, Laurita, dile por qué le hiciste la llamada a Tu Peor Es Nada.
1: Mi amor, estoy bien, estoy feliz de estar contigo, estoy agradecida con Dios porque me tocó un buen hombre.
5: Ajá.
1: De repente te falta algo, pero todavía te voy a pulir, mi amor. Gracias por estas palabras. Yo sabía que no te ibas a reventar, pero te quería picar por ahí la cresta, por eso esta broma. Recuerda que te quiero mucho y te amo, papi.
9: Chao, mami, la neta, créeme que me agarras en curva, me queda mal. Me agarras en curva porque no, neta, que no pensé que fue una broma.
5: Esa era la intención, por eso son bromas, mi querido Ángel.
1: Oye, Toño.
5: ¡Ew!
1: Mi mamá te odia porque yo te
9: todas las mañanas estoy escuchándote y no pensé que hubiera preferido otra broma menos esta que...
5: ¡Ah, qué gacho, Ángel!
9: Me dan celos de que siempre... escucha.
5: Deberías estar agradecido conmigo que le llevo entretenimiento y buena vibra y risas a tu esposa, güey.
1: Exactamente, no, ¿sabes qué es lo peor? Que luego le digo, es que Toño, y le dice, ¿por qué le dices Toño? Como si la conociera, como si fuera alguien cercano. Para
5: claro,
1: mí
5: es que esa es la magia de la radio. Hay realmente un buen entendimiento entre emisor y receptor. Es la magia de la comunicación. Es más, Laurita, mándame un besito, chiquita. Bien.
1: Lo que quieras, papito, lo que quieras.
5: Mi amor, estoy lista para darte la despedida de soltera que tanto deseas.
9: Ya no quiero casarme contigo.
5: No te preocupes, no te preocupes, Ángel. Yo me quedo con esas tepalcuanas que tú estás desechando.
1: Están muy bien, no es por nada.
5: Sí, no, lo estoy viendo. Realmente sí estás bien, algoncita, Laurita. Con razón, con razón, Ángel dice, te perdono todo. Bueno, familia, díganme, por favorcito, ¿cómo se oye el Panda Show?
1: A toda máquina.

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3: Estamos de vuelta contigo en este jueves 4 de junio del 2026. Si alguien te pregunta qué estación de radio escuchas, solamente responde: yo escucho el Panda Show aquí por La Mejor FM. Saludos a toda la banda que nos acompaña a través de la aplicación de Claro Música. Llévense el Pandacel El Oppo A5. Está realmente increíble haciendo tu bromita en el Panda Show. Y en este jueves tengo a Mari, la saludo. Buenas noches, ¿cómo estás?
4: Hola, muy bien, gracias, Pandita.
3: ¿Qué haces, Mari? Gusto saludarte. Buenas noches, buen jueves. ¿Qué tal tu día, chancluda?
4: Pues muy preocupante.
3: ¿Por qué?
4: Estoy pensando cómo hacer la broma.
3: Entonces has estado muy preocupada para ver cómo haces tu broma. ¿Cómo? ¡Órale! Y bueno, ¿para quién va a ser tu bromita, Mari?
4: Es para mi pareja.
3: ¿Para tu pareja?
4: Él ahorita tiene 5 meses que se fue a Estados Unidos.
3: ¿Y cuánto tiempo duró la relación antes de que se fuera? ¿O lleva la relación?
4: Tenemos como unos 8 años juntos.
3: Ah, pues yo un buen ratote. ¿Y tienen hijos?
4: No, yo sí tengo una hija de mi primer matrimonio.
3: Ok.
4: Y ella tiene 18 años de hija.
3: ¿Y cómo se llama el bromeado?
4: Se llama Adrián.
3: Adrián, ok. ¿Y cómo puedes calificar tu relación con Adrián? ¿Padre o hay más o menos?
4: No, padre.
3: Padre. ¿Y por qué se te fue? ¿Cuál fue la decisión para que se haya ido a los Estados Unidos? Si son una familia.
4: Pues, lo que pasa es de que la economía bajó y bueno, pasaron muchas cosas y pues tomó la decisión. Él ya había estado anteriormente allá. Uh-huh. Entonces ahorita le salieron sus papeles hace tiempo, le salieron sus papeles de pasaporte y todo eso, y pasó bien. Y ahorita está allá trabajando.
3: Ah, mira. ¿Y cuál es el plan? ¿Regresar en cuánto tiempo?
4: En diciembre o en febrero.
3: Ok, y si ya no regresa tú y se encuentra una güerota sabrosa.
4: Ya estuvo allá 9 años y sí regresó por mí, déjame te digo.
3: ¡Ay, presumida!
4: Así que ya no creo que se quede allá otra vez.
3: Ok, ¿y cuál es tu idea o qué tipo de broma pretendes hacerle a Adrián, Mari?
4: Quiero hacerle creer que estoy viéndome escondido de todos con el papá de mi hija.
3: ¿Cómo se llama tu hija?
4: Se llama Isabel.
3: ¿Itzel puede participar?
4: Sí, de hecho ella me va a ayudar. El punto es que queremos hacerle creer que ahorita él ya me mandó un mensaje de que cómo estábamos y cómo nos fue el día. Y ya le dije, ¿sabes qué? Me siento muy cansada, me metí a bañar y ya me quiero dormir. Entonces de ahí va a desprender todo porque mi hija le va a decir, ¿sabes qué? Que se salió en el carro ella, que yo le dije que me iba a acostar a dormir. Pero yo me arreglé y me salí a la calle, ¿no? ¿Sí? Y nada más le dije a mi hija, ahorita regreso y me salí rápido. Entonces para esto, pues como me dice, yo compartimos el mismo la aplicación, va a decir que le llegó yo una notificación donde yo me estoy yendo en uno y ella me va a seguir en mi carro porque se le hace raro que yo no me lleve el carro, o sea, donde quiera que voy me llevo el carro. Entonces ella va a agarrar el carro y se va a ir a seguirme a donde la aplicación marca.
3: A ver, espérame, espérate. Digo, está bien la historia, pero pues espérate, esto no es una novela. A ver, porque luego la quieren hacer tan complicada, pero tan complicada que no. A ver, no, digo, yo voy a respetar tu temática, digo, de eso se trata. A ver, ¿cómo se llama el papá de Itzel, o sea, tu ex?
4: Se llama Daniel. Mi hija se llama Daniela, pero todos le dicen Itzel.
3: Ah, caray. ¿Se llama Daniel y le dicen Itzel?
4: Se llama Daniel Itzel.
3: Ah, bueno, pero entonces se llama Itzel. Bueno, vamos a decirle Itzel ya, para que no haya bronca. Sí. Ok, ahora, ¿cómo ha sido la relación entre papá Daniel e hija Daniela o Itzel?
4: Muy mala.
3: Ay. Muy mala.
4: Entonces ella está enojada porque
3: me... Ya, espérate, aguanta, ya te entendí, vamos a darle forma, chancluda. Okay. O sea, lo vomita.
4: Ajá.
3: Perfecto. Ahora, ¿cómo es la relación de Itzel con Adrián?
4: Es buena la relación, es de respeto.
3: ¿Se quieren?
4: Pues sí. Sí, la verdad es que la, okay, la ha procurado desde chiquita.
3: Entonces ya tenemos la broma. ¿Está Itzel ahí? ¿Nos está escuchando?
4: Sí,
3: o
4: está
3: no
4: aquí está? Escuchándote.
3: Itzel, espero que a ti te suba un poquito más del agua al flotador y podamos hacer el agua.
4: Ok.
3: ¿Cómo andas, Itzel?
4: Bien, aquí nerviosa también, pero lista.
3: Pues, una broma es para disfrutarla. A ver, te voy a hacer una pregunta. Supongamos que tu mamá es infiel a Adrián, el que ha sido, digamos, el compañero y te ha apoyado a ti en tu crecimiento, ¿no? Ajá. Supongamos que le es infiel, en este caso con tu papá. ¿Tú cómo lo tomarías?
4: Mal.
3: Ok.
4: Bueno.
3: ¿Y Adrián lo sabe?
4: Sí.
3: Ok. Pues era muy sencillo. Mira, te voy a poner a él al teléfono y tú tienes que transmitirle eso diciéndole, ¿sabes qué? Se me hace muy mala onda. Estuve pensando mucho en hacer esta llamada, pero creo que tú no te lo mereces. Me has apoyado a mí, me has ayudado a crecer, nos dejaste, te fuiste a Estados Unidos, nos mandas dinero, bla, bla, lo que es en la realidad. Y pues ya no aguanto. Pues fíjate que descubrí, mi mamá se está viendo con mis papás a escondidas tuya y mía. ¡Soquito! ¿Cómo va el asunto? Entonces ahí ya tendríamos que ver cómo hacemos la segunda parte, porque así tanto el rollo de que este agarre, que el taxi, que comparten el taxi, que tú y que lo sigo y todo, pues no sé cómo la tengan pensado, pero ¿crees que valdría la pena o tiene la capacidad de tú hacerla de Sherlock Holmes, investigarla y salir y enfrentarla y todo? ¿Crees que podamos hacerla así?
4: Pues yo siento que sí, porque no creo que él sepa que voy a acusar a mi mamá. No creo que él entienda eso. Sabe que la cubriría.
3: ¿Sabe que la cubrirías?
4: Sí, porque sabe que le soy muy fiel a mi mamá.
3: Entonces, si él sabe que la cubrirías, entonces, ¿cómo te va a creer que le estás pasando o le estás comunicando que estás saliendo con alguien más?
4: Diciendo que me iría, que me fui a buscarla y que le estoy marcando porque ya no tengo, porque me pasó eso y ya no tengo cómo encontrar a mi mamá. Y por eso le explicaría la situación.
3: ¿Ya no tienes cómo encontrar a tu mamá? Ah, caray.
4: Ajá, es que me fue en el carro y me detuvieron porque me pasó un semáforo y ya le estuve marcando a mi mamá, pero no me dejan hacer más llamadas. En mi último intento le estoy marcando a él para que me ayude a localizarla. Me va a preguntar por qué estoy ahí y ya le cuento todo lo de mi mamá y mi papá.
3: Bueno, pues va, órale. Cualquier cosa aquí te sigo. Señores, en directo desde el Panda Call Center, muy buenas noches. Hoy es jueves, las bromas están en el Panda Show.
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5: Hola, pandita. Quiero mandar saludos acá para mi amorcito.

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6: Bueno, Adrián.
7: ¿Sí?
6: Soy Itzel.
7: ¿Qué pasó?
6: Es que estoy aquí en San Antonio con el carro de mi mamá. Me detuvieron por pasarme un semáforo.
7: Ah.
6: Y es que no la localizo. Ya le estuve hablando, pero no la localizo.
7: ¿Estás dormida?
6: No, aquí no está en la casa. Me salí porque la iba siguiendo.
7: ¿Cómo?
6: Me salí porque la iba siguiendo. Es que yo estaba en mi cuarto y nada más de repente me dijo, ahorita vengo. Yo pensé que iba a la tienda, pero me llegó la notificación y me dijo que nada, se iba, me asomé y iba bien arreglada y se me hizo fácil agarrar el carro y seguirla porque en su celular estuve encontrando unos mensajes.
7: Uh-huh.
6: Y es que estaba mensajeando con mi papá.
8: ¡Oh, Dios!
6: Y no sé, yo creo que se han estado viendo porque él me ha estado hablando y mi mamá me insiste mucho que yo le conteste. Y la verdad es que no me interesa tener comunicación con él, pero apenas agarré su celular y vi que él le decía que quiere regresar con nosotras y así. Y ahorita vi que él se subió y no me contesta ella la llamada.
7: No, porque ahorita yo estuve, le hablé.
6: Háblame más fuerte, no te oigo. Es que aquí no nos escucha.
7: Te digo que yo le marqué. Le mandé mensaje por WhatsApp. ¿Y ella?
6: Sí, se bañó y estaba en su cuarto. Yo pensé que así iba a dormir también. Pero nada, de repente me dijo, ahorita vengo. Y me llegó la noche.
7: Y me dijo que yo iba a dormir. Me voy a dormir porque me estoy nebulizando. Me sentí mal.
6: No, háblame más fuerte porque no escucho nada. Es que no me dejan hablar porque ya me quitaron mis cosas. Y el policía me está dejando hablar de aquí.
7: ¿Dónde está?
6: Estoy aquí en San Antonio.
7: Déjale, digo a mi tío Gustavo que vaya por ti.
6: Ay, es que no sé qué hacer y mi mamá no me contesta. Y quién, pues, que ve el titular y yo no traigo licencia.
7: Ajá, pero ¿qué te dijeron?
6: Que ¿por qué me salí? Pues yo les dije que iba siguiendo a mi mamá porque se fue con mi papá. Y me dicen que ¿cuál es el problema? Pues yo les estoy diciendo, ¿por qué no viven juntos?
7: Ajá, yo abro mi puerta.
6: ¿Eh?
7: Ajá.
6: Pero, pues, fue con mi papá. Y no me parece justo, yo no quería hacerlo, los quería confrontar y hablar con ellos porque no me parece justo que le estén haciendo esto.
7: Ajá.
6: Y yo he visto los mensajes, ella me insiste mucho en que tenga contacto con él y en los mensajes él le dice que quiere regresar con nosotras, que incluso está dispuesto a venir a vivir al departamento.
7: Vale. ¿No te pidieron dinero?
6: No me han pedido. Ya cuando los vi me dio mucho coraje verlos y pues los iba a seguir.
7: Deja, le hablo a Jesús o a mi tío Gustavo para que vayan a ver, a recogerte.
6: Oye, ¿tienes problemas con mi mamá? ¿Tú sabías algo de esto?
7: No, porque te dije que me dijo que iba a dormir.
6: No, pero ¿no ha estado rara contigo o algo?
7: Sí, de repente luego le marco y... Y como le mando mensajes y de repente como que me corta.
6: Es que dice que pues ahí anda con él, no sé, es que los mensajes, no, y yo también la he visto así como que rara. La otra vez me dijo que iba a ir con doña Patty y le marqué y a doña Patty y me dijo que mi mamá no estaba ahí.
7: Déjale marco a mi tío.
6: No, es que no me van a dejar ya hacer otra llamada y no sé qué me vayan a hacer si me llevan así.
7: Por eso, le voy a hablar a mi tío para que vaya por ti allá el extra. Ajá, de todas maneras, aunque te lleguen, te va a ir a preguntar él por ti ahí.
6: Y es que si está con mi papá, ¿qué vamos a hacer? ¿Qué voy a hacer?
7: Mira, espérate, lo importante ahorita, te voy a decir, es que no te lleven a ti, porque si no va a valer madre todo. Ajá.
6: No, ya.
7: De que demás, ya lo demás yo lo arreglo.
6: No, yo ya le hablé a mi novio para que venga por mí. Sí, ya dice que viene, pero pues yo pues quería hablar con usted y me vieron los policías que estaba nerviosa. Mi novio ya viene por mí, ya está cerca. Pero quería hablar a usted para que le dijera a mi mamá de esto que está pasando.
7: Mira, yo hablé con ella, ¿quién será? Déjame, déjame para allá afuera porque no tengo muchas ganas. ¿Puedes hablar?
6: Es que no te oigo.
7: ¿Puedes hablar?
6: Es que no, ya, espérame tantito, ya le voy a dar el teléfono. Yo le avisé, chíquele, usted márquele. Márquele para que le diga también que estoy acá, que ya va a venir mi novio por mí, márquele.
7: Bueno, después ahorita le marco ya.
6: Sí.
7: Bueno, después.
0: ¿Ahora entiendes por qué te mencionaba lo del policía? Es que se distrae el objetivo principal, o sea, se supone que aquí la broma es mi mamá se está viendo con mi papá, ¿no? Y pues de ahí ya le valió gorro porque, pues digo, él te quiere, él está preocupado porque tú estés bien. Pero pues ya de ahí nos enganchamos, por eso te pedimos que le dijeras, pues busca a mi mamá, etcétera. Ok, a ver, ¿a dónde te marcaría, Mari? ¿A dónde te marcaría?
6: A este número.
0: Ok, ¿y saben hacer llamada de dos?
6: Sí.
0: ¿O llamada de tres más bien?
6: Sí, bueno. Sí, la puedo entrelazar.
0: Ok, entonces no nos queda más que ahorita esperar. Mari, lo que vas a hacer cuando te preguntes, ¿dónde estás? Aquí en mi cuarto. Tú normalita, todo el rollo, de repente voy a meter el efecto de una puerta y decir, ya estoy aquí, mi amor, ya fue al te atiende, etc.
6: Ajá.
0: ¿El tal Daniel y Adrián se conocen?
6: Sí se conocen. Espérame, ¿me está marcando? ¿Le contesto?
0: Ok, sí, no, entonces yo voy muy quedito. Sí, va, enlazas.
6: Déjame, contesto. Bueno.
7: Bueno.
6: Bueno.
7: Oye, esta historia tiene un problema.
6: ¿Cómo que tiene un problema?
7: La agarraron con el carro. Sí, la agarraron con el carro.
6: ¿Cómo crees?
7: Ah, están en San Antonio.
6: ¿Y qué hace allá?
7: Ah, pues eso es lo que vamos a ir, vamos a ver. ¿Qué es lo que hace allá? Sí, también.
6: ¿Yo también qué?
7: Sí, pues, disculpa, Mari, pero pensé que estabas dormida, ya vi que no.
6: Amor. Amor, no.
7: Choca con mi pelo, porque se la van a llevar los policías.
6: ¿Cómo que se la van a llevar los policías? No manches. ¿Dónde están?
7: Me agarraron con el carro.
6: Ay, ¿por qué agarró el carro?
7: No, pues, a ver, esperas a averiguar tú por qué la agarró. Ella me dijo, ¿por qué?
6: Ajá. No sé por qué, oye, no te pongas así, dime qué. Dime qué te pasó. No, dime. ¿En qué parte de San Antonio? ¿Qué te dijo el che? Dime tú qué te dijo.
7: No, no te voy a decir nada.
6: Por favor, Adrián, güey, ¿qué pasó? ¿Me tienes mal? Dime qué pasó.
7: ¿Estás dormida?
6: Pues me quedé dormida.
7: Está aquí, no está en la casa y se salió con el carro para irse a seguir. Ajá.
6: Ay,
7: se nos contó todo.
6: ¿Qué te contó? Ay, qué dime. Amor, dime.
7: Dime y habla con ella.
6: Por favor, a ver, ¿qué le pasó?
7: No, ya valió madre eso. Y choca lo que
6: pasa. Amor, no me digas eso. ¿Por qué valió madre? ¿Por qué me dices eso? No. Padre, a mí me pasó. Amor, yo te amo. ¿Qué pasó? Adrián, ¿ya colgó?
0: Pues no lo sé, pues tú hiciste llamada de tres, mija. No sé.
6: Ya valió madre, ya lo hice.
0: ¿Y ahora qué hacemos con tu broma? Platícame.
6: Ah, pues ahorita me vuelvo a marcar.
0: No creo que te vuelva a marcar.
6: Bueno, y márcame que le contesté a mi hijo que ya se pudieron comunicar con él.
0: No, porque aquí el asunto es contigo, ya no con tu hija. Se supone que con tu hija fue el enganche.
6: Ajá.
0: A ver, es que estamos haciendo dos bromas diferentes. Una es el policía que te la detuvieron porque te fue a buscar. Y otra es que tú no estás en casa, pero sí estás en casa. Entonces hay dos puntos de distracción y no nos enfocamos en lo que es.
6: Ah, pues ¿sí, mira, me entiendes? Podemos decirle que le habla a Daniel y que vamos a ir por nuestra hija. Que sí, que ya valió madre, que te va a quedar con nosotras, que le hagan como quiera.
0: Pero, ¿no? Pero aquel problema que tú me planteaste cuando yo te dije de Daniel es que Daniel y Adrián se conocen bien.
6: No, pero ¿cómo que nunca han cruzado palabra ellos? Se conocen de vista.
0: Ay, pues entonces, ¿para qué me limitaste si yo quería entrarle ahí cuando echara?
6: Pues yo nada más ahorita cambio tantito tu voz y entras y le dices, ¿sabes qué? Si vamos a ir por nuestra hija, estoy con ella y me las voy a quedar. Ya me dijo Mari lo que pasó.
0: ¿No? Órale, a ver, engánchale, pero tienes que engancharle tú. Márcale.
6: Bueno.
0: Márcale, va.
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6: Bueno. Bueno. Por favor, sí, bueno. ¿Qué está pasando, Adrián?
7: Ve, checa el tema. Te hablé para que fueras a checar el tema.
0: Adrián, habla Daniel. Habla Daniel, ¿dónde está mi hija? ¿Dónde está mi hija?
7: Ella, tú pregúntale qué es lo que ella me dijo.
0: Adrián, Adrián, habla Daniel. ¿Dónde está mi hija? ¿Dónde está mi hija? Dime dónde está mi hija que la voy a ir a buscar.
6: No, mami.
0: Adrián, que te diga, dije, que te diga dónde está mi hija. Ahorita la vamos a ir a buscar.
6: No.
7: Y ahora que regrese, neta, ahora que regrese, yo voy y le parto su madre.
6: ¿Por qué?
7: Ya estuvo. Le voy y parto su
6: dame el teléfono, Daniel. Mami, no.
0: Bueno, bueno, Adrián.
7: Pásamelo, güey.
0: Adrián. ¿Dónde está mi hija? ¿Dónde se metió? ¿Qué problema hay con mi hija?
7: ¿Qué importa a ti, güey?
0: ¿Dónde? ¿Qué? A ver, aquí está llorando Mari. Dime, ¿qué problema hay con mi hija? Para irla a buscar. ¿Dónde está?
7: ¿Qué quieres tú?
0: A ver, dime, ¿qué problema es con mi hija? No con ella, a ver, ¿dónde está mi hija?
7: ¿Y qué hacen? Ahora sí, va, si el problema es con tu hija. Ahora sí.
0: Ah, pues es mi hija. A ver, ya, deja de llorar, Mari. Ahorita resolvemos. Pero a ver, platícame bien.
7: ¿Cuál policía? Mari, por favor.
0: ¿Cuál policía? ¿Dónde está? A ver, ella está llorando. Dime dónde está para irla a buscar.
7: Mari, por favor.
0: A ver, ¿qué quiere hablar contigo?
6: Adrián.
7: Ya te dije dónde está. Ve a San Antonio.
6: ¿En qué parte de San Antonio está? ¿Sabes que Daniel no es importante?
7: Ya te dije. No. Está en San Antonio.
6: Adiós.
7: Ahí su novio por ella. Ya le habló a su novio, se fue por ella. Así es que ve y checa tú.
6: Sí, pero por favor no me cuelgues.
7: Ya,
0: vamos a San Antonio. Vámonos. El hotel ya está pagado. Vámonos a San Antonio ahorita. Vámonos. Bueno, Adrián. A ver, dime cómo se oye el Panda Show, que es una broma.
3: A toda máquina.

0: Adrián, es una broma de Mari y de Itzel, de las dos, chusa.
1: Adrián.
0: Adrián, ¿estás ahí?
1: No, ¿estás?

0: Espérate, espérate, no, márcale de una de nuestras líneas, por favorcito. Es que trabajar en línea de tres es muy, muy difícil porque no podemos darte indicaciones y tenemos que ir navegando de acuerdo a lo que vas diciendo y es muy complicado. Entonces, vamos a marcarle nosotros.
1: Pero del coraje ni te reconoció la voz, ¿eh?
0: No, hay que entrarle en el momento indicado.
2: Bueno.
0: Adrián, ¿cómo soy el Panda Show, baboso? ¡Qué gacho!
1: ¿No que nunca ibas a caer?
0: ¡Ah, eso dijo que nunca iba a caer!
2: ¡Tú eres el Panda Show! Me imaginé de principio que dije iba a ser una broma, pero cuando oí la voz, la oí la voz de otra persona y dije, no manches.
0: Adrián, habla Daniel. ¿Dónde está mi hija? ¿Dónde está mi hija? Adrián.
2: Ahora sí te mancharon.
0: Adrián, a ver, no me importa. ¿Dónde está mi hija? Dime dónde está mi hija.
2: ¿Dónde está? ¿Dónde está? No,
0: te la comiste completa.
2: La neta, sí. Ahora sí, diario te escucho.
0: Pues mira, pero Itzel y Mari se juntaron, madre e hija, para hacerte la bromita. Dígale por qué le hicieron la bromita aquí al buen Adrián.
1: Porque te queremos mucho. ¿Y por qué digo que nunca iba a caer? ¿Ya veo que sí?
2: ¿Qué? No, ahora
1: ¿por qué dices que iba a caer? Barba. ¿No que no?
2: No, pues es que acá cuando lo escucho es diferente.
0: No que acá no ibas a...
2: Siempre lo escucho en internet, en YouTube. Y dije, no,
0: bueno. Este güey
2: tiene la voz diferente.
0: Oye, es que consumes el guachicol, compadre. No.
2: Mira aquí, o sea, me ríen de que diario lo oímos y me la explicaron.
0: Ándele, ya viste, por andar de hindú, compadre, ahora sí te salvo.
2: En fin,
0: pues por favor, familia, díganme cómo se oye el Panda Show.
2: No, pues

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7: Bueno, pues estoy de vuelta con ustedes y en este jueves estás en tu auto, en tu casa, en tu oficina, en donde estés y con quien estés, estás escuchando la cadena más importante del regional mexicano. Por supuesto, la mejor FM en este junio 4. ¿Qué harás tu bromita? ¿Qué esperas? A comunicarte de todo México al 807-26-3482. 800, pandita, para toda la banda que nos acompaña en los Estados Unidos. Tengo multilínea sin costo. 855-2611-804. Redes sociales disponibles para ti. Facebook e Instagram, estoy como Panda Zambrano 25. Por la X me encuentras en @ quiero una broma. Estoy en Atlanta y está Juan. Hola, buenas noches, ¿cómo estás?
8: Bien, bien, bien, aquí andamos, mire.
7: Qué chido, ¿cuánto tiempo en Atlanta?
8: Pues apenas llevamos un añito, apenas.
7: Ah, bien poquito. ¿Y de dónde eres nacido, carnal?
8: De Pachuca, Hidalgo.
7: De Pachuca, la bella. ¿Y para quién la bromita?
8: Para mi sobrino Paco, de parte de mi, bueno, el marido de mi sobrina, pues.
7: Para Paco, el ex marido de tu sobrina. O sea, ¿el bromeado es Francisco?
8: Francisco.
7: Ok. ¿Y dónde anda? ¿En Atlanta o acá en México?
8: Él se encuentra en México.
7: Muy bien. ¿Y qué bromita para Francisco?
8: Mire, la bromita va a ser, lo que pasa que yo hace como un año yo le presté un dinero. Pero pues es la fecha que no se acuerda dármelo. Entonces, él me lo pidió, yo se lo presté. Pero mi sobrina no sabe nada. Entonces, mi sobrina se molesta cuando le ocultan las cosas, y la cosa es cobrarle a mi sobrina. Ella, obvio, la voy a sorprender porque no sabe de ese dinero, no sabe.
7: A ver, pero ¿cómo a tu sobrina si me estás diciendo que la broma es para Francisco? Y me perdí.
8: Ajá, ok, la broma es para Francisco porque mi sobrina, yo le voy a hablar a ella cobrándole el dinero y mi sobrina se va a molestar. Entonces ahí es donde va a entrar su marido, porque su marido no sabe si yo lo voy a cobrar.
7: ¿Y están juntos ellos, supongo?
8: Sí, viven juntos.
7: Entonces, para entenderte bien, Francisco hace un año aproximadamente, o el tiempo que sea, te pidió un dinero. Él no te lo ha pagado, pero te lo pidió sin que lo supiera tu sobrina.
8: Así es.
7: Entonces, la broma es que le vas a cobrar, pero aparte lo vas a quemar, porque si ya no sabe, güey.
8: No, exactamente.
7: O sea que es broma, quemó, ¿no?
8: Casi, casi.
7: Ok, y bueno, le vas a decir, oye, ¿y hace cuánto tiempo te quedó de pagar?
8: Bueno, cuando me lo consiguió, da 2 meses, quedó que me lo iba a pagar, pero pues ya se pasó.
7: Pues yo creo que bastante, ¿no?
8: Exactamente, el dinero lo iban a ocupar para su bautizo de su niña, ya lo bautizaron y pues nomás no.
7: Oye, ¿y el deudor, o sea, en este caso Francisco, qué te dice? ¿No te dice, oye, carnal, debo, no niego, aguántame?
8: No, pues nomás ni un mensajito, ni nada, y dije, pues, ¿qué le hacemos? No, o sea, bueno, yo por mi parte dije, ya, lo doy por perdido, nomás que sí le voy a dar un sustito, una bromita, y pues...
7: O sea, que va a ser como el parte del cobro, pues.
8: Exactamente.
7: Ahora sí, ya está clarísimo, échele ganita, señores, en directo desde el Panda Cool Center. Las bromas están en el Panda Show.
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11: Bueno.
8: Bueno, Liz, ¿qué haces?
11: ¿Quién habla?
8: Juan.
11: Ah, ¿cómo estás?
8: Bien. Oye, solo quería decirte algo. Lo que pasa, mira, que pues no sé si sepas, no sabes, ¿verdad? Pero okay, mira, el problema está así, mira, de que yo pues ya llevo mucho tiempo que yo le presté un dinero a tu viejo, entonces yo necesito saber si me lo va a pagar o no me lo va a pagar, o qué están pensando desde que fue el cumpleaños de la gorda. No sé qué. Son 8,000 que yo le presté. Entonces, pues estoy viendo, pues, qué onda. La verdad, pues no sé en qué lo ocupó él, o no sé. No sé si estabas enterada o no.
11: No, bueno, de esos 8,000 tengo, ¿no?
8: No, pues sí, pues es que te digo, pues él me dijo, yo préstamelos, ok. Le digo, yo te lo echo de la mano. Y pues, como él me dijo, dice acá entre no, es que nadie sepa y así.
11: No, ¿y ese dinero para qué lo quería, hombre?
8: Pues la verdad, no sé, pues no sé para qué lo quería, si para el cumpleaños de su hija o alguna vieja, no sé, yo no sé, ¿ves? Pero pues sí me consiguió el dinero, entonces.
11: ¿Qué te pasa al taco?
8: Ok. ¿Eh? Oye, pues nomás quería ver, güey, si sí me vas a pagar la feria o qué onda.
12: ¿De qué feria o cómo, de qué estamos hablando?
8: No, pues de la que te presté la otra vez cuando ibas a hacer el cumpleaños de tu niña que me pediste. Y pues no sé ni en qué le ocupas, eso es, o sea, pero pues entonces yo por eso te estoy haciendo la llamada para ver qué onda, si me lo vas a pagar o ya no me lo vas a pagar o qué estás pensando, no sé.
12: Es lo que estamos diciendo, porque no, quién sabe, te confunde.
8: Bueno, entonces ahora me confundo, ¿cómo está eso?
12: Sí, ¿cuándo, cómo?
8: No, pues te estoy diciendo, tú dime si me lo vas a pagar o no, y si no me lo vas a pagar, entonces pues para ver qué hacemos. ¿Te acuerdas que tú me dijiste que no le dijera yo nada a Liz?
12: Te confundes de persona porque ni siquiera,
8: No, ¿cómo que me estoy confundiendo, Paco?
12: No, Paco.
13: ¡Oh, Dios!
8: No, pues te digo, si me lo vas a pagar, pues, para que le des el dinero ahí a mi hermana Karina. No. Porque igual yo le debo una feria a ella, pues ella es la que va a recibir ese dinero.
12: A ver. La dejéme la falta de espacio.
8: Pues sí. Sí, o sea, no, neta, güey, pues, sostén tu palabra, güey, así como me lo pediste, la neta, güey, pues, no quiero que estés siendo pendejo, y pues, así como tú me lo pediste, así de, pues, quiero que me lo des, más que nada, güey, porque, pues, yo sé que favores todos queremos, güey, pero, pues, así con eso no jalan, Pues, es que imagínate, güey, el pedo, güey, de que, pues, cuando piden algo, güey, pues, se les hace el paro, güey, ya cuando se les cobra, pues, nomás hacen que no saben nada, güey, o sea, no van conmigo, ¿ves?
12: Ni conmigo, porque ni a mí no me respetaron nada.
8: No, güey, pues es que la neta no te hagas. Güey, pues dile a Liz, ¿sabes qué? Mira, güey, yo le pedí dinero
12: y... Ni siquiera me han prestado nada.
8: No, pues ten los pantalones y dile a Liz, güey, que tú me pediste el dinero, güey, ¿por qué no le dices? Y, pues, para que vayan viendo a ver qué van a hacer o qué onda. O tú, más que nada, tú te los pediste, güey. ¿No? Te hablo. Bueno.
7: No manches, ya te colgó. O sea, bueno para pedir, pero malo para pagar, papá. Oye, pero lo negó todo. O sea, él dice que no te pidió nada.
8: Lo que pasa, como están cenando, está con su esposa, entonces no sabe ni cómo se le escaparse.
7: No, pero aparte, como tú lo advertiste, o sea, en realidad Francisco te pidió el dinero, no te ha pagado, sí. Lo hizo escondidas, obviamente, pues Lisbeth no sabe nada. Pero imagínate los pantalones para negarlo, bueno, pues claro, pues si está con la vieja.
8: No, ahorita se lo están poniendo de a cuatro.
7: Está cañón. Lo que sí te puedo decir, mi querido amigo... Es okay. Que cántale las golondrinas a tu dinero, porque está cañón, A ver, pues vamos a marcar, éntrale acá durísimo y dile, oye, espérate, no te hagas baboso, papá. O sea, una cosa es que somos familia, mi sobrina, y si no, comunícamela para poder hablar con ella. Marcamos en directo desde el Panda Cool Center las bromas en el Panda Show.
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14: Panda, buenas noches. Mándale un saludo a todos los integrantes del grupo de Panteras desde aquí, Hermosillo, Sonora, de parte de su amigo el Vaquero 59. Y un saludo ahí a tu mami. Dile que tiene viajes gratis aquí cuando quiera. Saludos.
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7: Por actitud,
15: Buzón de voz. La llamada se cobrará al terminar los tonos siguientes.
7: Y ya te apagaron el teléfono.
12: Sí, ¿eh?
7: O sea, dijo no. Ya me imagino a Francisco aquí dice, a ver, ¿qué hago? ¿O le digo la verdad a mi mujer? En este caso, a tu sobrina, o no pago. Está cañón, la neta es que sí, vele cantando las golondrinas porque está cañón. ¿Y qué, no te importa el dinero o qué?
12: No, sí, lo que pasa es que somos familia, ¿ve? Pero pues dije, ay, ahí muere. Todos pasamos por lo mismo.
7: Pues dije, sí, pero el abusar está cañón, ¿no, carnal?
12: Sí, sí, sí.
15: La llamada se cobrará al terminar.
7: Pues ya te apagó el teléfono. Qué mala pata. Mi querido Juan, dime cómo se oye el Panda Show.
12: A toda máquina.
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7: Vámonos con más carreritas, más diversión en este 4 de junio del 2026. 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Mientras tanto, más bromas. Y estoy en Monterrey, donde estoy por la mejor FM. Ahí está Gabriel. Buenas noches, ¿cómo estás?
16: Bien, aquí dando lata, pana, ¿y tú cómo andas?
7: No, ninguna lata, gusto saludarte, gracias por estar escuchando la mejor FM allá en Monterrey y la aplicación de Claro Música. ¿Para quién la cargadita, papá?
16: Para mi esposa, Lourdes.
7: Para tu esposita, órale. ¿Y así qué bromita es para Lulú?
16: Pues mira, hace poquito, bueno, no tiene mucho, como 3 días nos agarramos del chongo y me cachó unos mensajes como hace, el año pasado con una... Dizque amante.
7: A ver, te caché unos mensajes, pero ¿cómo que dizque amante? O sea, pues, ¿los mensajes existieron?
16: Haz de cuenta que a esta persona la conozco por internet, por Facebook. Uh-huh. Y pues yo le hice creer a esta persona que estaba separada de mi esposa y pues según éramos novios y ya sabes, entonces...
7: ¿Cómo eres idiota? O sea, imagínate qué sintió tu mujer cuando vio esos mensajes y diciendo, no, estoy separado y todo. ¿Tú qué hubieras sentido si hubieras leído un mensaje donde Lourdes escribe con el Panda y no, ya no tiene nada que ver con Gabriel, ya me separé?
16: No, sí, pues, no, y créeme que sí le pegó porque, no, lloraba peor que una magdalena y yo me pongo en su lugar, ¿verdad? Y pues la otra persona pues no tenía por qué, no tendría yo por qué haberla engañado de esa manera cuando en realidad pues no fue así.
7: Oye, ¿esto dices que tiene un año más o menos?
16: Sí.
7: Que oye, me carnal.
16: Los mensajes, sí, pero con ella llevo 3 años.
7: ¿Con esta Lulú?
16: No, con Claudia.
7: O sea, sí es verdad, sí existe.
16: Sí, sí existió, pero pues la verdad, mira, yo decidí que no voy a tirar 23 años con mi esposa a 3 años, entonces mejor decidí dejar a esa persona y continuar con mi esposa.
7: No manches.
16: Nomás que mi esposa todo el tiempo me viene refiriendo que esa, ya sabes, esa no sé qué.
7: Pues cómo no, y lo vas a tener toda la vida, mi hermano. Oye, ¿y esta Lulú de dónde es, mijo?
16: Somos del Estado de México, pero ahora estamos en San Luis Potosí.
7: Ah, mira, qué chido. Entonces, a ver, tú estás en Monterrey, tu mujer está en San Luis Potosí, pero son del Estado de México. Ah, mira, está padre. Oye, ¿y la tal Claudia? ¿Qué, de dónde?
16: Claudia es de Sinaloa.
7: Uy, papá, no, pues entonces ya sé por qué dijiste que estabas separado. Oye, pero ¿sí anduviste con ella? ¿Sí la viste o solamente era por texto?
16: No. Mira, o sea, todo fue por mensajes y todo cuando conocí a esta persona. Según estos, los planes son, yo tengo una tirada de irme a Estados Unidos, yo llego a San Antonio. Uh-huh. Entonces, mi esposa sabe que yo me voy a ir con ella al otro lado. O sea, se empezaron a decir de cosas, Claudia le dijo a mi esposa todos los planes que teníamos, así es un revoltijo.
7: Pues ¿cómo no? O sea, que hasta se agarraron de las greñas. Oye, pero espérate, pero por lo que yo entiendo, ni siquiera viste en persona a Claudia, ¿o sí?
16: Exacto, no, en mi vida, pero Claudia les dijo que ya nos vimos, pues, y ya en mi vida la he visto. La conozco, o sea, por fotos.
7: ¿Qué has destruido gran parte de tu relación por alguien que ni siquiera ha sentido un besito?
16: Como es el poder, ni siquiera me la dio leer.
7: Es que no manches, Gabriel, en el nombre llevas la penitencia.
16: Ya sé.
7: Bueno, a ver, platícame de qué se trata la broma, Palulú.
16: Yo tengo ya la salida para estos días para irme para San Antonio.
7: O sea, ya es un hecho. O sea, el viaje a San Antonio es un hecho.
16: Es un hecho. Entonces, okay. Claudia se va conmigo. O sea, no voy solo, ya me voy con ella.
7: De eso se trata la broma.
16: Ajá, sí.
7: Ok, entonces, a ver, tú le hablas a Lulú y le vas a decir, así como va, oye, me voy a San Antonio con Claudia. No.
16: Es que hace poquito nos peleamos. Bueno, nos dijimos de cosas, ¿verdad? Ajá. Ya sabes, situaciones y todo, pues, porque falta lana, que por qué. Entonces le voy a decir que estoy gastando, pues, en ella, porque está embarazada, no sé. Entonces, que yo no le puedo mandar más dinero de lo que es. Y entonces le voy a decir, ¿sabes qué? Ya salió el tiro para irme para Estados Unidos, pues, pero no voy solo, me voy con Claudia. Porque mi esposa dijo que ya no me quería ver, que ya no quería, que yo hiciera mi vida ya como yo quisiera.
7: A ver, tú estás en Monterrey, tu mujer está en San Luis Potosí. Sí. ¿Cuándo la vas a ver? ¿Cuáles son los planes?
16: Pues se supone que ya en estos días.
7: En estos días, ok.
16: Ajá. O sea, mi esposa sabe que yo me voy a Estados Unidos. Uh-huh. Entonces, como ellas habían discutido antes, que porque Claudia le dijo que nos íbamos a ir para Estados Unidos.
7: Ajá.
16: No me voy solo, ya voy con ella.
7: Pero ¿sabes qué, carnal? Yo creo que es importante aquí el match. No sé si tu mujer nos escuche, pero sí me gustaría, pues no sé, una llamadita de número disparado estaría bien, ¿no?
16: Con ella, ¿no? Pues ya nos vamos y pues ahora sí que...
7: No, es que mira, porque creo que tenemos todos los elementos. O sea, la primera llamada es que tú le puedes decir que te vas a tardar en llegar, pues no sé, porque pues estás en Monterrey, la carretera, que se va a tardar 2 meses, etcétera. O sea, la justificación. Y la segunda llamada la confundes con Claudia y le dices, ¿qué pasó, mija? ¿Ya está lista para irnos a San Antonio? Ya le hablé a aquella. Y sóquito. Órale, para esto tienes, o es importante que hagas llamadita de 3. ¿Estás listo?
16: Listo.
7: Bueno, pues vamos a pegarle, señores, en directo desde el Panda Show Center. Las bromas están en el Panda Show.
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7: Listo, papá. Vas, ¿eh? Okay. Pero acá bien, normalito, natural, como enojadón. Órale, viene la llamada de 3.
16: Pero yo tengo que marcarle.
7: No, pero vas con tu número, ¿no?
16: Pero es que en este caso tendría que yo marcarle a mi hija, porque te digo que me tiene bloqueado a mí.
7: Ah, ¿tanto así?
16: Sí,
7: bueno,
16: sí.
7: Entonces marcamos nosotros. Okay. Pero de un privado, ¿no?
16: No, normal, porque ya sabe mi hija y tiene que contestar, sabe que son ustedes.
7: Ok, bueno, pues va, le marcamos. No te entendí mucho, pero va.
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19: Bueno.
16: ¿Cómo estás?
19: Bien, gracias. ¿Tú?
16: ¿Por qué te marco y no me contestas?
19: No contesto números desconocidos y ahorita tú hasta me hablas de otro número desconocido. Ya no quiero hablar contigo
16: nada. Por eso te marco y no me contestas. Pues. Es que no, mira, yo nada más te quiero decir las cosas como son.
19: No quiero hablar contigo, ya te dije.
16: Por eso, es que si tú crees que así se arreglan las cosas y si tú dices que ya haga mi vida, pues yo nada más hablo para decirte que ya está lo de la ida a San Antonio y todo.
19: Así que ya te lo dije, yo ya hablé contigo y ya te mandé mensaje y ya es tu problema. Te dije a tu vida, yo hago la mía y ya déjame de estar. Ahora sí que lo que tú hagas son tus cosas, a mí no me digas ya nada.
16: Por eso, entonces ya es tu decisión.
19: Sí.
16: ¿Estás segura entonces?
19: Sí, Gabriel, pues ¿qué quieres que haga?
16: No, pues es que si tú crees que así son las cosas, pues no.
19: Plantes que tú tienes, ahora sí que, mira, de verdad, yo ya estoy cansada, yo ya estoy fastidiada de que tú, cuando quieres no hablas bien y cuando no, no, la verdad no. Mira, ahora sí que tú tus cosas, yo mis cosas, y a mí déjame vivir tranquilo.
16: Yo por eso te dije, ya la ida para allá, ya está. No, yo nada más voy esperando a que me digan y todo, ya para irme.
19: Ah, pues está bien.
16: Sí, pero no es el tema de que digas que sí te contesto, que no te contesto.
19: Ay, Gabriel, qué hueva, la neta, qué hueva de estar empezar a hablar así. Ya te dije, son tus decisiones.
16: Ahora, ¿ya entiendes por qué te estoy diciendo esto? Porque Claudia es diferente a ti. Claudia es diferente a ti, ve el trato que tú me das y todo.
19: A ver, Gabriel, a mí no me empieces a meter esa tipa.
16: Por eso te estoy diciendo.
19: A mí no me empieces a meter esa tipa. Mira, así te lo voy a decir, Gabriel, y te lo he dicho una y mil veces. Ajá. A mí no me metas ni me compares con esa estúpida. A mí ni siquiera me compares.
16: Por eso, ¿eh? Yo te estoy diciendo, ella me trata mejor. Ella me trata mejor.
20: No manches, carnal, saltó la fiera. Yo me hice bolas porque creo que íbamos con número disparado, pero al final le dijiste que te ibas con Claudia.
16: No. Le dije, no, es que me trata mejor Claudia que tú.
20: No, ahí estoy de acuerdo contigo, pero se supone que íbamos a hacer un número disparado, ¿no? O sea, la primera que, bueno, yo te había propuesto que ibas a llegar en uno o en dos meses porque la carretera en Monterrey y después la confundías por Claudia, pero te fuiste por la libre en lugar de por la cuota, papá. Pero bueno, llegamos al objetivo que era mencionar lo de Claudia. Oye, pero ella sí está bien enchilada contigo, carnal.
16: Sí, es que, digo, no es por nada y yo entiendo, ¿verdad? Porque hice mal, pero no, sí le pegó muy duro.

0: Pues ella sabe que a mi hija la mediana es la que se va conmigo.
1: Pues entonces atacar por ahí, dile, oye, ¿por qué me cuelgas? O sea, mira, pues yo quería platicar bien contigo, pero pues nuestra hija tal se va conmigo y quería arreglar de una vez las cosas. Vámonos, le marcamos en caliente las bromas en el Panda Show.
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1: Con actitud, papá, con actitud. Tú, digo, ¿ya estamos atorados?
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9: Bueno,
0: ¿por qué me cuelgas?
9: Ay, Gabriel, de verdad, ¿qué es lo
0: por
9: que quiero?
0: Estamos hablando, por ¿qué? Eso te estoy diciendo, no, para que te queden claros. Si tú dices que ya no quieres nada conmigo, pues es lo que yo quiero que ya te quede claro.
9: ¿Que me quede claro qué?
0: Que ya no, o sea, dices tú, ya no quieres nada conmigo, pues entonces ahí la dejamos. Ahora quiero que te quede bien claro, Geli se va a ir conmigo, ¿eh?
9: No creo, Gabriel.
0: Bueno, nada más a lo mejor no te quiere decir nada, pero ella ya sabe.
9: Ah, pues voy a hablar con ella porque lo dudo.
0: Y te voy a ser bien honesto, ya ni te dijeron, es más, ya hasta te vomito, la verdad, porque ya me da como que hueva contigo y ya bastante.
9: ¿Ya qué?
0: Ya me das hasta hueva, ya te vomito de que no entiendas las cosas.
9: Ah, mira nada más, ¿ya me vomitas? Ay, pues ya te he vomitado mucho más veces, ¿eh?
0: Y reconocí que la regué, pero ve tú cómo sigues.
9: Eres igual.
0: Por
9: eres
0: eso.
9: Eres igual que esa.
0: Ve cómo sigues.
9: Te volviste a embarrar en la misma y ese es muy tu problema. La verdad, ¿eh? Y vas a
0: ¿tú
9: volver
0: me
9: a
0: fuiste,
9: la misma.
0: Tú te estás orillando con tu desprecio y con tu forma de ser.
9: Yo te lo dije.
0: Tú me fuiste brillando y hacer eso.
9: Psicóloga ella, ¿eh? Y se enreda con tus clientes. Imagínate cuántos clientes, a mí no me llegan ni a los talones de abril.
0: Y te voy a decir algo, a Claudia no la insultes ni le faltes al respeto.
9: Ay, Gabriel, por ¿sí? favor. Mira,
0: te voy a decir algo, cuando hables de ella, lávate la boca.
9: Ah, sí, pues estás bien estúpido, Gabriel, porque mira, ahora sí, con todo esto que me acabas de decir, olvídate de nosotros, ¿ok?
0: No, ya te dije.
1: Ahora sí que, a ver, Gabriel, ¿por qué le quisiste hacer esta broma a tu mujer? Porque le estamos echando más a la herida, papá.
0: Es que no entiende, mira, a ver, panda, no entiende mi esposa, que a la que yo amo es a mi esposa, o sea, es como le dije,
1: ¿no? Sí. No, sí, diciéndole, te vomito, no, pues se nota que la amas. Y que la quieres con todo tu corazón,
0: mi amor.
1: 3 años dices que llevas con ella.
0: No, con mi esposa llevo 23 años.
1: Ah, 23, no, uy, ya toda una vida. Y con 23. Claudia, la que fue tu capillita, pero no es tu capillita, que nunca rezaste ni te arrodillaste, ¿cuánto tiempo?
0: 3 años.
1: Sastres de pichón. Ok, bueno, pues vamos a rematar la broma. Dile, oye, mira, ya creo que deja de estar con niñerías. Nada más escúchate cómo lo estás haciendo. Mira, vamos a hacer las cosas bien o arreglamos bien cómo vamos a quedar, porque yo no voy a regresar. ¿O quieres que lo vea con abogado? Así como voy a ir. Y reventamos el tema. ¿Estás listo?
0: Listo.
1: Te vomito, te la bañaste. 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

0: Hola, ¿para qué cuelgas? Ya hablas de inmadurez y ve.
1: Ay, Gabriel, ya, de verdad.
0: Hablas de inmadurez y vete, ¿cómo eres? ¿Por qué crees que van las cosas así?
1: No hablar de él. Es una hueva, la verdad. Es una hueva contigo, de verdad.
0: Por eso, ahora sí ya, vamos a verlo ya con el abogado y listo, y ya arreglamos todo.
1: Perfecto, perfecto.
0: Yo nada más quiero que me digas esto.
1: Perfecto, Gabriel.
0: Escúchame.
1: Yo ya te lo dije, mira.
0: Escúchame.
1: Si tú hablas de un abogado, para mí perfecto. Mis hijas se quedan conmigo, ¿eh? A ninguna de mis hijas se las llevo.
0: Ángela se va conmigo. Yo nada más te voy a decir algo, y quiero que me respondas, y bien.
1: ¿Qué quieres?
0: ¿Cómo sería el Panda Show?
2: ¡A toda máquina!

0: Ana y Lulú. ¿Quién, yo o tu viejo? ¿Quién es el tonto?
1: Gabriel.
0: Lulú, ¿te puedo decir algo?
1: Sí, dígame.
0: Te vomito. ¡No, no es cierto! ¡No es cierto! ¡No! Oye, se la bañó tu viejo, no manches. Oye, Lulú, estás en las bromitas del Panda Show. Según me comenta Gabriel, él está en Monterrey, tú estás en San Luis Potosí. Son del Estado de México, pero me platicó una historia que haz de cuenta que estaba viendo La Rosa de Guadalupe. 23 años de matrimonio, 3 hijas, todo maravilloso. Pero resulta que te fue infiel solamente con mensajitos de texto.
1: Sí.
0: ¿Y que le dijo, incluso se atrevió a negarte y decir que estaba separado de ti?
1: Sí.
0: Qué
1: poca. Y por eso le dije, él se embarró una vez en la... se va a volver a embarrar otra vez.
0: Espérate, Lulú, ¿cómo? Ya, como que te está dando chorrillo cerebral, mija, espérate. Oye, pero la neta, qué imbécil y baboso marido tienes, porque, o sea... declarando el amor y diciendo que acá, que lo más maravilloso con Claudia y todo, pero ni siquiera un besito ni nada. Sí. Heavy, ¿no?
1: No, pero no, o sea, no, yo no permito eso, ya te lo dije.
0: Oye, pero incluso te ha hablado, te ha enfrentado, te ha contactado. Sí. Claudia, ¿o no?
1: La Piru, sí.
0: O sea que cuando tú vayas por la calle o veas de repente una red social y pongan el nombre de Claudia, para ti ya es un hombre innombrable.
1: No, ya la vomito yo también.
0: ¿Qué cosas, Gabriel? Dile a Lulú, ¿por qué la bromita, papá?
2: Mi esposa sabe que la amo y sabes que te amo, Lulú, y que no cambiaría lo más, por lo menos, si tú me lo has dicho.
0: Eres un hocicón, maestro.
2: Bien sabes que, y ahorita con esta prueba que se nos viene y todo, pues yo no cambiaría y ni te cambio por nada.
0: A ver, ¿cuál prueba dices? ¿Cuál prueba?
2: La prueba está que la amo a mi esposa, esa es la prueba.
0: Ah, yo pensé del embarazo con Claudia, el embarazo virtual. Oye, Lulú, ¿te gustó tu bromita?
1: No, porque fue de mal gusto, porque no debería de haberme dicho todo eso, según hay amor, según es que ella, él no va a cambiar.
2: Oye, panda, si me tiene bloqueado de todo, ¿cómo le voy a decir que te amo?
1: Sí, exactamente.
0: Es que, oye, pero sí está la relación media friccionada, ¿no, Lulú?
1: No, es que yo le he dicho a él, invierte los papeles. Que tú me encuentres.
0: Eso mismo, yo se lo dije. Eso yo mismo se lo dije. Pero mira, a ver, Lulú, entiendo en realidad. Híjole, es que sí está bien difícil la situación porque yo me pongo en tu lugar. Lo mismito, ¿te lo dije o no, Gabriel?
2: Sí.
0: Y digo, borrar eso está bien heavy, pero también hay una realidad, Lulú. O sea, nunca se consumó nada.
1: No, pero de todos modos, o sea, es como te lo dije. A mí, de verdad, yo puedo platicar, hablar contigo de frente, con la ahora sí que de mirada a mirada, y yo no te he faltado jamás. Y tú una vez te lo perdoné, otra vez te lo perdoné, y otra vez te lo perdoné.
0: Pero nada más fue por mensaje.
1: Diciendo así, ¿no? Pero de todos modos, anda, de todos modos. O sea, pero... no va, y él lo sabe, no va.
2: Nadie más.
0: Es que mendigo Judas, ¿para qué niegas a tu viejo? Eso sí no tiene nombre. Pero es que te digo una cosa, Lulú, pero tienes un punto en desventaja. ¿Me permites comentártelo?
1: Sí.
0: Tú eres del Estado de México, el otro es de Sinaloa. Creo que hay mucha nalga de diferencia. No es cierto. Oye, pues mira, no sabía que incluso lo tienes bloqueado. Yo la verdad me gustaría invitarte, Lulú, que si realmente amas a este hombre, pues platiquen, o sea, sí está muy heavy la situación. Tienen 3 hijas y pues échenle ganas, ¿ok? ¿Hay un nieto también?
1: Sí.
0: Imagínate, eres abuelo y con tus tarugadas ligando viejas ahí por redes sociales y... ¡Ay, ya estoy separado, idiota! En fin, familia, Lulú, Gabriel, díganme cómo se oye el Panda Show.

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2: Camisa número 25, el Panda Zambrano. Estamos de regreso contigo en este junio 4 del 2026. Estás escuchando las bromitas del Panda Show a través de la cadena más importante del regional mexicano. Por supuesto, la mejor FM. 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Y estoy con Daniela. Buenas noches. ¿Cómo estás, mija?
3: Está bien, ¿y tú?
2: Hola, Daniela. Aquí cotorreando, ¿y tú?
3: Pues aquí igual.
2: ¿Qué onda? ¿Qué me cuentas? ¿A qué te dedicas? ¿Qué armamos? ¿Qué hacemos?
3: Pues ahorita a nada.
2: ¿A quién le vamos a hablar? Platícame.
3: Ya ves, aquí a mi mamá.
2: ¿Cómo se llama tu mami?
3: Irma.
2: Irma, ¿qué broma para Irma?
3: Mira, como te comentaba en el correo, no vivo con ella.
2: ¿Por
3: vivo
2: qué?
3: Con mis tíos.
2: ¿Por qué?
3: Pues hace como un año se juntó. Bueno, de por sí como que no tenemos una relación estable, por así decirlo.
2: Ok.
3: Entonces, pues se nos ocurrió una bromita para ella, ¿no?
2: ¿Y qué bromita quieres hacerle a tu mami?
3: Pues se me ocurrió así como que decirle y hablarle por teléfono que conocí a un chavo por internet.
2: Ok.
3: Pues mi es tan chavo, que tiene 40 años.
2: Ok.
3: Pues que ya sabes, ¿no? Hubo una fiesta y así, y que quedé embarazada.
2: ¿Y qué? ¿Pero qué? ¿Que lo trataste muy poco?
3: Sí.
2: Lo trataste por, lo conociste por internet, se vieron en una fiesta. Y en esa fiesta. Una noche de copa. Y soquito lo que estás embarazada. Y luego, ¿qué más? ¿Qué más?
3: Y pues que si me deja irme a vivir con ella. Por supuesto, con él.
2: O sea, con el vato cuarentón.
3: Sí, si no, pues que él me quiere llevar a Oaxaca con su esposa. A vivir. Una
2: con
3: de dos.
2: Su esposa. Esto se va a poner interesante. ¿Estás lista?
3: Listo, panita.
2: Pues marcamos, señores, en directo desde el Panda Call Center. En este jueves las bromas están en este que es tu show.
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2: ¿Cómo quieres que me llame?
3: Tú dime, pandita.
2: Me llamo Crescenciano, ¿te parece?
3: ¿Cómo?
2: Crescenciano.
3: Ok.
2: Y habla así medio de Oaxaca, ¿te parece golpeador?
3: Ok, me parece.
2: 43 años tengo, ya ruco, ruco.
3: Okay. Bueno, mamá. ¿Quién habla?
8: Soy yo, Daniela.
3: ¿Qué pasó, mami?
8: Oye, ¿tienes un minutito?
3: ¿Qué pasó, hija?
8: Oye, ves que me mandaste un mensaje de que, pues, que podía contar contigo y así.
3: Sí, mi vida.
8: Es que no sé cómo decirte esto. Hace tiempo conocí a un chavo y así, pero lo conocí por internet. Entonces, le dije a mi mamá que, pues, iba a salir con él, con unos amigos de la prepa.
3: ¿De pues, dónde me estás hablando, mi amor?
8: De un número que no conoces.
3: ¿No estás en la casa?
8: Sí, pero estoy afuera.
3: Ah, ¿qué pasó, hija?
8: Sí. Bueno, conocí a este chavo y así.
3: Sí, mi amor.
8: Y pues ya me dijo que, pues, que me quiere y así, ¿no?
3: Sí, mi vida.
8: Y que me quería conocer y todo. Uh-huh. Y le dije a mi mamá que si me dejaba salir con unos amigos de la prepa. Ya sabes que el reencuentro y no sé qué, ¿no?
3: O sea, ¿tú le dijiste a ti?
8: Ajá. Pues ya me dio permiso y todo.
3: Sí.
8: Pero no me fui con ellos, me fui con este chavo.
3: Ajá.
8: Y pues, bueno, fuimos a una fiesta, tomamos y pues,
3: ¿qué pasa, hija?
8: Vas a ser abuelita.
3: Júramelo.
8: Sí.
3: ¿De verdad, hija?
8: Sí, y es que no sé cómo decirle a mi papá ni a mi mamá.
3: No te preocupes, mi amor, no te preocupes. Mira.
8: Me siento bien porque tú conoces a Tati y me dijo que pues te contara y que pues si nos apoyabas en que nos fuéramos a tu casa o que si me lleva a donde él vive, que si me lleva a vivir con
3: él. ¿Dónde vive, mi amor?
8: Vive hasta Oaxaca.
3: ¿En Oaxaca?
6: Sí. Ay, hija.
8: Y es que aquí está conmigo y dice que si tú no lo apoyas en irnos a vivir contigo.
2: No llores. No, llorando.
6: Pero él ¿cuántos años tiene, mi amor?
8: Tiene 40. Ay.
2: 43, no 40.
6: No,
2: años.
6: Hija. Pero, hija, ¿por qué?
2: No me quite la edad.
6: Está muy grande, mi amor.
8: ¿Mande? Pues es que...
6: Está muy grande, mi amor.
8: ¿Pero qué quieres que haga? Me habló bonito y pues yo pensé que era un juego y así, pero no, o sea, vino y dije, ay, no sé.
6: ¿Y él dónde está, mi amor? ¿Él dónde está?
8: Pues aquí, vino aquí conmigo, está aquí.
6: ¿Están ahí en la casa?
8: Sí, no hay nadie aquí. Y le dije que pues mi mamá no estaba ni nada. Y me dijo que pues te hablara para pedirte que si nos dejas vivir en tu casa y así, o que me lleva a Oaxaca.
6: Es que mira, mi amor, necesitamos platicar. Yo te apoyo.
8: Mamá, tengo 2 meses.
6: ¿Mande?
8: Tengo 2 meses.
6: ¿Tienes 2 meses?
8: Sí.
6: No te preocupes, mi amor, no te preocupes.
8: Quiero hablar contigo.
6: Sí, hija, ¿mañana te veo?
8: Él quiere hablar contigo.
6: Ah, a ver.
8: Cris, te habla.
2: Llama al teléfono. Sí, bueno, buenas noches.
6: Buenas noches. ¿Qué pasa?
2: Bueno, nada, lo que pasa es que no... Bueno, yo vine a trabajar aquí en la Ciudad de México, ¿va?
6: Sí.
2: Y ya me tengo que regresar para Oaxaca.
6: Sí.
2: Oaxaca de León, Oaxaca, ahí donde vivo.
6: Sí.
2: Y nos conocimos por el Facebook. Y nos empezamos a tratar todo y vamos a una reunión. Y bueno, nos entendimos, nos caímos bien y somos amigos, ¿no? Y el problema es que yo me tengo que regresar a Oaxaca de León. Pero ella me dice que si nos quedamos, que usted no... Es que a mí no me ha ido bien aquí.
6: Ajá.
2: El problema es que yo soy casado y tengo 2 hijos.
6: Ajá.
2: Yo le dije, pues vámonos para Guajuapan, pero no puedo decirle a mi mujer que
6: pues sí.
2: Que embajada, lo que le digo, ven, vamos para Oaxaca y yo le digo que eres una sobrina de un conocido que embarazaste y estás ahí conmigo y que yo te estoy apoyando, ¿verdad? Pero no puedo llegar a Oaxaca así como diciendo, pues yo le embaracé, ¿verdad? Pues, no puedo.
6: Pues sí, pero es que eso usted por la edad que me dice mi hija, usted es una persona... mayor, es una persona que si ya es persona casada.
2: Sí, tengo 43, soy así como le dice el chaburruco.
6: O sea, ya si es una persona casada, pues ya sabía a lo que iba, ¿no? Yo a mi hija la apoyo y la voy a apoyar toda la vida. Y pues si usted ve que no, si no es posible que como me dice usted, que usted vaya a llegar allá donde es usted. ¿Sí me está escuchando?
2: Sí, estoy escuchando, sí, suegra.
6: Sí, si usted no puede llegar allá porque es casado y que le va a decir esposa, no se preocupe. Yo hablo con mi hija, usted hable con mi hija y no, porque no va a ser ni la primera ni la última.
2: Es que lo que me está diciendo Danielita es que por qué no, yo me quedo aquí y busco tu trabajito y que usted no nos da un cuartito mientras.
6: No.
2: ¿Podemos vivir en familia?
6: Sí, mañana puedo hablar con usted.
2: Bueno, lo que pasa es que yo mañana tengo que ir a la central de abasto porque ahí estoy cargando ahorita. Soy cargador.
6: Ajá. ¿Cuándo puedo hablar con usted?
2: ¿El domingo?
6: ¿El domingo a qué hora?
2: No puedo el domingo. Ya tengo un compromiso.
6: Por eso dígame cuándo. O sea, aquí por lo que me está diciendo usted que tiene su esposo y todo eso, no se puede hacer responsable. No,
2: es que yo le dije a Danielita, vámonos para Oaxacan, vámonos para allá, pero nada más lo digo que yo soy el que te embaracé, o sea, que eres una prima de un amigo mío, y que como quedaste embarazada, pues yo te estoy ayudando, que por eso te iba al pueblo.
6: Ajá, pero, o sea, no puede hacer usted de esto, o sea, no puede llevarse a mi hija y decir eso. Está baja la batería, ¿qué hago? Bueno.
2: Conéctelo.
6: Sí, permítame.
2: Sí, un cablecito.
6: Ayúdame, dame el cable.
2: Ahí en la puntita, un cablecito, ahí lo conecta al corriente ya.
6: Sí. O sea, por lo que usted me dice, pues no, las cosas no pueden ser así.
2: Y pues, como dice usted, no ser el primero y el último, pues.
6: Ajá, pues sí, pero usted es casado. O sea, mi hija también no puede, yo no puedo aceptar eso de que usted me dice que no se puede ir para allá donde vive usted. Porque
2: pues entonces estamos trabajando porque, pues usted nos apoya ahí, ¿o yo me la llevo para Oaxacan?
6: No, pues no. ¿Cómo se ve, mija, si usted dice que no puede llegar? ¿Y qué va a decir?
2: Pues no, porque si usted no me apoya, ya la tengo aquí. Porque ella está de acuerdo, dice Oaxacan conmigo.
6: No, pero, o sea, ¿cómo se va a llamar mi hija y su esposa?
9: Pues ya le dije, pues yo le digo que son una sobrina, pues, una sobrina y un amigo.
6: ¿Cómo cree? O sea, ¿y mi hija va a aceptar eso?
9: Sí, ya me dijo que sí.
6: No puede aceptar eso, mija. A ver, pásamela, por favor.
9: A ver, Daniela, dije que no, que ya le platicé lo de Guajuapa, le dije que te vas conmigo, pero dice, te habla tu mamá.
8: Bueno, ma.
6: Dani, no llores, mami, ¿por qué lloras?
8: Porque es, no se quiere, tú no quieres que se quede, yo quiero que se quede.
6: Pero mi amor,
8: lo amo.
6: Pero, no, a ver, hija, tú sí. Sí, pero él a ti no. Porque está diciendo que no.
8: No hubiera venido hasta acá.
6: Él no, mami, porque él está diciendo que él está diciendo que no te puede llevar allá, que porque tiene a su esposa.
8: Yo lo amo. Y Daniela, si tú no nos dejas un cuarto, yo me voy con él ahorita. Ya puse mis cosas, ya. Nos vas a dar un cuarto, si yo no. Yo no me quiero dejar de ir.
9: No le estés rogando, nos vamos para Guajuapa de León.
8: Sí, vámonos.
6: Daniela, oye lo que está diciendo el señor, Daniela.
8: No, él me
6: ama. A ver, espérame, hija. Hija, te va a llevar y ¿cómo se llama? Y dice que te va a presentar como sobrina.
8: No me importa, yo lo amo, se quiere cambiar.
9: Mientras tú eres la sirvienta de mi mujer, mientras cambiamos los planes, pues tú ahí lavas plancha mientras lo de todo.
6: Daniela, madre. Daniela, madre. No,
8: eso es
6: algo que no, Daniela, por
8: no,
6: favor.
8: Mamá, yo lo amo. Quiero que a mi hijo tenga un papá.
6: Daniela, no importa eso. Nosotros vamos a apoyar, Daniela, no importa eso.
9: No llores, mi niña, no llores, mi niña. Aquí está un Oaxaca que te ama.
8: No me dejes tú.
9: Puro Oaxaca.
6: Daniela.
8: No, yo no voy a dejar a mi hijo sin papá.
6: Dani,
8: no, mami.
6: No te vayas a ir, hija, por favor.
8: No, déjame vivir contigo. Así no me voy. Yo me voy con él, yo lo amo. Ay, yo lo
6: no,
8: amo.
6: No, hija, por favor.
8: Entonces, tú no me quieres porque no me apoyas.
6: Sí te apoyo, hija.
8: Si
9: me apoyas
8: y me dejaras que
9: nos
8: fuéramos contigo.
9: Ya, no llores, no. Mi niña, tranquila. Como hija. Solución para todo, pues.
6: Como hija. Espérame, mi amor, tantito.
9: Daniela, mi amor, no le estés rogando a tu madre, hombre. Vámonos para Guajuapan.
6: Espérame, hija, espérame tanto.
9: Al fin que ahí está la mejor en la 99.9. Vámonos para Guajuapan.
6: Hija. ¿En dónde estás?
8: Estoy aquí, afuera de la casa. Estamos en la esquina.
6: ¿No está tu papá?
8: No, no hay nadie. Por eso te digo que si tú no me apoyas, yo me voy con él.
9: No aguanto verte llorar. Tú eres mi princesita. Yo hablo con tu madre. Sí, bueno.
6: A ver, dígame, señor.
9: Bueno, ya me la estás haciendo llorar, pues. Ya me estás haciendo llorar. Y de eso no se trata. ¿Está embarazada?
6: Pues sí, señor. Pero es que usted ya es una persona adulta, una persona que sabe que era casado, ¿por qué hace esto?
9: Pues cuando la gana da, la gana, pues como le digo, mire, yo me la llevo a Guajuapan, ¿sí? Y mientras que le ayude a mi mujer a hacer la limpieza, y mientras vemos ella después la boto para afuera.
6: ¿Le ayuda a su esposa a hacer la limpieza, mija?
9: Pues sí, mientras... Pues,
6: oiga, señor, por favor.
9: Tengo que justificar por qué llego a Guajuapan.
6: No, márcame.
9: ¿Le puedo hacer una pregunta?
6: Dígame.
9: Dígame, ¿cómo soy el Panda Show? Que esta es una broma.
10: ¡A toda máquina, macuarra!
9: ¡Qué broma! No es cierto, soy el Panda. Estás en el Panda Show. Estás en el Panda Show, no es cierto. No es cierto, Irma. No es cierto, Irma. Irma, Irma. Es una broma de Dani, no es cierto. Oye, Irma, ¿no te gustó mi papel como un oaxaco cínico?
6: Sí, tenía la voz, ¿eh?
9: La llevo a mi pueblo a que hagan la limpieza de mi mujer.
6: No, pues vámonos, Paulita, vámonos.
9: Ya, vámonos, Daniela, deja a tu madre.
6: Casi me da mi cuarto.
9: Dile, ¿por qué le hiciste la bromita a tu mamá? Ándele,
6: hija. Bueno, pues porque, ¿sabes qué? ¿Cómo soy de grosera con ella y así? Pero...
9: Fue una bromita.
6: Una bromita. ¿Sabes? Hija, ¿sabes que eres mi vida y que te amo? Y...

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3: Hola, hola, bienvenidos a un episodio más de Ya Oíste. Yo soy Génesis Aines Silva, su conductora el día de hoy. Y hoy vamos a hablar sobre un tema que poco se habla, pero que viven muchísimos hombres, que es la ginecomastia. Y para eso nos acompaña el día de hoy el doctor Manuel Alejandro Catalán Ruiz. Así que, doctor, pues le doy la bienvenida. Este es su espacio, con toda la confianza, para hablar sobre este tema tan, pues, poco común.
4: Muchas gracias, Génesis. Estoy muy contento y agradecido por la invitación. En efecto, es un tema bastante interesante, poco conocido, pero muy frecuente en los motivos de consulta en los niños adolescentes. Entonces, va a estar muy, muy, muy buena la plática y yo encantado de estar aquí contigo platicando.
3: Pues muchas gracias, y sí, definitivamente creo que es una, para empezar la palabra, le decía, ¿cómo se pronuncia? Ginecomastia.
4: Sí, exacto, es ginecomastia,
3: ok.
4: Es un poquito complicado, pero vamos a empezar, ¿te parece?, por definir ginecomastia.
3: Me encantaría.
4: Mira, ginecomastia básicamente es el crecimiento de la glándula mamaria en los hombres, ¿sale? Es una proliferación de este tejido mamario y que básicamente puede ser uni o bilateral, ¿ok?
3: Ok.
4: ¿Por qué en los hombres? Porque pues, en las mujeres ya sabemos que es la glándula mamaria, básicamente el pecho, pero los hombres no debería de desarrollarse. Por eso claro, se denomina, o el término es ginecomastia en los hombres. Es un motivo frecuente de consulta en los adolescentes y esto tiene que ver por la fisiología. Hay diferentes tipos de ginecomastia. Hay una ginecomastia fisiológica y una ginecomastia, pues, patológica, que no debería de ocurrir.
3: Ok.
4: Entonces, existen tres picos donde se puede presentar esto. Hay una ginecomastia neonatal, es decir, ocurre en los bebitos, y esto es estimulado por los estrógenos y progestágenos maternos en útero, es decir, a través de la placenta pasan estas hormonas y estimulan unos receptores que se encuentran en la glándula mamaria, por lo que en los primeros meses de vida los bebitos podrían tener un crecimiento de su pecho que se denomina como botón mamario.
3: Okay.
4: Eso es algo transitorio, va a desaparecer una vez que hay una caída de este estímulo hormonal cuando nacen y no se resuelve sin ningún problema.
3: Okay.
4: Hay un segundo pico que es la ginecomastia puberal y básicamente ocurre en la etapa entre los 10 y los 14 años en los niños, ¿ok? Esto es estimulado porque una vez que empieza la pubertad de los niños hay un incremento de los estrógenos que también se producen en los hombres, también producimos estrógenos que pueden sensibilizar los receptores también de la glándula. A medida que vamos avanzando en edad los hombres y nuestros niveles de testosterona se incrementan en su pico más alto, que llegan a ser hasta 30 veces mayor, es cuando se resuelve esta parte de la ginecomastia puberal. Es decir, también es algo transitorio, pero toma más tiempo, alrededor de 1 a 3 años, más o menos.
3: Pero no es algo definitivo, o sea, tiene que quitar.
4: Exactamente.
3: ¿Cómo saber que realmente pues es ginecomastia o no es por a lo mejor incremento de peso, por obesidad, o en dado caso es realmente algo malo?
4: Sí, eso que mencionas, Génesis, es muy importante. La ginecomastia puberal se presenta entre el 60 y el 90% de los adolescentes. Y lo primero va a ser definir si es ginecomastia o es algo que se llama como pseudo ginecomastia, que básicamente sería un incremento en el tejido adiposo, lipomastia.
3: Okay.
4: O adipomastia. Esto es por, bueno, a lo mejor las personas tienen un exceso de peso, el área del pecho tiende a concentrar mayor cantidad de tejido adiposo y da una apariencia como si fuera un crecimiento mamario.
3: Claro.
4: Entonces, por eso es muy importante la exploración. Los síntomas que presentan los niños por los que llegan a consulta, en caso de que sea una ginecomastia, el primer dato es un aumento de volumen. Se palpan una bolita, la bolita tiende a estar indurada, es una bolita indurada que ocurre por debajo de la areola y el pezón y les produce dolor. Es un dolor de tipo punzante, es intermitente, pero eso es lo que les llama la atención. En algunas ocasiones el mismo cambio de ropa, el roce de la ropa,
3: les molesta
4: exactamente. Entonces le dicen a sus mamás, las mamás no las llevan a la consulta y entonces se preocupan porque dicen qué es lo que está pasando. Entonces puede ser una bolita solo en un lado del pecho, a veces es de los dos lados, y entonces es justamente donde se tiene que discernir. La adipomastia no se palpa indurada, la bolita realmente no está por debajo de la areola del pezón, sino que es una distribución más generalizada, digamos que es un crecimiento del pechito como más homogéneo,
3: okay.
4: El tejido se palpa laxo y no produce dolor, que serían dos o tres datos clínicos que diferenciarían a una ginecomastia de una adipomastia. Pero también algo que les llama la atención es que puede haber una asimetría, es decir, perdón, puede ser de un solo lado, y eso les llama la atención porque dicen, me creció la bolita de un solo lado, y generalmente cuando es adipomastia es bilateral, generalmente es como simétrico,
3: okay.
4: Y eso es algo también muy característico que se puede referir a la madre para que lo lleve al médico. Entonces esto es muy importante porque para los niños les genera mucha inseguridad,
3: sí.
4: El hecho de que empiecen con un crecimiento del pecho siendo niños. Se vuelve objeto de bullying en las escuelas.
3: Exacto.
4: Y genera, incluso los limita en algunas partes de su vida. Tengo pacientes que han dejado de hacer actividad física, por ejemplo, van a natación y no les gusta ya practicarla porque hay que quitarse la playera y sienten que su pecho tiene un aspecto que para ellos no es agradable, no es algo que sea normal, y dejan de hacer actividad física, dejan de ir, y entonces esto es muy importante también por cuestiones pues psicosociales para los niños, poderlos informar para poderlos tratar y orientar adecuadamente.
3: No, y en esa edad es muy importante porque creo que es donde de ahí pues son jóvenes, son adolescentes, la pubertad, lo que hablábamos hace ratito, que un simple comentario que a lo mejor para nosotros es exacto, un simple comentario, para ellos no. Entonces eso marca y decíamos, tal vez la ginecomastia no puede ser tan grave a nivel físico, pero sí en la parte como psicológica. Y que le, o sea, siente inseguridad de su cuerpo, que le dé pena hacer ejercicio. Por ejemplo, usted, doctor, ¿qué le puede decir a un niño como de... yo te recomiendo que cada cierto tiempo hagas esto? ¿Cómo es la zona de autoexploración?
4: En el caso de la ginecomastia en los niños, casi siempre les digo que tienen que detectar si tienen alguna bolita siempre en la parte de alguno de sus pechos, porque empiezan con dolor, incluso ni siquiera pueden tener a lo mejor de forma inicial como tal un aumento de volumen. Entonces empiezan con una hipersensibilidad al cambio de ropa o dolor punzante, y es ahí donde yo les sugiero, pueden palpar justamente su pecho. La ginecomastia ocurre por debajo de la areola y el pezón. Entonces, si se palpan alguna molita, sería un punto como de alarma a detectar para que le comenten a sus padres. Pero sí, en general, esta es la forma en la que se les comunica. Casi siempre todos los niños que presentan una ginecomastia entre los 10 a 14 años vuelven a tener otro pico entre los 15 y 16, hasta un 33%, aunque se quite en ese momento, vuelven a estar estimulados. Entonces también les comunico para que no se espanten o no se frustren, y justamente lo que te comentaba, Génesis, tienen una caída después de que está su pico hormonal muy alto y estimula este crecimiento, se resuelve de forma transitoria.
3: Okay.
4: Entonces es comunicarle a los niños para que estén tranquilos.
3: Se nos acabó el tiempo, doctor, pero muchísimas gracias por habernos acompañado, por habernos quitado todas estas dudas, que no solamente fue a mí, fue a toda la gente que nos está escuchando del otro lado de la radio, de alguna plataforma, y nos vamos, así yo estoy, voy a investigar más.
4: Muy bien, muchísimas gracias de ti, Génesis, por la invitación, y yo encantado de platicar de estos temas para poder llegar a más gente y poderlos informar de la manera más segura.
3: Así es. Esperemos verlo en otro episodio, doctor.
4: Mucho gusto.
3: Y gracias a todos los que se quedaron hasta este punto. Gracias por escucharnos, que se hayan resuelto algunas dudas, y que si tienen otras dudas, nos comenten, nos dejen sus comentarios. Nosotros siempre los estamos leyendo, los escuchamos para los próximos episodios. Nos vemos en el siguiente episodio. Yo soy Génesis Zaine Silva y nos acompañó el doctor. Muchas gracias.
4: Muchas gracias.
3: Nos vemos hasta pronto. Adiós.

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Mole, ¿cómo está? Me da muchísimo gusto poderlo saludar en esta mañana. Ay, al fin es viernes. Gracias a Dios, es viernes 5 de junio, el año 2026. Gracias, gracias de verdad por sus mensajes, por estar con nosotros. Ay, Dios, déjeme respirar un poquito. Ando ahí con un tema de la garganta que no termina de curarse. Felicidades a Igor, Zenaida, Sancho, Bonifacio, Doroteo, Franco y Eutiquio. Pásenla increíble. Hoy es el Día del Medio Ambiente. Hoy es Día Internacional de la Lucha contra la Pesca Ilegal, no declarada y no reglamentada. Y justamente escuchamos esta rola porque hoy es el Día del Medio Ambiente. Es Flowers, del artista Talking Heads. Regreso 6:09.

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1: Hola Luis, muy buenos días, un cordial saludo a ti y a toda la audiencia. Les informo que para este día continuará un temporal de lluvias en gran parte del territorio nacional. Prácticamente es una circulación ciclónica sobre el noroeste y norte de México, así como una vaguada de niveles medios y altos de la atmósfera, canales de baja presión sobre el interior del territorio nacional. Todo esto, junto con el aporte de humedad tanto del Golfo de México como del Océano Pacífico, mantendrán la probabilidad de lluvias fuertes a muy fuertes en gran parte del territorio nacional, incluyendo al Valle de México. Por su parte, también se prevén lluvias puntuales intensas en Tamaulipas, San Luis Potosí, Hidalgo, Puebla, Veracruz, Oaxaca y Chiapas. También al sur del territorio nacional, en el Océano Pacífico, hay una zona de baja presión con probabilidad para su desarrollo ciclónico. Esta situación continuará en los siguientes días y esta zona de baja presión continuará organizándose frente a las costas del Pacífico Sur mexicano, reforzando el potencial de lluvias en el sur y sureste del territorio nacional principalmente. Por último, les menciono que se mantendrán todavía temperaturas vespertinas calurosas a muy calurosas en la mayor parte de la República Mexicana. La onda de calor puede prevalecer sobre Chihuahua, Durango, Sinaloa, Nayarit, Jalisco, Colima, Michoacán, Guerrero, Oaxaca y Chiapas. Prácticamente este es el reporte, es el panorama para todo el territorio nacional y hasta aquí mi reporte, Luis. Les informo desde el Servicio Meteorológico Nacional de la Comisión Nacional del Agua, su servidor Óscar Rascón, y que tengan excelente día.
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2: A las 7:30 de la mañana, la presidenta Claudia Sheinbaum encabezará su conferencia de prensa matutina. Más tarde, entregará tarjetas de la beca Rita Cetina en el Polideportivo Cultural Hidalgo en Minatitlán, Veracruz. Al mediodía se prevé una reunión entre subsecretarios de la SEP y alumnos del IEPN que mantienen tomadas las instalaciones de Canal 11. Hoy se pronostican más movilizaciones de la CENTE en lo que sería su quinto día del paro indefinido. El presidente de Estados Unidos, Donald Trump, dará un meeting en el condado de Chippewa, en Wisconsin, para mostrar su apoyo a los agricultores. El presidente de Rusia, Vladimir Putin, presidirá el plenario del Foro Económico Internacional de San Petersburgo. El Organismo Internacional de la Energía Atómica celebrará una junta de gobernadores extraordinaria y la OMS y los Centros para el Control de Prevención de Enfermedades de África presentarán en rueda de prensa un plan de preparación y respuesta para brotes de ébola.
3: Seis con 13 minutos. Bienvenidas y bienvenidos a MBS Noticias. Hoy tenemos un gran, gran programa por delante. Mire, vamos a platicar de varios temas que están en la palestra nacional. Uno de ellos, perdóneme usted, uno de ellos es el asunto de la criminalización de periodistas en San Luis Potosí. Han metido a la cárcel ya a 3 comunicadores por haber subido una imagen a sus redes sociales, a sus portales. Es una ley represiva, compleja y peligrosa. Hablaremos con todas las partes. Se va a poner muy interesante lo que pase con esta ley antiperiodistas en San Luis Potosí. Una ley que coarta la libertad de expresión y que está siendo un riesgo para la democracia en San Luis. Platicamos de ello. De verdad es peligrosísimo. Hay 3 personas ya en la cárcel, literal, por haber subido una imagen a sus redes sociales. Vamos a platicar hoy también de otros temas que están en la palestra nacional. Toda la politiquería ya sabe lo que sigue sucediendo. Siguen los paros de los vándalos de la CENTE. Ayer se movió mucho, se viralizó mucho esta conversación que tuvimos con uno de los líderes. Y bueno, pues hablaremos también un poco de politiquería, hablaremos de economía, hablaremos de mucho más. 6:15, soy Luis Cárdenas. Bienvenidas y bienvenidos. Estamos en MBS. Vámonos.
0: Estados. Estado de México.
4: Previo al juego amistoso entre las selecciones de México y Serbia en el estadio Nemesio Díaz en Toluca, familiares de personas desaparecidas e integrantes de diversos colectivos de búsqueda realizaron una protesta y organizaron una cascarita antimundial frente a la Bombonera, con el propósito de visibilizar la crisis de desapariciones que enfrenta el país y exigir mayor compromiso de las autoridades en las labores de búsqueda. Durante las protestas, también colocaron fichas de búsqueda en muros y estructuras cercanas al inmueble.
0: Tabasco.
4: Dos personas murieron luego de que hombres armados se rompieron en un partido de fútbol que se realizaba en el municipio de Huimanguillo. De acuerdo con información preliminar, los agresores ingresaron a la cancha y dispararon de manera directa antes de huir, provocando pánico entre los jugadores y espectadores. Tras los hechos, autoridades desplegaron un operativo para dar con los responsables.
0: Sinaloa.
4: Nuevamente escaló la violencia en el estado con dos ataques contra las fuerzas de seguridad. En Escuinapa, elementos de la policía estatal y del ejército fueron atacados con explosivos lanzados desde drones mientras resguardaban armamento asegurado durante un operativo. En tanto, en Obolato, policías a bordo de una patrulla fueron agredidos a balazos al realizar recorridos de vigilancia. Afortunadamente, en ninguno de los casos se reportaron personas lesionadas.
0: San Luis Potosí.
4: Luego de que se viralizara un video que muestra una pelea entre un derechohabiente y una trabajadora de la clínica 47 del IMSS en la capital del estado, la dependencia emitió un comunicado en el que rechazó cualquier acto de violencia y anunció una investigación interna para esclarecer los hechos. Asimismo, informó que dará seguimiento al caso y brindará acompañamiento a las personas involucradas. En tanto, reiteró que mantiene programas de capacitación en el trato digno y atención respetuosa para su personal.
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5: Estamos viviendo tiempos de definiciones. 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
13: 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Ya de este tema se va a encargar las autoridades correspondientes.
14: 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No han parado.
15: 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Hoy podemos decir con mucha transparencia, con mucha claridad, compromiso cumplido.
16: 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Solo podemos firmar el acuerdo de paz con quienes, sin duda alguna, y en todo sentido de la palabra, sean legítimos para firmar tales documentos. Hay muchas opciones disponibles. El presidente del Parlamento ucraniano, por ejemplo.
17: Solo queremos que Cuba sea un país bien administrado, que pueda alimentar a su gente. Tenemos que deshacernos del régimen. Fue muy duro y fue muy desagradable. La diferencia es que ahora no les entra dinero. Les entraba mucho dinero de Venezuela. Ahora no les entra nada. Les entraba petróleo y dinero, pero nosotros nos ocuparemos de Cuba.
3: Seis de la mañana con 19 minutos. Ya estamos aquí en MBS Noticias. El gobierno presenta una nueva propuesta contra la CENTE. ¿Y la CENTE qué cree? Dice que no. Esto empieza a ponerse cada vez más denso y más turbio. En esta nueva propuesta está también la posibilidad de crear un organismo nuevo que administre fondos de pensiones. El gobierno nunca ha sido bueno para administrar fondos de pensiones, ni en México ni en el mundo. Cuéntanos, Alberto Zamora, buen día.
18: Luis, muy buenos días. Mientras diversos contingentes daban paso libre a los automovilistas en casetas de ingreso y salida de la Ciudad de México, la Comisión Única de Negociación de la CENTE se reunió con autoridades en la Secretaría de Gobernación. Tras el encuentro, dirigentes de la coordinadora informaron que recibieron una propuesta más detallada sobre el sistema de pensiones que será analizada por las distintas secciones antes de dar una respuesta formal. Los detalles más adelante.
3: Por cierto, los maestros dijeron que van a evaluar la propuesta, pero dicen que la presidenta tiene que darles la cara. ¿Por qué? A ver, de verdad, lo que tendrían que darles la cara es el Ministerio Público. Ellos tendrían que estar de menos sancionados por todos los daños que han estado realizando. Yo no entiendo el miedo que le tenemos a la CENTE, insisto, lo entiendo, pero no creo que debamos de seguirlo manifestando. Que están vinculados a la guerrilla, bueno, pues a la cárcel. Que están vinculados al narco, pues a la cárcel. ¿No estamos viendo cómo los políticos están vinculados al narco? ¿No estamos viendo cómo esto está generando un daño enorme, quizá irreversible en varios puntos, en generaciones a nuestro país? Escuche usted, son los vándalos de la CENTE y ellos se sienten muy seguros de que de alguna u otra manera van a ganar, de que les van a abrogar la ley del ISSSTE. Se sienten muy seguros de que están prestos a doblar al gobierno, de extorsionar al Estado y al final de cuentas de fregarnos impuestos y en una de esas hasta Afores que hemos construido. Escuche usted.
10: Ojalá llegáramos a la final con la abrogación de la ley del ISSSTE. El balón está en su cancha, ¿no? Y en esto del fútbol, la final se gana hasta el último minuto. Y se gana con estrategia, y se gana con equipo, y nosotros tenemos el mejor equipo.
9: Tuvimos respuesta respecto a la mesa directamente con la presidenta y la CENTE. Que continúen de aquí en adelante también es responsabilidad del Estado. Es decir, que nosotros estamos impulsando desde luego estas acciones en el marco de la huelga nacional porque no hay respuestas a nivel nacional de parte del gobierno federal. No hay respuestas contundentes. Como respuesta que tenemos hoy, sin duda alguna, no es decisión de nosotros como Comisión Nacional Única de Negociación aceptarla. Tiene que ser valorada en los espacios correspondientes de tal manera que sigamos puntualizando. Entonces, que este movimiento, como lo hemos dicho, es de base.
3: Y bueno, pues en este día, cuarto día de huelga nacional, la CENTE se dedicó a tomar casetas en las carreteras de cuando menos 6 estados del país. La México-Cuernavaca, México-Puebla, México-Toluca, Chamapa, Lechería, la México-Pachuca. También se registraron tomas de casetas en Chiapas, Zacatecas y Oaxaca. En Baja California, los maestros bloquearon durante más de 2 horas el acceso a automovilistas a la garita del Chaparral, en Tijuana. En San Quintín, protestaron frente a la Secretaría de Educación. Escuche usted esto. Dicen los... Es que no les puedo decir maestros. Bueno, dicen estos vándalos que manchan el nombre de los verdaderos maestros del país, que ellos no vandalizan, que luchan por sus derechos. Ok, escuche.
9: Nosotros no estamos vandalizando, nosotros estamos luchando por nuestros derechos.
19: Creemos que el incremento que hizo Claudia Sheinbaum es insuficiente. Sacando la cuenta del 4% de incremento al sueldo base, son 20 pesos diarios. Estamos hablando de 200 pesos a la quincena, algo que no nos alcanza para una manutención de nuestras familias, ni siquiera para los pasajes de ir de nuestra casa a la escuela. No nos vamos a mover. El mundial no se va a realizar como ellos lo tienen planeado si es que no cumplen y se sientan a negociar.
3: ¿Cómo ve? En otros temas, Estados Unidos no ha notificado a México sobre el presunto retiro de visas de Alfonso Durazo y de Américo Villarreal. El canciller Roberto Velasco ayer habló sobre este tema. Esto fue lo que dijo.
20: No tenemos ninguna comunicación oficial al respecto, ni extraoficial. No es un tema del que haya pues alguna comunicación por parte del gobierno de Estados Unidos.
3: Y le cuento también que en la Cámara de Diputados, integrantes de todas las bancadas reaccionaron a la difusión de una carta del expresidente López Obrador, donde pide que regrese el presidente de Estados Unidos, Donald Trump. Obviamente hay de todas las voces. Angélica Melín, muy buenos días.
1: Hola Luis, buenos días. En la Cámara de Diputados, la carta del expresidente Andrés Manuel López Obrador, donde se refiere al presidente de los Estados Unidos, Donald Trump, y pide que regrese el de antes, generó reacciones. Desde las bancadas del bloque mayoritario se celebró el pronunciamiento. Desde la oposición se calificó como imprudente al político tabasqueño. Las bancadas de Morena y Partido del Trabajo destacaron la misiva, la aplaudieron y dijeron que se presentó en el momento preciso. Morenistas y petistas negaron que las consideraciones del expresidente hayan tenido la intención de opacar a la presidenta Claudia Sheinbaum. En contraparte y de manera tajante, el líder de la bancada del PRI, Rubén Moreira, hizo énfasis en lo inoportuno de la carta. Llamó metiche al expresidente. Por su parte, integrantes del PAN afirmaron que el tabasqueño no está ayudando, sino que le está estorbando a la presidenta. En unos momentos más detalles.
3: 6:25. Esto fue lo que dijo, por ejemplo, Ricardo Monreal. Escuche usted.
21: Buenas tardes. Cada ocasión que el expresidente Andrés Manuel López Obrador surge en la opinión pública con un pronunciamiento, con una carta, con una declaración, con una fotografía, se genera una gran ofensiva mediática de un poder conservador, de un sector del conservadurismo de derecha. Es normal que surja este tipo de cuestionamientos y críticas, ahora más acentuadas.
3: Esto fue lo que dijo Marco Cortés del PAN.
22: Hoy el expresidente añore a un Trump más moderado y democrático, nos recuerda que millones de mexicanos también hubiéramos querido tener a un López Obrador que defendía los contrapesos, que exigía respeto a la oposición.
3: Bueno, por otro lado le cuento que la presidenta de la República impulsa acuerdo para eliminar intermediarios en el precio del jitomate.
23: Este acuerdo que se firmó tiene el objetivo, en este momento y para las siguientes cosechas o cultivo de jitomate y cosechas. ¿De qué se trata? El jitomate se siembra en cerca de 25 estados de la República. Ayer estuvieron productores de 18 estados. Cuando hay un agricultor que siembra jitomate, normalmente tiene a alguien a quien se lo venda. Muchas veces ese alguien a que se lo vendes es un intermediario, que a su vez lo lleva a otro intermediario, que a su vez lo lleva finalmente a la central de abasto o de la central de abasto a la tienda de autoservicio o del intermediario a las tiendas de autoservicio. Entonces lo que estamos buscando es disminuir esos intermediarios, que hay un acuerdo directo entre el productor y el que vende el jitomate.
3: Mexicana vuelve a despegar al AIFA, desde el AIFA hacia Acapulco. Por ahí hubo algunos mensajitos el día de ayer. En torno a lo práctico que resulta, creo que haces más, dependiendo de dónde estés, para moverte al AIFA, que lo que harías de volar del AIFA a Acapulco, porque el vuelo del AIFA a Acapulco...

0: Mexicana de Aviación, Leobardo Ávila Bojórquez, informó que esta ruta saldrá con una frecuencia de ida y vuelta los jueves, viernes y domingo. El directivo indicó que el vuelo forma parte de la estrategia de expansión de la empresa para este año y busca impulsar también el crecimiento de AIFA, la recuperación de Acapulco y posicionar a la aerolínea. Pero Luis, los detalles los tendremos más adelante.
1: Gracias, Itlali. Por cierto, ayer en el Aeropuerto Internacional de la Ciudad de México se registró un nuevo incidente. Un vuelo de Aeroméxico tuvo que abortar despegue por la invasión de un avión en pista. Era un avión de Air Canada. Invasión no es que haya llegado ahí de alguna forma ilegal, sino que no está funcionando el tema de controladores aéreos como debe de funcionar. Aguas, porque también los controladores andan enojados, no han logrado llegar a los acuerdos que los mantendrían contentos, por decirlo de alguna manera, en cuanto a sus prestaciones, en cuanto a su salario. Amenazaron también con cerrar previo al Mundial. Bueno, lo de ayer, gracias a Dios, quedó en eso, en un incidente, pero pudo convertirse en un accidente de proporciones con pronóstico reservado. Va a volar el avión de Aeroméxico y afortunadamente se dan cuenta que ahí, en la pista donde iba a despegar, estaba el avión de Air Canada. Que no se hayan dado cuenta, explotan. Y ni le digo la cantidad, pues, de lamentaciones que estaríamos teniendo el día de hoy. La tragedia que eso representaría. Vamos a estar pendientes, le cuento más adelante esto que ocurrió ayer en Aeroméxico. Por cierto, bueno, en el Aeropuerto Internacional de la Ciudad de México, con Aeroméxico y también con Air Canada. Y también creo que esto es muy importante. Aeroméxico también reportaban algunos usuarios de Aeroméxico ayer en despegues que iban a ir hacia España, si no me equivoco, pues que igual que no les estaban dando la orden correcta, las instrucciones por parte de los controladores aéreos para poder despegar. ¿A qué cosa? En más de vuelos, Viva Aerobús inaugura vuelo a Monterrey, Nueva York, con 5 frecuencias a la semana. México triunfa en arbitraje internacional luego de desestimarse la demanda de Silver Bull. Un juzgado autoriza subasta de Altos Hornos de México y Minosa como una unidad productiva. Agentes de ICE detienen en California a un exmilitar mexicano ligado al caso Ayotzinapa. Señaló en X el ICE de Los Ángeles que Enrique Martínez Chávez permanecerá bajo custodia de ICE hasta que pueda ser repatriado. Rocío Nale afirma que continúa la búsqueda de Roxana Ramírez, esta periodista que fue levantada de su casa. Escuche usted.
2: El primer momento, tanto la Fiscalía General del Estado como las fuerzas de seguridad federales y locales han estado buscando a la señora. No han parado, mandaron incluso elementos de apoyo, nos mandó la presidenta y todavía no están, están trabajando. Tienen 3 días trabajando y ahí vamos a esperar. Nosotros tenemos que apoyar, buscar, resguardar. Esa es parte de nuestra función.
1: En Puebla explota un inmueble donde se resguardaban, qué peligroso, pipas de gas LP. Un accidente provocó una explosión que además fue captada por varios usuarios de redes sociales que subieron el video. Impactantes las imágenes. Erika Almanza, buen día.
3: ¿Qué tal, Luis? Te informo que en Puebla se registró la explosión de un inmueble donde se almacenaban pipas de gas LP en el municipio de Tepeaca, específicamente en la colonia San Juan Negrete, dejando como saldo 3 heridos y miles de pesos en pérdidas materiales. Al momento de los hechos, se tuvieron que evacuar a casi 2,000 personas para evitar riesgo. El propio gobernador de Puebla, Alejandro Armenta, fue quien dio a conocer el número de heridos, sentenciando que 2 de los lesionados fueron trasladados a un hospital en el municipio de Cajete y uno más a Tecamachalco. También subrayó que se llevan a cabo los peritajes correspondientes y que no quedará en impunidad este caso. Pero toda la información la tendremos a detalle más adelante.
1: Ya hacia medio mundial, el 24 de junio, está convocando desde este momento la Alianza Mexicana de Organización de Transportistas a un paro nacional. Este será a partir de las 8 de la mañana, con concentraciones, posibles bloqueos en diversas autopistas y carreteras federales. Es la AMOTAC, La organización argumentó que la protesta obedece a la falta de respuesta de autoridades federales, estatales y municipales

0: a problemáticas como presuntas extorsiones, inseguridad en carreteras, cobros excesivos de grúas, incremento en combustibles y dificultades para poder recuperar las unidades retenidas. Convocan, repito, miércoles 24 de junio a un paro de carreteras en todo el país. Falta mucho todavía para ese día, 19 días. Veamos si llegan a algún acuerdo con el gobierno. Edgardo Moreno, Estados Unidos sanciona al presidente de Cuba, Miguel Díaz-Canel, y a integrantes de la familia Castro. Adelante, Edgardo.
1: Buenos días. Estados Unidos endurece presión contra Cuba y sanciona a Díaz-Canel y a la familia Castro. El gobierno de Estados Unidos anunció este jueves una nueva ronda de sanciones económicas contra la cúpula del poder cubano, en una medida que intensifica la presión sobre el régimen comunista en medio de la peor crisis económica que enfrenta la isla en décadas. El Departamento de Tesoro informó que las sanciones alcanzan al presidente Miguel Díaz-Canel, a su esposa, así como Alejandro Castro Espín, hijo de Raúl Castro, a Raúl Alejandro Castro, nieto del ex mandatario, y a Manuel Anido Cuestas, hijastro del actual presidente cubano. Las medidas también incluyen a varias entidades vinculadas al aparato estatal y militar cubano. Los detalles más adelante.
0: 6:34, vámonos a una breve pausa. Regresamos con más, estamos en MBS Noticias.
2: Titulares del mundo. Times, Estados Unidos.
3: Legisladores republicanos ponen a prueba el control de Trump sobre el partido.
2: Washington Post, Estados Unidos.
3: El fondo de compensación sigue en pie.
2: El País, España.
3: 68 obispos señalados por encubrir casos de pederastía.
2: Le Monde, Francia.
3: Un acuerdo engañoso entre Israel y Líbano.
2: The Guardian, Reino Unido.
3: Burnham, no me acobardaré ante la necesidad de arreglar el sistema de asistencia social roto.
2: Der Spiegel, Alemania.
3: Aguafiestas, como Donald Trump está abusando de la Copa Mundial de Fútbol.
2: Corriere della Sera, Italia.
3: Se ha roto el alto al fuego en Líbano.
2: Fulcho de São Paulo, Brasil.
3: La guerra y fenómeno de El Niño elevan las estimaciones de inflación alimentaria al 7%.
2: El Clarín, Argentina.
3: El Senado aprobó a la jueza vetada por Karina, pero Milei frenará su designación.
2: Al Jazeera, Medio Oriente.
3: Israel continúa con los ataques y el desplazamiento forzado, mientras el alto al fuego en Líbano está en duda.
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0: primeras planas. El Universal.
1: En elecciones de Rocha y Durazo ganó el miedo. De las 432 denuncias electorales que se presentaron en los comicios en 2021, 25 fueron en Sinaloa y 46 en Sonora, donde ganaron la gubernatura los morenistas Rubén Rocha Moya y Alfonso Durazo, y solo 2 de cada 10 denuncias se ratificaron en ambos estados. Analistas y el candidato del PRI al gobierno sinaloense, Mario Zamora, consideran que el temor se impuso en la contienda porque el narco sembró terror para imponer a Rocha Moya.
0: Milenio.
1: Negociar cara a cara, exige Zelensky a Putin. Invita a Estados Unidos y Europa. La guerra ya es insostenible para Moscú en todo terreno, pues solo en mayo sufrió 30.000 bajas entre muertos y lesionados, plantea.
0: Reforma.
1: Finge Cente negociar y gana con extorsión. Obtienen alza salarial, fondos y ahora les ofrecen aseguradora. Coinciden expertos que saben chantajear e imponerse al gobierno federal.
0: Excelsior.
1: Plantean a Cente una aseguradora para pensiones. Diálogo con Magisterio Disidente. El organismo sería el encargado de administrar y entregar pensiones a los trabajadores del Estado, en coordinación con Pensioniste, explica el gobierno federal.
0: Animal político.
1: Estados Unidos no ha comunicado el retiro de visas a gobernadores de Sonora y Tamaulipas. Secretaría de Relaciones Exteriores.
0: La jornada.
1: Gobierno propone a Cente aseguradora para sus pensiones. Garantizará avance gradual para mejorar sus cuentas individuales. Respeta autoridad, libre manifestación. Rosa Isela Rodríguez.
0: El financiero.
1: Mantiene impulso consumo, aún no despega inversión. Mientras en marzo la formación de capital ligó 19 meses en contracción, el gasto en bienes y servicios se sostuvo.
0: El economista.
1: Inversión extranjera directa nueva solo llegó a 10 estados entre enero y marzo. Los capitales foráneos nuevos para proyectos productivos crecieron en el arranque del año, pero de manera dispareja.
0: Reporte Índigo.
1: Orizaba, cuna del fútbol. Mientras México se prepara para recibir nuevamente una Copa del Mundo, en el corazón de Veracruz, una ciudad reivindica su lugar en la historia del deporte más popular del planeta. Orizaba es la ciudad en la que se jugaron los primeros partidos de fútbol en el país.
0: El Sol de México.
1: Entregan menos dinero a 20 estados. Caen ingresos de libre disposición en sedes mundialistas. Jorge Cano, de México Evalúa, comenta que esta menor entrega de recursos está asociada a una disminución en la recaudación de impuestos.
0: La prensa.
1: Desastre. Se incendia bodega aledaña al mercado de Jamaica. Lluvias afectan 50 viviendas en la colonia Azteca. Maestros de la CENTE dan paso libre en casetas. Usuarios de la línea 2 enfrentan escasez de camiones y débiles visuales bloquearon Río de la Loza.
0: La crónica.
1: Sheinbaum pide confianza en instituciones del país. En el momento en que instituciones extranjeras decidan quién gobierna en México, habrá peligro para la soberanía nacional, señala la presidenta.

6 de la mañana con 43 minutos. Decía el gran Paul Valéry. Era una maravilla este poeta francés, Paul Valéry. Bueno, sobre la simplicidad, es simple ser complicado. Algo así como que eso es fácil. Lo difícil es ser simple. ¿Cómo no? Pásela maravillosamente bien. Viva mucho, quiérase mucho, abrace mucho, que para eso estamos al final de cuentas. Para disfrutar, para aprender, para caminar en este bello camino, para llevarnos algunas enseñanzas. Recuerde que todo pasa y esto también pasará. Estamos en MBS Noticias 6:44.

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1: A 7 días de la inauguración del Mundial, la Lotería Nacional develó el billete conmemorativo del sorteo mayor número 4020, dedicado a la Selección Nacional de México que participará en la Copa Mundial de la FIFA 2026, rindiendo homenaje a los 26 jugadores convocados por Javier Aguirre. El sorteo se llevará a cabo el próximo 14 de julio y ofrecerá una bolsa repartible de 66 millones de pesos, incluyendo un premio mayor de 21 millones de pesos en 3 series. La emisión consta de 3.600.000 cachitos que ya se encuentran circulando en todo el país. El Instituto Mexicano del Seguro Social recibió una mención honorífica a nivel Latinoamérica durante los Innovation Awards de Red Hat, un certamen internacional que reconoce los proyectos tecnológicos más innovadores entre clientes de la compañía a nivel mundial. Dicho reconocimiento destaca la estrategia de transformación digital emprendida por el Seguro Social para fortalecer la atención de más de 92 millones de derechohabientes mediante un proyecto basado en una arquitectura tradicional de modelo inspirado en microservicios y contenedores, permitiendo interoperar 115 aplicaciones institucionales a través de 5.400 microservicios que procesan entre 1.000 y 3.000 millones de solicitudes diarias. Como parte del Mundial Social impulsado por el Gobierno de la Ciudad de México, el cual lleva a cabo más de 300 rehabilitaciones deportivas en las 16 alcaldías de la capital, las canchas 135 y 136 fueron inauguradas en el Parque Calpulli en Azcapotzalco. Esta estrategia busca consolidar a la capital como una ciudad más activa, participativa y deportiva rumbo a la Copa Mundial 2026. Con la entrega de estas nuevas canchas, la Ciudad de México continúa construyendo un Mundial Social que busca que esta fiesta deportiva se viva en las colonias, pueblos y comunidades que día a día transforman a la capital. Para MBS Noticias, Paola Hinojosa Mira.

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0: trascendió en la prensa. Reforma Templo Mayor.
1: La cara sonriente del ajolote parece burlarse de los capitalinos, a quienes las calamidades se les han juntado en estos días. Y no todo es mala suerte. Buena parte del caos que se vive en la Ciudad de México se debe a las extrañas decisiones de la jefa de gobierno. La administración de Clara Brugada se embarcó en diversos proyectos supuestamente para albergar el Mundial de Fútbol, pero la realidad es que ni van a estar a tiempo para la justa deportiva, ni van a resolver los problemas urgentes de la capital, y mucho menos eran los que los habitantes de la ciudad pedían. El ejemplo más evidente es el del metro. El gobierno capitalino lleva gastados casi 500 millones de pesos en remodelar las líneas 2 y 3 con el pretexto de que estén listas para recibir a los millones de turistas que las autoridades dicen esperar. Sin embargo, las obras emprendidas por el metro han sido más bien cosméticas, como los famosos candelabros en la estación Hidalgo que se han convertido en un meme del actual gobierno. Hace apenas unas semanas, el sindicato del metro denunció las constantes fallas en los trenes, la falta de refacciones, el déficit de convoyes y los riesgos para los pasajeros. Pero el sistema que encabeza Adrián Rubalcaba decidió gastar en que se vean bonitas las estaciones, aunque falla el servicio.
0: Bajo reserva del Universal.
2: A 7 días de que ruede el balón en la inauguración del Mundial de la Copa FIFA 2026, en el gobierno federal aún no hay claridad sobre un tema clave: el recibimiento de jefes de Estado y representantes extranjeros que acudirán al evento. Nos cuentan que tampoco se sabe si la presidenta Claudia Sheinbaum encabezará algún acto protocolario en Palacio Nacional. Mientras las dudas crecen, la coordinadora de los trabajos del gobierno federal para la Copa del Mundo, Gabriela Cuevas, mantiene bajo llave los detalles. El reloj avanza y la logística sigue jugando a puerta cerrada. ¿Será que, como es costumbre, el gobierno diga que esa información está reservada por 5 años por razones de seguridad nacional?
0: Confidencial, el financiero.
1: Preocupado se mostró ayer el coordinador del PT en San Lázaro, el rebelde Reginaldo Sandoval, al advertir que así como vamos, al rato el gobierno de Donald Trump va a venir por toda la 4T, gobernadores, presidentes municipales y hasta por todo el gabinete de gobierno. Según el petista, se debe frenar porque es un tema peligroso y delicado que tiene la clara intencionalidad política de descarrilar el proyecto político de la Cuarta Transformación. Dijo que se trata de un gobierno sin autoridad moral, al que solo le interesa el dinero, no la justicia. ¿Sentirá pasos en la azotea?
0: Trascendió de Milenio.
2: Que la dirigencia del Partido Verde llegó este jueves para hacer base en Coahuila de cara al proceso electoral de este domingo, en el que los encabezados por Arturo Escobar esperan tener buenos números con el propósito de mostrar a Morena su valor y que requieren de ellos para las elecciones del próximo año, cuando buscan al menos 3 candidaturas estatales netamente de su partido, comenzando con San Luis Potosí y la esposa del gobernador en la boleta, pese a la prohibición de nepotismo que rige para Morena, mayoría de la 4T.
3: A ver.
0: Razones de la razón.
1: Nos piden mirar con atención los planteamientos con los que el gobierno federal ha querido apostar para alcanzar un mejor entendimiento con la Coordinadora Nacional de Trabajadores de la Educación, que mantiene plantones, movilizaciones, toma de casetas, interrupciones a comercios, vandalizaciones y más, en espera de que se cumplan sus demandas. Ayer, las instancias que trabajan en las negociaciones con el magisterio, SEGOP, SEP e ISSSTE, pusieron en la mesa un plan, nos dicen, novedoso y sin precedentes, que tiene que ver con la creación de una aseguradora pública que permita mejorar las pensiones de maestras y maestros jubilados. Además de esto, la federación propuso poner cimientos para dar más fuerza a Pensioniste. La empresa de Afore, en la que está inscrita la mayoría de docentes disidentes, debería reconfigurarse para dar mejores garantías de retiro digno a educadores. El detalle muy lamentable, se nos señala, es que a la coordinadora se le ven pocas ganas de acceder sobre lo propuesto, pues lo que quieren no es negociar, sino ir ganando mientras mantienen la exigencia de eliminar la ley del ISSSTE de 2007. En fin.
0: Pepe Grillo, de Crónica.
2: Un efecto positivo del registro de líneas de celulares es que se está generando un seguimiento más efectivo de las empresas del sector. En efecto, todos vimos cómo en tiendas de conveniencia o tiendas departamentales entregaban chips con mucha facilidad, aunque en realidad era muy baja la posibilidad de que estas líneas entraran realmente en funcionamiento. La empresa, por su parte, cumpliendo la ley, informaba que esas líneas habían sido entregadas a usuarios y eso modificaba su presencia formal en el mercado. Debemos recordar que en este sector se clasifica a los proveedores estándares de servicio por su tamaño. El más alto y con mayor porcentaje de infraestructura y clientes es considerado preponderante y suele brindar servicios y conectividad a otras empresas de menor tamaño. Con el avance del registro, el tamaño real de cada empresa es detectable, pues están descartando las líneas entregadas que nunca se echaron a andar. Un efecto positivo, poco visible, pero muy positivo.
0: Rayuela de la jornada.
1: Puede ser que ya estamos viendo una lucecita al final del túnel.
0: Frecuencia.

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14: El año pasado, octubre del 2025, surgió un video en redes sociales que muchos periodistas subieron a sus redes sociales. Porque pues, era un video que tenía una carga informativa importante. El video se veía raro de entrada, pero más allá de que pues parece evidente que era generado con inteligencia artificial, lo firmaba el Cártel Jalisco Nueva Generación y señalaba al Pollo Gallardo, gobernador de San Luis Potosí, de tener vínculos con el narco. Es un video, es noticia, ahí está. No estás afirmando que el gobernador tenga vínculos con el narco. Estás diciendo, hay un video que ha salido, que se está difundiendo en redes, en donde pasa esto. El gobernador entró en furia, en una ira incontrolable, y ordenó al Congreso, a sus diputados en el Congreso, crear una ley para meter a la cárcel a las personas que difundan información falsa, calificando al gobernador, que difícilmente puede hilar 4 frases, como un delito grave, atreverte a subir un video que tenga información falsa. Y mire, yo no estoy hablando aquí de impunidad. Si hay un video que tiene información falsa o que tiene información imprecisa, pues para eso hay muchísimas herramientas, para precisarlas, inclusive para impugnar esa misma información en las redes sociales, ¿no? La cárcel no es precisamente la solución. Menos en un estado de la República que ha sido azotado por la delincuencia. Y menos en un país en donde, pues evidentemente, hay problemas más graves que criminalizar a personas por subir videos de inteligencia artificial a sus redes sociales. El gobierno del Pollo Gallardo, que por cierto, desde que era candidato se le señaló de vínculos con delincuencia organizada. No se ha probado nada, pero se le ha señalado. Y eso también es parte de la información. El gobierno del Pollo Gallardo tiene en estos momentos en la cárcel a 3 personas. Y tiene órdenes de aprehensión contra otras 10. Algunos de ellos, inclusive, son simpatizantes de la 4T. Fíjense nada más cómo se lleva el gobierno de San Luis Potosí con el gobierno federal. El Pollo Gallardo quiere imponer a su esposa, la senadora Ruth, senadora que por cierto es muy curioso que de pronto pide licencias, de pronto desaparece, luego vuelve a aparecer. A veces pareciera más bien como rehén de los deseos de su esposo, ¿no? No sé, no, nada más especulo. La especulación es legal en este país. A menos, claro, que el Pollo Gallardo quiera meter a la cárcel a todos los que se atreven a especular. Pero es curioso porque, fíjese nada más cómo es la relación de San Luis Potosí con el gobierno federal. Ahí tienes a un tipo como el Pollo Gallardo, que está metiendo a la cárcel a personas que suben videos a sus redes sociales. Ahí tienes a un tipo que le ha valido cacahuate el tema del nepotismo en el movimiento que representa de la 4T, que ha bateado la propuesta de la presidenta Sheinbaum, pues de que no sea tu esposa la siguiente candidata, ¿no? Y ahí tienes también un gobierno con ínfulas autoritarias que, por desgracia, puede convertirse en el ejemplo pronto de lo que se quiere hacer en gran parte del país. El Verde Ecologista cierra el pico. Lo único que hace Manuel Velasco es levantarle la mano a la senadora Ruth, diciendo, ella va a ser nuestra siguiente gobernadora. Pero de los periodistas incriminados, que están en la cárcel por haber subido un video, nadie dice absolutamente nada. Ah, y por cierto, en el gobierno federal andan muy, muy cuidadosos con este tema, ¿eh? Andan nerviosones, porque no vaya a ser que se rompa esa alianza electoral rumbo al 2027. Y mientras tanto, insisto, hay 3 periodistas en la cárcel. Pero trasciende a que sean o no periodistas. ¿Usted no subiría una imagen, solo por subirla incluso? Ok, eso puede generar misinformation, disinformation. Sí, el Foro Económico Mundial lo considera uno de los grandes riesgos para la economía. Pero ni siquiera el Foro Económico Mundial considera que eso tenga que ser un delito, mucho menos en las últimas instancias, que son las personas que lo suben. ¿Cómo puedes probar que alguien lo generó? Es muy difícil hoy por hoy. Pero la cárcel, en manos de personas que apenas entienden un texto, como es el caso del gobernador Gallardo, creo que no va a ser la solución, ¿eh? De este tema platicamos más adelante aquí en MBS Noticias. Pero primero, le quiero decir, con el corazón en la mano, que es un privilegio estar con usted en esta mañana. Me llamo Luis Cárdenas. Gracias por darnos esta maravillosa oportunidad. Se lo digo neta, con el corazón en la mano. Vámonos con todo.

0: El día 5 de junio, el año 2026, es viernes, gracias a Dios, es viernes. Vámonos con información. El gobierno ayer presenta una propuesta sobre el sistema de pensiones. Dice que será sometida esta propuesta a la consulta entre las bases. Dirigentes dicen que no pueden pronunciarse sobre si la van a aceptar o no. Todo esto con los vándalos de la CENTE. Alberto Zamora, buen día.
1: Luis, muy buenos días. Mientras diversos contingentes daban paso libre a los automovilistas en las casetas de cobro, la Comisión Única de Negociación de la CENTE se reunió con autoridades federales en la Secretaría de Gobernación. Tras el encuentro, dirigentes de la coordinadora informaron que recibieron una propuesta más detallada sobre el sistema de pensiones, que si bien no atiende la exigencia de la abrogación de la ley del ISSSTE, será analizada por las distintas secciones antes de dar una respuesta formal. Jenny Pérez, secretaria general de la sección 22 de Oaxaca, afirmó que la comisión negociadora no puede pronunciarse sobre si acepta o no este planteamiento, por lo que el documento será sometido a consulta entre las bases.
2: No hay respuestas contundentes como quisiéramos respecto a la abrogación de la ley del ISSSTE. La respuesta que tenemos hoy, sin duda alguna, no es decisión de nosotros como Comisión Nacional Única de Negociación aceptarla. Tiene que ser valorada en los espacios correspondientes, en las secciones, con las asambleas estatales, en la Asamblea Nacional Representativa, con los compañeros movilizados, de tal manera que sigamos puntualizando entonces que este movimiento, como lo hemos dicho, es de bases y que nosotros somos portavoces precisamente de los miles de compañeros que se están movilizando.
1: Por su parte, Pedro Hernández, dirigente de la sección 9 Democrática, señaló que el gobierno debe comprometerse a atender las demandas de diversas organizaciones sociales.
3: Creo que el gobierno debe preocuparse porque expresiones tan numerosas y tan fuertes como las de la coordinadora, pues significa que en este país no se ha atendido lo suficiente las nevandas, ¿no? Hay otras organizaciones, grupos que están también en miras la próxima semana, las madres buscadoras, los padres de Ayotzinapa, los transportistas, los campesinos. Entonces, como decimos, se le está juntando, ¿no?, la chamba.
1: Este jueves, el gobierno de México presentó a la CENTE una propuesta que contempla el fortalecimiento de pensionistas y la creación de una aseguradora pública especializada en el pago de pensiones como parte de una estrategia para reducir las afectaciones derivadas de la reforma a la ley del ISSSTE de 2007. Ese es mi reporte. Muy buenos días.
0: Muchísimas gracias, Alberto. A ver, los vándalos de la CENTE no pueden compararse a la lucha de las madres buscadoras. Son vándalos. Son personas que extorsionan al gobierno y, repito, merecen la cárcel. Las madres buscadoras están buscando a sus seres amados que fueron desaparecidos por el crimen organizado y con un gobierno negligente que en la mayor parte de los casos no las apoya. El tema de los campesinos, el tema de los transportistas también es muy diferente, por la simple razón de que los campesinos y los transportistas sí trabajan, ellos sí chambean, ellos están pidiendo el freno a la extorsión. Decía por ahí un meme, hay algunas cucarachas que votaron por el insecticida porque le tenían envidia a la hormiga. Y al final se murieron todos, la cucaracha, la hormiga, el pobre grillo, la mosca, todos. Algo parecido se puede aplicar a la CENTE. Son unos vándalos. Ahora, ha surgido una propuesta que viene desde el gobierno que nos va a terminar por costar a todos cuando el gobierno ya no tiene dinero, además, que implica pues hacerles como que una compensación. Es algo como lo que había propuesto López Obrador en su momento en torno a que, bueno, pues ahí te acabalamos para que llegues de menos a 10 mil a 15 mil pesos al mes. El problema de las pensiones es complejísimo y no se va a solucionar solo derogando la ley del ISSSTE del 2007. Se va a solucionar cuando nos demos cuenta de que, uno, vivimos mucho más; dos, no hay recurso que alcance; tres, hay una inversión demográfica, eso quiere decir que ahora hay menos chavos y más viejos, y cada vez va a ser esto peor y más evidente. Así que ni destrozando, ni extorsionando, ni bajándole al gobierno dinero, porque al final de cuentas eso es lo que quieren en estos momentos, vamos a llegar a una solución. Pero perdóneme, la CENTE no puede compararse ni equipararse a luchas reales como la de las madres buscadoras, o como la de los campesinos, o como la de los transportistas. Por la simple y sencilla razón de que ninguno de ellos, ni madres buscadoras, ni campesinos, ni transportistas, son extorsionadores. Y miren nada más, por ejemplo, allá en Oaxaca, los maestros tomaron casetas, bloquearon el aeropuerto y bloquearon las instalaciones de Pemex. Ah, por cierto, eso de que liberan el paso no es verdad. Lo que hacen es pedirle a los a las personas que van en su coche, en las casetas, que les paguen a ellos las casetas. A lo mejor te la dan más barata, pero se lo queda a la gente. Ese es un robo a la federación. Y aquí ya en China es un delito. En Baja California, los maestros bloquearon durante... No les puedo decir maestros. Los vándalos bloquearon durante más de 2 horas el acceso a automovilistas a la garita del Chaparral en Tijuana. En San Quintín protestaron frente a la Secretaría de Educación. Y esta señora, representante de los vándalos, dice que no vandalizan, que ellos solamente protestan.
2: Tuvimos respuesta respecto a la mesa directamente con la presidenta y la CENTE. Que continúen de aquí en adelante también es responsabilidad del Estado. Es decir, que nosotros estamos impulsando desde luego estas acciones en el marco de la huelga nacional porque no hay respuestas a nivel nacional de parte del gobierno federal. No hay respuestas contundentes. Como respuesta que tenemos hoy, sin duda alguna, no es decisión de nosotros como Comisión Nacional Única de Negociación aceptarla. Tiene que ser valorada en los espacios correspondientes de tal manera que sigamos puntualizando. Entonces, que este movimiento, como lo hemos dicho, es de base.
0: Es imposible lo que piden, lo saben, lo sabe el mismo gobierno, lo sabemos todos. Y nos lo preguntamos, ¿por qué a ellos 100% de aumento salarial? Es más, ¿sabe qué sí les dieron? 10% de aumento salarial, ¿cuánto le aumentaron a usted en este año? Por Dios. Quiero pensionarme para jubilarme a los 44, 45. No, bueno, están cañones. Lo peor es que le tenemos miedo y no sé por qué seguimos teniendo miedo a los extorsionadores. Así nos ha ido. ¿Queremos que nos siga yendo? Estados Unidos no ha notificado a México sobre el presunto retiro de visas a Alfonso Durazo y Américo Villarreal. Ayer el canciller Roberto Velasco aclaró que el gobierno no ha sido notificado por el Departamento de Estado, pero pues esto no es ni sí ni no. Tampoco le ha notificado que sigan teniendo la visa. Entonces esto sigue quedando en el impasse, ¿no? ¿Por qué no enseñan la visa? Es lo que uno se preguntaría. O sea, si tanto brinco, tanta cosa, ¿por qué no? Mira, aquí está mi visa. Lo sacas así desde, no sé, un Walgreens, ¿no? Ahí en, cruzando la frontera. Te sacas la foto así, mira, aquí estoy, en Disney. Nomás. ¿Por qué no? ¿Por qué no enseñan la visa? Sería más fácil. O sea, el Departamento de Estado no le ha dicho a México, les retiré la visa, no tendría por qué decirles, punto número uno. Y punto número dos, tampoco el Departamento de Estado les ha dicho, sí, siguen teniendo visa. Por otro lado, ayer legisladores de Morena aseguraron que en el caso de los gobernadores de Sonora, Durazo y de Tamaulipas, Américo Villarreal, siempre debe de privar la presunción de inocencia. ¿Cómo les encanta usar el tema de la presunción de inocencia en un país que tiene a más de 100,000 personas presas sin sentencia? Muchos de ellos, por cierto, están en la cárcel porque no pueden pagar a un abogado. Pero bueno, ahí sí, cuando les conviene la presunción de inocencia. Por ejemplo, es Alfonso Ramírez Cuellar.
4: Si a alguien le quitan la visa, pues puede ser por muchos motivos. Tampoco es para alarmarnos y para alterarnos que a alguien le quitaron la visa. Ya tendrá las autoridades migratorias de Estados Unidos que informar por cuál fue el motivo del retiro de la visa.
5: ¿Y no les preocupa que sigan saliendo más nombres de gobernadores?
4: A mí no me preocupa.
0: En cierta parte tiene razón Ramírez Cuellar, ¿no? Pues a mí no me preocupa, ¿qué? Un poco más allá del bien y del mal. Por otro lado, el senador Higinio Martínez reiteró que se debe esperar a cómo se resuelven las investigaciones.
6: Bueno, esos nombres son... nadie es culpable hasta que no se demuestre lo contrario. Se dice que hay una investigación en los últimos nombres. Ya se verá y se va a ver más adelante lo que sigue. Lo que hay que corregir son muchas cosas. Si alguien comete un error, pues tiene que saber que no está haciendo bien al movimiento. Y no hablo de estos casos que son muy sonados. Hablo de las administraciones, incluso de los gobernantes en los estados, en los municipios. Todos desde ahí tenemos que contribuir.
0: 7:15. Oiga, le cuento, el día de ayer hubo un incidente bien peligroso en el Aeropuerto Internacional de la Ciudad de México. Iba a despegar un vuelo de Aeroméxico y afortunadamente se dio cuenta y canceló el despegue porque había una invasión, así se le llama, de otro avión que era el de Air Canada. Todo esto es una bronca de controladores aéreos. Se quedó en eso, es un incidente tanto de Aeroméxico como Air Canada. Pero si no se hubiera dado cuenta, y hay que reconocer ahí a los pilotos, particularmente a los pilotos de Aeroméxico, si no se hubieran dado cuenta, ni le cuento lo que podríamos estar informando en estos momentos. Aguas, porque ahí hay foco rojo. Más allá de que el gobierno está muy contento promocionando su nueva ruta de Mexicana de Aviación, que ayer volvió a abrir, es la apertura oficial de la nueva ruta, entre el aeropuerto Felipe Ángeles y Acapulco Guerrero, y sí, llegas de volada. De Laifa a Acapulco. De cualquier punto de la ciudad a Laifa, igual y te tardas más. Pero bueno, de Laifa a Acapulco llegas rápido. Y qué bueno, enhorabuena, bien por Mexicana. Pero aguas con lo que está pasando en el Aeropuerto Internacional de la Ciudad de México. Ahorita platicamos del tema. Agentes de ICE detienen en California a un exmilitar mexicano ligado al caso Ayotzinapa. Le cuento más adelante. Hayan cuatro cuerpos en un vehículo abandonado cerca del Congreso de Guerrero. Prácticamente atrás del Congreso, ahí donde sesionan los diputados, les dejaron cuatro cuerpos. Estaban envueltos en plástico y cobijas en los asientos traseros y en la cajuela, mientras que las cabezas selladas con cinta gris se encontraban en el asiento del copiloto. Oh. Sí, como escucho, o sea, decapitados. A una calle del Congreso de Chilpancingo, del Congreso de Acapulco, del Congreso de Guerrero, perdón. Por otro lado, ayer la gobernadora de Veracruz, Rocío Nahle, calificó como lamentable que personas armadas hayan privado de la libertad a la periodista Roxana Ramírez. Pues la levantaron, la secuestraron, lo peor es que eso se repite frecuentemente en Veracruz, nada más que ahora lo grabaron. Pero esas imágenes, ese terror de Roxana, se repite, es la gobernadora.
7: El primer momento, tanto la Fiscalía General del Estado como las fuerzas de seguridad federales y locales han estado buscando a la señora. No han parado, mandaron incluso elementos de apoyo, nos mandó la presidenta y todavía no están, están trabajando. Tienen 3 días trabajando y ahí vamos a esperar, nosotros tenemos que apoyar, buscar, resguardar, esa es parte de nuestra función.
0: Ayer mataron en este país a 39 personas. Estados Unidos sanciona al presidente de Cuba, Miguel Díaz-Canel, a integrantes de la familia Castro. El presidente impuso sanciones a el presidente, al gerente de los dictadores, Miguel Díaz-Canel. Sancionó también a Alejandro Castro Espín, hijo del presidente Raúl Castro, a Raúl Alejandro Castro Caliz, nieto del exmandatario, a Raúl Guillermo Rodríguez Castro y a Liz Cuesta Peraza, esposa del presidente. Son sanciones económicas de la OFAC. Y uno dice, oye, pero ¿cómo? ¿Qué me sancionan? ¿Y qué? ¿No cae bloqueo cubano? Ah, es que el bloqueo nada más es para los cubanos que sufren la dictadura cubana. Si tú estás en la élite cubana, tienes posibilidad de tener cuentas multimillonarias en Miami. Departamentos de 2, 3 millones de dólares. Puedes tener en tu banco lo que quieras. 50 millones, 100 millones de dólares. Comprar Ferraris, viajar en jet privado, moverte por el mundo. Claro, tus súbditos, porque es lo que son, pues así los tienes, tus presos, tus esclavos, ellos sí se friegan, para ellos sí hay bloqueo. Ellos sí tienen que estar buscando en la basura comida. Ah, pero eso sí, ¡patria o muerte! ¡Che Guevara! ¡Hasta la victoria siempre! Entonces, como eres de la élite cubana, hablas de la victoria, hablas del Che Guevara, hablas de todo eso, pero desde tu mansión de 3 millones de dólares en Miami. Y eso es lo que bloquearon. Ahí es en donde ya no les gustó. Porque están bloqueados los bienes, las cuentas, pues no solamente de Cuba, que son pocas, sino de la OFAC, o sea, en Estados Unidos. Y que esto aplica también a los países que tienen relaciones con Estados Unidos. ¡Me vale! ¡Me bloqueó el imperio! ¡Suiza me apoya! Suiza tiene relaciones con Estados Unidos. Y si estás en la lista de la OFAC, No está fácil, carnal. No está sencillo. Entonces, bueno, pues ahí está, ya les bloquearon las cuentas. Pero no creo que les moleste, ¿no? Al final de cuentas, ellos son odiadores del capitalismo. A ver si terminan viviendo como viven los esclavos que tienen ahí en Cuba. La Secretaría de Relaciones Exteriores descarta riesgo para turistas en el Mundial por las protestas de la CENTE. Mientras no se acerquen a Reforma, mientras no les vayan a decir algo, mientras no se acerque usted a donde están los trancazos, no pasa nada. Escuche usted.
8: Estoy seguro que pasará un tiempo maravilloso en nuestra capital, que podrá probar nuestra gastronomía, que podrá disfrutar del fútbol, que podrá conocer la maravillosa oferta cultural de la Ciudad de México y por supuesto también de Guadalajara y Monterrey. Somos una democracia, somos un país de libertades, de libertad de expresión. Naturalmente que en ocasiones eso quiere decir que hay movimientos sociales que se manifiestan en la ciudad, pero hay una atención permanente del gobierno para que esos asuntos se resuelvan.
0: Híjole, bueno, ojalá que el canciller tenga razón, pero a ver, le pongo esto que es una cosa. Ya vamos a buscar buenas noticias, por favor. A ver, en Chapultepec, concretamente en Valderas y Chapultepec, hay una protesta de personas con discapacidad visual. Algunos de ellos son ciegos, otros simplemente, bueno, pues no ven como podría ver cualquier otra persona. Ven muy débil. Y bueno, pues hasta ahí es una protesta que no molestaba a nadie, es una protesta que, bueno, pues tiene ahí cerrada esa parte. Sí complica un tanto la vía, pero no nada que ver con los de la CENTE, ¿no? Bueno. No, es que no doy crédito. En fin, esta protesta de personas con discapacidad visual, pues están ahí protestando y de pronto pues un motociclista desesperado se mete, no para atacar a las personas, sino pues para tratar de cortar el paso y pues de llegar a donde tiene que llegar. Y los que, no las personas con discapacidad, no los ciegos, sino, claramente no los ciegos, sino los que los están cuidando o los están llevando o no sé qué diablos, se agarran a golpazazos al pobre motociclista. Pero le meten una madrina de aquellas, pero cañón. Son 3-1. Lo tumban, lo agarran a patadas. Es una protesta de personas con discapacidad visual. Dice el canciller que no se preocupen los turistas. ¿Neta? O sea, si esto le hicieron los que están protestando y que tienen discapacidad visual, no ellos, insisto, porque claramente los que están golpeando, pues sí ven en dónde están pateando. O sea, claramente sí, pero imagínate lo que pasaría si te acercas a la gente. No, bueno, el chavo termina así, pues, después de la madrina, se para, dice... Lo ayudan y ya se lo llevan. Llegan de pronto personas y le dicen a estos: No, no dejes nada, ya déjalo. Se dan cuenta que estaban grabando. Le subo el video en este preciso instante a mi red social. Está en @LuisCárdenasMX. Esto pasó el día de ayer, hace algunas horas. Esta golpiza ahí en Avenida Chapultepec. Y en otros temas, OpenAI y Anthropic firman una carta para evitar que se desarrollen armas biológicas con inteligencia artificial. Bueno, no, pues ya con la carta seguramente no se van a desarrollar. Es Sam Altman, Dario Amodei, Mustafa Suleiman, Demis Hassabis. Los directores de OpenAI, de Anthropic, Microsoft, Google, DeepMind, pues firmaron una carta con expertos de seguridad para solicitar al Congreso la creación de una ley para evitar que la IA se use en el desarrollo de armas biológicas. Una cosa es que les hagan caso en el Congreso y la otra, inclusive, que aprueban toda la ley, pero por cuestiones de seguridad nacional y todo eso, pues al final de cuentas sigan utilizando la IA para estas armas biológicas. Al menos la intención es buena. 7:25.
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7:25. Vámonos a una breve pausa. Está escuchando usted a Troye Sivan. La canción es Rush. Hoy cumple 31 años el cantante y actor sudafricano Troye Sivan. Regreso.

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2: Pues ahí están los números, ¿no? A lo mejor alguien tiene otros datos, pero ahí están los números. Inversión productiva lleva ya 19 meses consecutivos en el terreno negativo. Cuéntanos, querido Pedro, buenos días, ¿cómo estás?
3: ¿Qué tal, Luis? Buenos días, qué gusto saludarte a ti y también a quienes nos escuchan. Pues mira, este que es uno de los indicadores económicos más importantes para evaluar el estado de salud de una economía, me refiero a la inversión productiva, o considerado también como uno de los cuatro motores para impulsar el crecimiento de cualquier país en materia económica, pues en el caso de México, simple y sencillamente no repunta. Tenemos 19 meses consecutivos, Luis, prácticamente desde septiembre del año 2024, en el que la inversión productiva en nuestro país va avanzando mes a mes y registra números rojos. 19 meses, más de año y medio en números rojos la inversión productiva. En marzo, de acuerdo con los datos más recientes publicados por el INEGI, este indicador retrocedió más de 3% en relación con el mismo mes del año anterior, lo que lleva al periodo enero-marzo del 2026 a un retroceso del 3.3%. Y lo más preocupante de todo esto, Luis Auditorio, es que los dos componentes de la inversión productiva, la construcción de naves industriales o de naves comerciales o de infraestructura para el desarrollo, lo mismo que la compra de maquinaria y equipo, estos dos componentes, construcción y maquinaria y equipo, registraron en el mes de marzo retrocesos superiores al 3%. Y en lo que a su acumulado, en lo que va del año se refiere, primeros tres meses, la inversión en construcción prácticamente no ha crecido nada en comparación con la inversión de por sí baja realizada en los primeros tres meses del año 2025. Y en lo que atañe a inversión en maquinaria y equipo, esa que habla de la incorporación de nueva tecnología o la renovación de aquellos equipos en las empresas que ya han terminado ya su vida útil, pues en los primeros tres meses del año acumula un retroceso del 6.8%. Y ahora quienes nos escuchan se preguntarán, bueno, ¿y esto qué tiene que ver con mi realidad cotidiana? Pues esto significa dos cosas. El país cuya inversión productiva retrocede de manera continua, lo que está haciendo es comprometer sus capacidades de crecimiento para los meses siguientes. Si no estás invirtiendo hoy, difícilmente vas a tener capacidad para generar riqueza mañana. Si no lo haces hoy, si no inviertes hoy, no tendrás capacidad tampoco para generar empleos en el sector formal de la economía, otro de los indicadores importantes de la salud de la actividad económica de un país. Y si no inviertes hoy, Luis Auditorio, lo que vas a enfrentar el día de mañana es que tu capacidad para competir frente a productos procedentes de otros países, tu competitividad va también a debilitarse. Y consecuentemente, si no generas más riqueza, si no creas más empleos formales, si no eres competitivo, si no tienes capacidad para ir avanzando en la ampliación, digamos, del pastel para repartirlo entre la sociedad que forma parte de tu propio territorio, lo que en el fondo esto termina por generar es un retroceso en la calidad de vida de la mayor parte de los habitantes de ese país. Así que este dato, 19º mes consecutivo con números rojos de la inversión productiva, habla de uno de los problemas más importantes que tiene la economía mexicana y subraya eso que las calificadoras que degradaron la el grado de calificación de la deuda mexicana, señalaron en sus respectivos

0: excomunicados. Uno de los problemas de México es su bajo crecimiento porque es acompañado con un aumento significativo en la contratación de deuda pública interna y externa, Luis.
1: Gracias, Pedro. Como siempre, te seguimos en tus redes. ¿Cuáles son?
0: Síganme en X en arroba Peterio Villagrán y que tengan un espléndido fin de semana.
1: Gracias, Pedro. 7:34.
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1: ¿Ya vio lo del secretario de gobierno de Oaxaca? Es el secretario Jesús Romero López. Él fue captado abordando un avión privado porque la CENTE en Oaxaca está bloqueando el aeropuerto. Pero pues para ellos no hay problema. La austeridad republicana dicen, ajá, cómo no. Jesús Romero López fue captado abordando su avión privado. También es un avión chiquito, no, no crea que así, el superjet, pero pues de todas maneras no cualquiera puede llegar y pagar el avioncito privado. La aeronave estaría vinculada a la empresa Gugar y a la familia Guzmán Gardeazabal. El hecho, bueno, pues obviamente desató comentarios por la cercanía de funcionarios y de empresarios, etcétera. Y luego de la difusión, el funcionario, pues dijo que ha utilizado estas aeronaves para trasladarse al Istmo, a la costa de Oaxaca, que está atendiendo actividades relacionadas con el plan Juchitlán para la construcción de paz, y que el traslado aéreo no representó gasto alguno o erogación con recursos del gobierno. Entonces, ¿quién no pagó? Bueno, ahí está el video y ahí está la foto. Más que video, es una fotografía, perdón, donde aparece el secretario, confirmándolo también, por cierto, Jesús Romero López, en medio del bloqueo del aeropuerto. Él puede trasladarse sin ningún problema en un avioncito, una avionetita privada. Dice que era para moverse en las zonas del Istmo, que son muy complicadas de llegar, etcétera. Bueno, pues sí, nada más que todos los otros turistas, la gente que llegó al aeropuerto, pues se fregó porque ahí estaba la gente amenazándolos, cerrándoles el paso. ¡Ay, qué cosa! 7:36.
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una es Alarma, la de todos de Café Tacuba, para el aspirante a estandopero, César Cravioto, que bueno, pues ayer quiso copiar un chiste que además en su momento a AMLO le salió bien, ¿eh? Porque sí existe el medicamento, la amlodipina o algo así, que es algo para el corazón. Y que en su momento el peje decía, no, pues miren, quien quiera, tómese este medicamento, porque yo les hago muy mal. Bueno, el tema no es que la hagas de tox porque pintes las calles. El tema es que puedes hacer que la gente se muera porque pintes las calles. Supongo que ya ha visto usted, aquí en algún momento creo que podríamos platicar, con los retinólogos, los especialistas en temas de cromática, de por qué aquí y en China las barreras de contención de las carreteras, de los pasos como periférico, son amarillos o de un color así chillante. Es para que lo veas, carnal. Entonces, se les ocurrió pintar todo de morado a lo estúpido. Pintaron baches a lo estúpido. Pintaron baches. Y entonces, no sé si vio, porque seguramente como se mete el secretario su jarabe, ¿cómo se llama su jarabe? Ajolotiux. Seguramente no se ha dado cuenta de que está lloviendo, ¿no? De las inundaciones que hay. De cómo está todo inundado. La gente llegando como puede. Ah, pero eso sí, todo morado. No, la bronca no es que lo hayan pintado. Bueno, sí, los barreras de contención sí. La bronca es que no se den cuenta de que ya no somos estúpidos. De que no porque nos pintes 3 ajolotes o 300, la gente se va a olvidar de todo lo que se está sufriendo en esta ciudad. Entonces, no es armarla de tox solamente por armarla de tox. Es armarla de tox porque el metro está cayéndose a pedazos y le pones un candelabro. Es armarla de tox porque de verdad las calles están muy mal. Porque hay inseguridad en todos lados. No es armarla de tox nada más porque sí. Y por cierto, de político claramente no la arma Cravioto. De estandopero menos. Algo podrá hacer. Comerciante de pintura, quizá. 7:40. Café Tacuba, alarma la de tos.

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9: Siete con 44 minutos, es momento de la politiquería.
10: No es lo mismo el presidente Trump que yo conocí al que veo ahora. Atribuyo el sorprendente cambio a sus falsos amigos y consejeros internos. Estamos viviendo tiempos de definiciones. Tiene que ver con lo que escribe el presidente López Obrador. Y además le agradezco enormemente, de verdad, el apoyo.
11: Cada ocasión que el expresidente Andrés Manuel López Obrador surge en la opinión pública con un pronunciamiento, se genera una gran ofensiva mediática de un sector del conservadurismo de derecha.
12: Para López Obrador, la soberanía no es defender a México, no nos equivoquemos. La soberanía es defender a los suyos, que están teniendo señalamientos graves por parte del gobierno de Estados Unidos, porque ya la lumbre le llegó a Palenque.
13: Ojalá llegáramos a la final con la abrogación de la ley del ISSSTE. El balón está en su cancha, ¿no? Y en esto del fútbol, la final se gana hasta el último minuto. Y se gana con estrategia, y se gana con equipo, y nosotros tenemos el mejor equipo.
9: 7:45. Vámonos a lo que sucedió ayer en el Congreso. Hubo pues una discusión interesante en torno al tema de las visas, la visa de Alfonso Durazo Y la visa también de el gobernador de Tamaulipas, Américo Villarreal. Según una investigación del LA Times, con quien platicábamos hace unos días, pues le habrían retirado las visas a estos dos gobernadores y hoy pueden pasar a Estados Unidos bajo un mecanismo especial llamado Parole. Pero, y aquí es el gran pero, gigantesco en la mesa, los gobernadores niegan esto, pero tampoco enseñan la visa y tampoco van y se sacan una foto allá en Estados Unidos. Entonces, bueno, pues ayer se armó interesante el debate. Angélica Melín, muy buenos días.
2: ¿Qué tal, Luis? Buenos días. En la Cámara de Diputados, la carta del expresidente Andrés Manuel López Obrador generó reacciones. Las bancadas de Morena y Partido del Trabajo destacaron la misiva. Esto dijo el vocero de la fracción guinda, Arturo Ávila.
7: Que es buenísima, como dijo la presidenta. Y me parece que hay párrafos que tenemos que recalcar y que nuestro grupo parlamentario avala, apoya. Dice, no me extraña que en la embestida del gobierno de Estados Unidos contra el de México se utilicen las prácticas intervencionistas y nada escrupulosas de siempre. Algunos funcionarios de Estados Unidos están tramando debilitar a Morena, fortalecer a la oposición de derecha en México con la idea de volver a disponer de un gobierno entreguista.
2: En redes sociales, el coordinador morenista Ricardo Monreal minimizó las descalificaciones a la comunicación.
11: Cada ocasión que el expresidente Andrés Manuel López Obrador surge en la opinión pública con un pronunciamiento, con una carta, con una declaración, con una fotografía, se genera una gran ofensiva mediática de un poder conservador, de un sector del conservadurismo de derecha. Es normal que surja este tipo de cuestionamientos y críticas.
2: El líder parlamentario del PT, Reginaldo Sandoval, afirmó que el político tabasqueño salió a manifestarse en el momento preciso. Morenistas y petistas negaron que las consideraciones del expresidente hayan tenido la intención de opacar a la presidenta Claudia Sheinbaum, con quien aprovecharon para cerrar filas. En contraparte, el líder de la bancada del PRI, Rubén Moreira, hizo énfasis en lo inoportuno de la carta.
14: Creo que es una carta torpe, creo que es una carta inoportuna y creo que es una carta que cuando menos hace titubear dónde está el líder moral del Movimiento de Regeneración Nacional y lo que eso implica para la conducción del Estado mexicano. En términos muy claros, diríamos que tenemos un expresidente muy metiche y que en otros momentos de la historia estas tensiones entre un exgobernante y un gobernante no han sido buenas para México.
2: Por el PAN, la presidenta de la mesa directiva del recinto, Kenia López, la vicecoordinadora Noemí Luna y el vicecoordinador Federico Doring afirmaron que el expresidente no apoya, sino que le está estorbando a la presidenta y no la deja gobernar. Es una cortina de humo ante las acusaciones contra políticos de Morena por narcotráfico y muestra el miedo del tabasqueño a la justicia norteamericana y a las consecuencias de haber apostado por los abrazos no balazos a la delincuencia, dijeron los panistas. Es el reporte. Buenos días.
9: Gracias, muchísimas gracias, Angélica Melín, por la información. 7:48. Hoy está aquí el presidente del PAN, Jorge Romero. Qué gusto verte, Jorge. ¿Cómo estás? Muy buenos días.
15: ¿Cómo estás, Luis? Buenos días a ti y a todo tu auditorio.
9: Me llamó la atención hace algunos días, se habló de el resurgimiento del PAN, algo así como que resucitó. Resucitaron. ¿Cómo estás viendo el partido? Pues después de estas acusaciones de narcopolítica, pero además esta égida, este escudo que han ustedes formado en torno a Maru Campos. Tener a dos presidentes como Fox y Calderón no es menor. ¿Qué está pasando en el PAN?
15: Mira, lo que pasa es que nosotros ya, o sea, estamos muy resueltos a que no vamos a estar de dejados y mucho menos con lo que pretenden hacer con nuestra gobernadora Maru Campos. Mira, primero decirte a ti y a todo nuestro auditorio que nosotros comprendemos que, para empezar, cada vez lo vemos más preclaramente, Luis. Todo lo que hacen respecto a Maru es con la ingenua intención de que no estemos hablando de los demás temas que no quieren que hablemos. Nada más que en el PAN ya cada vez caemos menos en sus garlitos, en estar rifando aviones. Otro ejemplo fue la, no sé ni qué palabra usar, de querer cambiar el calendario escolar para que todos nos vayamos para allá. Y no digamos lo que está pasando en el país.
9: O sea, las cajas chinas, dices, pues, las claro, extractores.
15: No le sale, no les okay. sale. Le salían más al anterior, la verdad. O caíamos más nosotros. Sí. Ajá. Ahorita ya es ridículo, y particularmente el caso de Maru, de verdad te lo digo, Luis, no tenemos un solo estudio que no nos diga otra cosa. Se les volteó feo la tortilla, feo.
9: Sí, ¿qué sí. les dicen sus estudios?
15: Que hay una absoluta simpatía ya no solamente en Chihuahua, sino ya en todo el país por la causa de Maru. Porque el contraste es muy fuerte, Luis. Mira, yo sé que a lo mejor aquí todo el mundo dirá, pues sí, eres el presidente del PAN. Pues casi casi es tu obligación defender. Pero a ver, si lo dejamos de manera objetiva. Otra cosa. Ajá. Además, en un momento, ¿cómo sientes tú, más allá de colores, que la gente siente cuando el contraste es... Te metes y hostigas desde la mañanera con todo el peso del Estado a quien, ¿cómo sea que sea? Desmanteló un narcolaboratorio, porque lo de los agentes, no ha habido una sola autoridad ni de allá ni de acá que diga que estuvieron en el operativo. No, pero al mismo tiempo, al que una corte, no el PAN, Luis, no un trascendido, una corte señala de asociación criminal, ahí sales desde la mañanera con todo el peso del Estado a defenderlo, en automático. Pues es obvio que la gente dice, es vulgar el contraste.
9: ¿No están haciendo de Maru Campos una fuerza que realmente no es tal? O sea, es una gobernadora que ha sido señalada. Hoy, por cierto, pues ya prácticamente se echaron para atrás todo. Ya Javier Corral se desistió, por ejemplo, y la presidenta ya ha sido mucho más cauta, de hecho, pues últimamente sí. En la elección de Maru Campos. Pero no es... ¿No es una torre de papel, a final de cuentas? ¿Un castillo de naipes?
15: Pues mira, es que lo que pasa, mi querido Luis, es que las cosas se van construyendo según las cosas que van pasando. Uh-huh. O sea, sí, a ver, creo que te entiendo tu pregunta y te respondería así. Sí es un hecho que a partir de esto el liderazgo de Maru está creciendo como no estaba. Pues la hicieron figura nacional. Uh-huh. O sea, no sé si con eso te respondo. Si quizá no tenía ese liderazgo, ahorita sí lo está construyendo. Te lo puedo asegurar. Nosotros sabemos también que
9: en su momento, déjame decirte, lo tuvo Xóchitl Gálvez. Y así acabó la cosa.
15: Justo a eso iba.
9: Y así acabó la cosa. Y la botarga, y salgo, y hago, y digo, y, oh sí, Xóchitl, ra, ra, ra. Así acabó la cosa. Y me voy más allá. En su momento lo tuvo Santiago Taboada. Y Santiago, y vamos, y arriba, y lo sacaremos de aquí. Y así acabó la cosa, Jorge.
15: No, es justo lo que te iba a decir. Nosotros sabemos que si algo... Es verdaderamente difícil, Luis, es mantener un liderazgo. O sea, porque sí, es como si fueras artista, te puede pegar una canción y luego no necesariamente eso ya es consolidar. Nosotros lo que sí sabemos es que hicieron de lo que pretendían fuera una estrategia de denostar, le salió exactamente lo contrario. Uh-huh. Ahora el reto es que estos liderazgos, este de Maru, se mantenga. Pero mira, Maru sí dio una... No sé si lo escuchaste, un discurso valiente, porque, pues lo voy a decir tal cual, luego hay muchos gobernantes de todos los partidos, Luis, incluido el PAN, y no es que yo los juzgue, pero dicen, mira, mejor yo me la llevo de buenas, con la presidenta o con la 4T, no vaya a ser. A ver, con eso empezó su discurso Maru,
9: ya
15: diciendo yo era de las que creía eso, y mira.
9: ¿Tú crees, Jorge, que... La caída de la 4T, perdón, la caída de Morena, si es que hay una, ciertamente se ha hablado de que hay una, se ha hablado de que hay un problema, se ha hablado de que está afectando a la marca mucho, la marca Morena, el tema Rochamoya, etcétera. ¿Pero tú crees que la caída de Morena le beneficia directamente electoralmente al PAN? Porque bueno, eso ustedes lo hacen mucho, hacen sus números, sus cuentas, sus sumas y restas, a veces le sale, a veces no. Pero es que la gente que se decepciona de la 4T regresa al PAN, por decirlo algo, o los cambia a ustedes.
15: Te voy a decir exactamente lo que sale en nuestros estudios.
9: A ver.
15: De julio del 25 para acá, casi un año, han perdido ellos 17 puntos porcentuales. En este país el listado nominal, querido Luis, es de 100 millones de personas. Es decir, un punto porcentual es 1 millón de personas.
9: ¿A eso te refieres a simpatía morena?
15: Ah, correcto.
9: Okay.
15: Por supuesto que, a ver, la inmensa mayoría, el 70% de esos que se van, no se van a ningún otro partido. Se regresan a esa columna que dice no sabe, no contestó. El 70%. El otro 30%, yo digo lo que me sale, querido Luis. No estoy haciendo propaganda ni quiero hablar mal de nadie. Ese 30% de gente que sí se les fue... Pues te lo digo tal cual, lo estamos disputando en este orden, el PAN y MC. Tal cual.
9: ¿El PRI ya no?
15: No. Ni el PRI ni ninguna otra opción oficialista. O sea, la inmensa mayoría dice hasta aquí con Morena, pero no me gusta nadie más. O sea, muy probablemente no voy a ir a votar porque ya me decepcionaron todos. Pero ese 30% en una proporción como de 18% PAN y de 12% MC, sí le están cayendo a la oposición.
9: Con estos números que estás viendo, ¿mantienes firme el tema de no alianzas o abrirías posibilidades? A lo mejor una alianza con el MC, a lo mejor una alianza PAN-PRI-MC, ¿está en la mesa o ya no?
15: Mira, a ver, nosotros estamos muy preclaros. No, es que nosotros estamos viendo, Luis, que la marca PAN está subiendo por muchas razones. Yo no digo que solamente por una dirigencia, no me las doy. Esto siempre es multifactorial. Pero yo sí estoy convencido de que hay muchas personas que dicen, a ver, PAN, si vuelves a estar solo PAN, volvemos a confiar en ti. Entonces, es algo que hemos construido con mucho, con ¿Cómo mucha
9: cuánta
15: paciencia.
9: ¿Cuánta gente dice eso?
15: Pues como bastante, nosotros lo tenemos medido como en 3 o 4 puntos porcentuales, y sobre todo a nivel nacional, y sobre todo con la gente de mayor edad,
9: okay,
15: con la gente que creció viendo que el PAN pues era que le gustaba que el PAN no estuviera
9: aliado con el PRI.
15: Hay gente que no nos perdona habernos aliado con el PRI. No estoy tirando
9: pestes. Pues es que eran antípodas.
15: Pues por eso. Sobre todo, a lo mejor a un joven dice, ah, pues yo sí ubico a ellos juntos.
9: ¿Y no hay gente también que quiere que se alíen con el PRI para que saquen a Morena?
15: Por supuesto, 100%. O sea, pero al final para mí esta decisión es aritmética. Es decir, si 3 personas me dicen, quiero que te alíes, pero 4 personas me dicen que no, yo prefiero ese punto diferencial.
9: A ver, tú me dices, 4 puntos de la gente dicen quiero al PAN solo. Ajá. Uh-huh. ¿Pero cuántos quieren al PAN, PRI y MC o aliados?
15: 3.
9: ¿Ah, sí?
15: Sí.
9: Son Mira, muy poquitos, al final de cuentas, pues uno sí. y otro, ¿no? Ver, o sea, 4 y 3.
15: Bueno, no,
9: al
15: final se de gana cuentas, con 30 y cachos. Ajá. O sea, no se gana con... Aquí en México no hay segundas vueltas, no ganas con mayorías absolutas, ganas con mayorías simples. A ver, lo que yo te quiero decir es, nosotros no, lo que no vamos a permitir, mi querido Luis, es que se nos pase la oportunidad de sacar a estos compadres que traen al país deshecho y tomaremos las mejores decisiones. Pero por más contraintuitivo que suene, si al final ir solos es tener mejores resultados, pues lo que estamos buscando es tener mejores resultados.
9: Si cambiase, Jorge, si de pronto más gente quisiera que se aliaran con el PRI o con MC porque quieren sacar a Morena, qué sé yo, si de pronto se cambiara... ¿Tus datos que tienes en la mesa aritméticos cambiarías también esto?
15: Pues si cambiaran los datos, pues claro.
9: Mira, entonces sí te abrirías alianzas.
15: Te voy a decir por qué, mi querido Luis, porque nunca ha sido por cuestiones distintas a buscar mejores resultados. O sea, no es porque yo tenga alguna rencilla. Y mira, mi querido Luis, que mi par del PRI, enfrente de los micrófonos, ha dicho cositas sabrosas, como si uno no Alejandro pudiera responder, Moreno. Pues claro, como si uno no pudiera responder sabroso. Precisamente por cuidar un futuro, yo no respondo, yo no caigo. O sea, yo insisto, creo que es el deleite del oficialismo que entre oposición nos estemos dando. Pero nosotros nunca lo hemos hecho por nada que no sea el querer buscar los mejores resultados para la oposición. Otro dato que también tenemos medido, querido Luis, es que hay gente que por la alianza deja de votar por la oposición. O sea, hay gente que dice, a ver, si MC tiene mucha preclaridad en cómo vota con respecto a temas de vida y familia, y el PAN también, de una manera muy distinta, si se alían, pues, ¿por qué estoy votando?
9: O sea, aborto, pues temas conservadores. Claro, o sea, el PAN es un partido conservador de derecha.
15: Sin duda.
9: Se definen así, sin bronca.
15: Duda. Y además con mucho orgullo, ¿eh? Nuestro lema es patria, familia y libertad.
9: Ok.
15: Entonces, también hay mucha gente que dice, y nos pasó particularmente con el PRD, pues entonces, ¿por qué voto si están juntos? O sea, nosotros creemos, lo hemos dicho, que también es inteligente política y electoralmente que cada partido de oposición vaya hasta por su último voto.
9: Déjame cerrar con este tema, Jorge. Más allá de los votos, las aritméticas, políticas, las sumas y restas, el asunto de cómo se están sintiendo en el PAN, si sienten que este es un resurgimiento o no, hay una realidad que está jodiendo a los mexicanos. Vimos cómo secuestraron a una compañera periodista, Roxana, allá en Veracruz. Seguimos viendo a las madres buscadoras desesperadas por ver si en algún momento es el crimen organizado el que les permite entrar. Y es muy fácil el discurso de decir son los narcopolíticos, es narco Morena. Tienen sus narcos también, Jorge. Empiezo con Genaro García Luna. Sí, el García Luna. Pero acaban de detener a Jesús Corona Damián, alcalde de Cuautla, que primero fue por Morena. y luego fue con ustedes. ¿Qué onda con eso? ¿Qué van a garantizar en la oposición, en el PAN, para que estas cosas no se repitan? Te pongo otro ejemplo. El exalcalde de Yecapixtla, también en Morelos, Irving Sánchez Zavala, detenido por extorsión.
15: Si me permites ahí responderte, más allá de cualquier color, cualquiera, Luis, incluido el azul, que se refundan en el tambo.
9: Pero es que ya se refunden tarde, Jorge. O sea, les diste las siglas.
15: No es preciso ese dato, mi querido. Ninguno de los dos de Morelos que menciona... Bueno, para empezar, Genaro García Luna no es ni nunca fue del PAN. Pero hizo lo que hizo, que se refunda. O sea, no me vas a oír...
9: Lo respaldó el PAN, o sea, fue el secretario de Calderón.
15: Fue el secretario de Felipe Calderón.
9: El mismo que habló ahora.
15: No fue del Partido Acción Nacional. Pero te la compro, Luis, te la compro. O sea, a ver, ¿qué es lo que te quiero decir? No me vas a oír cambiar mi discurso según la cromática. O sea, son malvados y son guindas, pero son buenos y se les tiene que respetar si son azules. No, parejo. O sea, sea quien absolutamente sea. Particularmente de Yecapixtla y de Cuautla, no solamente no eran del PAN, fueron de la alianza, pues de esta de la que estamos hablando, que ya no existe.
9: Pero además,
15: particularmente
9: el PRI,
15: con el de Cuautla.
9: ¿Los impuso el PRD?
15: Pues sí. A ver, tu pregunta era cómo lo vas a prevenir a futuro, pero solo para hablar tantito más de pasado.
9: A estos,
15: particularmente el PAN de Morelos, desde hace 6 meses, nosotros los desconocemos. Desde que el de Cuautla hacía 10,000 tropelías.
9: Jorge, pero... O sea, los desconoces, pero ya tienes el gobierno.
15: Pues sí,
9: los desconoces, pero ya me reúno con los narcos. Los desconoces, pero ya le estoy cobrando extorsión a tal y tal y tal. Y la otra, perdóname, pero es una mentada de madre que me pongas al candidato. Ahí va uno a votar por el candidato porque confía, como tú dices, en el azul. Y luego te dicen, ¿qué crees? No, ya lo desconozco.
15: Pues sí.
9: O sea, la neta, ¿cómo le van a hacer para evitar esto? Fíjate, más ahora que quieres meter candidatos ciudadanos.
15: Sí. Fíjate cómo... Es inclusive otra razón más, pues, para pensarnos muy bien las alianzas. Porque si al final estás aliado con otro color y ese color decide a quién poner, pues bueno, pues también dices, bueno, supongo que te toca, pero claro que cargas la marca. Pues claro, y lo que estás diciendo es preciso. Ahora, nosotros lo que más buscamos es precisamente no volver a equivocarnos, y nos queda claro que nadie es infalible. Pero para nosotros va a ser importantísimo hacer un rastreo súper pulcro, Luis, de quiénes van a ser las mujeres y los hombres que traigan la marca del PAN.
9: ¿Cómo le van a hacer el rastreo?
15: Pues de veras, un rastreo enorme, enorme. No te creas que es tan difícil, Luis. O sea, no. Cuando caminas, hablas, vuelas.
9: O sea, se llama due diligence en Estados Unidos.
15: Pues sí,
9: que son...
15: Exactamente. Nosotros, mira, por eso nosotros, si bien no la consideramos como ideal. La única ley secundaria que sucedió en este periodo extraordinario, todas las otras fueron constitucionales. La única secundaria fue la de un filtro que pase por el INE para que se revise a todos los aspirantes.
9: Pero el INE dijo, oye, ¿y no quieres que vaya por los chescos también?
15: Sí,
9: o sea,
15: sí dijo eso.
9: No tiene lana, están fregados, les estás diciendo que tienes que hacer todo esto. Tienes a 5 consejeros que nadie quiere entrar en ese tema de la comisión especial. Guadalupe Tadei, y mira que Guadalupe Tadei llega a ser muy pro 4, te dijo, no inventen, o sea, ¿y qué más?
15: Bueno, y además...
9: O sea, si vamos a confiar en ese filtro, va a estar cañón.
15: Y además sentimos que se quedó corto, porque nosotros... Es una norma que los abogados llamamos imperfecta, es decir, una norma en donde se establece que tienes que realizar una conducta, pero si no la cumples, no pasa nada, esa es una norma imperfecta. Nosotros buscábamos en el PAN, por supuesto, no nos pelaron, porque así es la 4T, que se quede sin registro el partido que postula narcopolíticos cuando sabías que sí tenían esos señalamientos. Entonces, nosotros íbamos a ser exhaustivos, Luis, hasta la muerte de ver quiénes son las personas a las que les damos la marca, porque estamos cuidando mucho la marca. No al liderazgo X o Y, mucho menos a esta dirigencia, Luis. Yo no voy a buscar absolutamente nada. Estamos cuidando la marca, la de Gómez Morín. La que cuando yo me vaya va a seguir.
9: Ya.
15: Y que es una marca en la que creemos muchísimas personas. Y un ejemplo de esos, y te tira 5 puntos. Aunque te estés matando por conservarlos. Pero por eso lo que vamos a hacer es prevenirlo.
9: Ya. Es Jorge Romero, es el presidente del PAN. Muchas gracias, Jorge, por estar hoy aquí con nosotros.
15: Muchas gracias, Luis.
9: Varios de los comentarios me dicen aquí, lo desconocemos, pero ni Pedro negó a Jesús tantas veces.
15: ¿A quién se referirán? ¿A García Luna?
9: No, pues al alcalde de Cuautla.
16: ¿no? A los que desconocieron hace 6 meses.
15: Pero pues por supuesto.
16: No, ponte duro con Jorge como te pones con los maestros de la CENTE. Estás comiendo de su mano.
15: ¿Qué voy a andar comiendo de él? No. Sí se ha puesto más duro antes, mi Luis. No sé.
16: Sí hoy
15: es viernes.
16: Hoy estuvo más relax.
15: Creo que agarré de buenas a mi Luis.
16: Ok.
15: Por ser viernes.
16: El pan. Oye, esta está buena.
15: A ver.
16: Y si viene una investigación contra un gobernador o exgobernador del PAN.
15: Es lo mismo.
16: Como el caso García,
15: es que nunca,
16: Cabeza de Vaca.
15: Nunca me vas a oír cambiar por color.
16: Hoy hay una investigación contra Francisco García Cabeza de Vaca.
15: Bueno, pues sí, precisamente. No, hay una ligera diferencia. No es lo mismo cuando te están investigando y por supuesto tienen que pasar las cosas, a cuando dicen que te están investigando y ya llevan 4, 5 o 6 años diciendo, bueno, pues ahí sí ya se tardaron. Uh-huh. Ahora sí ya digan, no sé si hay algo con Francisco García Cabeza de Vaca. Van a pasar 6 años.
16: Si de pronto salieran investigaciones contra algún otro, una acusación de los Estados Unidos incluso.
15: No, me vas a oír cambiar la cromática. Eso es lo que a veces más fastidia. Lo que te puedo asegurar es que esas acusaciones de vínculo con el crimen organizado no va a venir para ninguno de nuestros gobernadores. Te lo aseguro.
16: Es Jorge Romero, es el presidente del PAN. Me voy a una breve pausa. Gracias, Jorge.
15: Muchas gracias, Luis.
16: Regresamos. Estamos aquí en MBS Noticias, 5640-05-1025. 5640-05-1025 es mi WhatsApp abierto para todo el mundo. Regreso.

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2: Continuamos con más información vial. Norte, calle Pelícano registra buena circulación desde avenida Ferrocarril Hidalgo hasta avenida Eduardo Molina. Sur, tránsito moderado sobre calle Moras, desde avenida Río Mixcoac hasta Parroquia. Pasando este tramo circularás mejor. Centro, incrementa el aforo vehicular sobre circuito interior, desde Paseo de la Reforma hasta Gobernador Agustín Vicente Eguía. En este tramo permanecerás aproximadamente 10 minutos. La alternativa es avenida Mazatlán para incorporarte más adelante. En breve, más información vial. 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
0: 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El Universal.
3: En elecciones de Rocha y Durazo ganó el miedo. De las 432 denuncias electorales que se presentaron en los comicios en 2021, 25 fueron en Sinaloa y 46 en Sonora, donde ganaron la gubernatura los morenistas Rubén Rocha Moya y Alfonso Durazo, y solo 2 de cada 10 denuncias se ratificaron en ambos estados. Analistas y el candidato del PRI al gobierno sinaloense, Mario Zamora, consideran que el temor se impuso en la contienda porque el narco sembró terror para imponer a Rocha Moya.
0: Milenio.
3: Negociar cara a cara exige Zelensky a Putin. Invita a Estados Unidos y Europa. La guerra ya es insostenible para Moscú en todo terreno, pues solo en mayo sufrió 30.000 bajas entre muertos y lesionados, plantea.
0: Reforma.
3: Finge Cente negociar y gana con extorsión. Obtienen alza salarial, fondos y ahora les ofrecen aseguradora. Coinciden expertos que saben chantajear e imponerse al gobierno federal.
0: El financiero.
3: Mantiene impulso consumo, aún no despega inversión. Mientras en marzo la formación de capital ligó 19 meses en contracción, el gasto en bienes y servicios se sostuvo.
0: El economista.
3: Inversión extranjera directa nueva solo llegó a 10 estados entre enero y marzo. Los capitales foráneos nuevos para proyectos productivos crecieron en el arranque del año, pero de manera dispareja.

0: 8 de la mañana con 13 minutos, 8 con 13. Gracias por todos los comentarios y los mensajes que me hace llegar a través de nuestras redes sociales. WhatsApp 5640-05125, abierto absolutamente para todo el auditorio. Sí, ando ahí como con una gripita, un dolorcillo ahí de garganta. Gracias, tengo muchos mensajes sobre eso. Ya esperemos estar mejor para la siguiente semana. Oiga, hablemos un poco de lo que está pasando en San Luis Potosí. A mí me preocupa muchísimo lo que sucede en San Luis Potosí. Para empezar con este tema, quiero que recordemos pues lo que ayer nos decía en este espacio la periodista Anaí Torres. Ella tiene una orden de aprehensión en su contra, no la han podido detener porque tiene un amparo. Y bueno, pues nos habló sobre el tema de esta ley Serrano, que es una ley para criminalizar a quien difunda información falsa. Escuche usted a Anaí Torres.
1: Héctor Serrano, diputado local del Partido Verde en San Luis Potosí, decide meter una ley, una reforma al Código Penal, al artículo 187 TER, para que el uso de inteligencia artificial, la difusión incluso de información supuestamente falsa, pero que afecte a la sociedad y también a las autoridades, pudiera ser penado de 1 a 6 años de cárcel. Hay 3 personas detenidas, es una comunicadora dueña de Sandwich Times y de Despertar 3.0 y Cristian, que es dueño también de Código Rojo. Los 3 son dueños de portales digitales o medios digitales aquí en San Luis Potosí y que pues bueno, son voces críticas al gobierno. Hay una orden de aprehensión en mi contra que se sacó. Hay una carpeta por el mismo tema. Es el mismo, exactamente el mismo tema. Artículo 187 TER de la Ley de Inteligencia Artificial. Yo te puedo decir que yo ese video no lo generé, ese video tampoco lo compartí. Digamos que él dijo, esta voz es crítica, y se los agarró, los puso a los 10 en una carpeta y la mandó a la fiscalía para que la fiscalía hiciera la cacería de periodistas. No hay una investigación, no hay un peritaje.
0: Tengo en la línea justamente al autor de esta ley allá en San Luis Potosí. Él es el diputado del Verde Ecologista local allá en San Luis, Héctor Serrano. Diputado, buen día, ¿cómo está? Una disculpa, diputado, no lo escucho. Tengo un problema de comunicación, es un problema técnico. No me vaya a meter a la cárcel, diputado, por favor. Es un problema técnico, ahorita lo arreglamos. Algo falló aquí en la configuración.
2: ¿Ya? ¿Ya está? ¿Me escuchan, Luis?
0: Ya lo escucho, diputado. Es el diputado Héctor Serrano del Verde en San Luis Potosí.
2: Luis, muy buenos días.
0: Buenos días.
2: Gracias, Luis. Muy agradecido primeramente contigo. Me declaro seguidor de tu programa y agradezco mucho este espacio. Ajá. En donde sin duda da la oportunidad de aclarar las condiciones con verdad. Yo quisiera empezar por la parte más sensible, Luis. Mira, la señora Anaí, a quien he escuchado, no tiene ninguna orden de aprehensión. Es falso que exista una lista contra periodistas. Quiero decirte que circuló una lista con inteligencia artificial.
0: ¿También la lista está con inteligencia artificial?
2: Correcto, porque pusieron los sellos de la fiscalía, la circularon y entonces involucraron a todos los periodistas que quisieron. ¿Y por qué te lo digo? Porque la fiscal del estado ha sido enfática en manifestar. No hay ninguna persecución a periodistas. La señora Anaí no tiene ninguna indagatoria en su contra, que yo sepa, que la propia fiscal haya manifestado, y no existe ninguna orden de aprehensión en contra de ellas. Lo que sí es cierto, Luis, y creo que es un motivo de preocupación, es que hoy se utilizan las páginas para actividad política. La señora Anaí es una activista política. Si tú revisas las páginas, Luis, y lo que digo lo pueden probar ustedes, simplemente revisando toda la evidencia documental que se encuentra precisamente en las páginas, ella surgió aproximadamente hace 3 años. Su jefe político es Gerardo Sánchez Sumaya.
0: A ver, diputado, le voy a detener ahí por una cosa que a mí me aterra aún más por lo que está diciendo. Ser activista político, ser periodista o mentarle la madre a un político no es ilegal, al menos en la mayor parte del país. Si la señora Anaí es periodista o es activista, no tendría por qué ser criminalizada.
2: No lo está haciendo.
0: Y eso, no, usted al momento de empezar a señalar, es un activista, es política, está en contra de nosotros. Eso ya es empezar a criminalizar, diputado, y eso me preocupa. Detengo esto para hacer ese paréntesis y adelante, continúe. Usted está señalando que no es periodista, magnífico. Es ciudadana. Okay, y creo que y ahí además, hay que dejarlo, y los derechos políticos ciudadanos te permiten ser de izquierda, de derecha y decir lo que se te venga en gana. Después puede haber un debate, eso, puede venir una réplica, puede venir muchas cosas, pero no puede venir la cárcel.
2: Eso, Luis, te permite la libertad de expresión en la que creo, te permite ser crítico.
0: Ajá.
2: Y cuando eres periodista, te obliga a tener veracidad y verdad en lo que difundes.
0: Ajá.
2: Son principios inalterables. Yo me permití el día de ayer, después de escuchar a la señora Anaí, con la que es de manifestarte, evidentemente tiene una actividad política y lo menciono porque hay una motivación. Y la motivación es generar precisamente lo que estén pretendiendo lograr a través de medios importantes y serios como el tuyo,
0: ajá,
2: el acompañamiento de periodistas con una desinformación que en este momento ha empezado a difundir en diferentes espacios.
0: A ver,
2: lo digo con precisión.
0: Lo detengo ahí por un momento.
2: Muy rápidamente.
0: Lo detengo por un momento para que podamos entender hacia dónde va la cosa. Si una activista que no periodista, dice usted, difunde información que le afecta a su jefe político, porque su jefe político pues es el gobernador, diputado, y se vale tener jefes políticos, ¿eh? No pasa nada.
2: Claro, por supuesto, y no
0: su
2: lo
0: jefe
2: niego.
0: Político es el gobernador. Si un activista o un periodista difunde una información que le pega a su jefe político, entiendo en su ley, eso es delito, oiga.
2: No, creo que desde ahí parte. Me permití entregarle a tu equipo,
0: ajá,
2: una infografía que explica de forma detenida, ¿qué es lo que legislamos? Y quiero aclarar algo, ajá, Luis. Le han colocado el nombre Serrano, que al tiempo yo creo que habré de acreditar que hoy es importante revisar y legislar sobre el uso de la inteligencia. Una extraordinaria herramienta. El Papa ya se ha pronunciado incluso en el tema del mal uso de la inteligencia. Yo creo en la dignidad humana.
0: El Papa,
2: y creo fundamentalmente en los derechos fundamentales.
0: Nada más ahí también, perdón. Idea, es que el fact-check, don Serrano, perdóneme, don diputado Héctor Serrano, el Papa, no metamos al Papa, por favor, pero bueno, si lo quiere meter, métalo. Nada más que el Papa
2: pues
0: en su encíclica, justamente ha dicho
2: generando
0: que este es un problema, el asunto de cómo puede usted criminalizar y terminar por coartar la libertad de expresión.
2: Está criminalizando, Luis, nuevamente, parece ser. Lo explico de manera clara. Es falso que tenga una orden de aprehensión.
0: Hay tres personas en el bote, hay tres personas en el bote, diputado.
2: Mira, Luis, hay algo que además me sorprende y me extraña más.
0: Ajá.
2: Que tenga acceso, dice, a las carpetas a las que yo no puedo tener acceso y no tendría por qué tenerlo.
0: Herendira,
2: porque cada investigación tiene sigilo en las cosas.
0: Herendira,
2: lo que quiero manifestar,
0: Reyes está en la cárcel.
2: Mi verdad, Luis, incomode. Ajá.
0: Herendira Reyes está en la cárcel.
2: Esa verdad que yo presento, yo no las conozco. Yo presento la parte que me corresponde, Luis, y me corresponde que la veracidad se dé a través de tu espacio, que vuelvo a decirlo.
0: Bueno.
2: Tú eres un hombre frontal y me encanta porque yo lo soy igual. La señora, ajá, tiene una motivación política, forma parte de un equipo político y a lo mejor recuerdas que algunos de ellos fueron denunciados por periodistas cuando las mañaneras se utilizaban cobrando su participación para denostar y posicionar a través de la mañanera a personajes políticos. Eso me parece, Luis, que es importante destacarlo. Hay una motivación, Luis, eso es innegable, y lo que ha dicho la señora es falso.
0: Lo voy a detener por un momento. Lo voy a detener por un momento, diputado, porque de verdad es que usted está diciendo muchas cosas que son francamente cuestionables. Usted me dice que no hay ninguna orden de aprehensión contra nadie. Usted me está diciendo que no hay ninguna orden de aprehensión contra nadie y me está señalando que no hay una orden de aprehensión contra Anaí, la periodista que ayer denunció una orden de aprehensión. Tengo a 10 periodistas, se han comunicado este espacio varios. Tengo a uno de ellos, lo puedo poner en la línea y le puede usted decir en su cara, por favor, que no tiene una orden de aprehensión, o porque esto no estaba pactado, y así hay que ser transparentes, o permítame escuchar a este periodista. Y ahora sí que responda usted. Si te quiere permite, responder, por supuesto.
2: Primero no tendría por qué responder porque yo no soy el fiscal. Tú estás hablando de Anaí y yo me estoy refiriendo específicamente a la señora Anaí Torres.
0: Ok, entonces,
2: yo no soy responsable
0: permite,
2: de las acciones le suplico, de la fiscalía.
0: Le suplico, diputado, permítame un segundo. No es una confrontación, pero sí es importante escuchar otras voces. Porque hay 10 periodistas.
2: Importante.
0: Deme un segundo.
2: Y permíteme que lo diga, uh-huh, Luis. Cuando ustedes me invitaron al programa, le pregunté a tu equipo cuál era el motivo. Estamos hablando del motivo. Yo no pretendo, yo no pretendo encauzar esta entrevista precisamente a que alguien trate de imponer su verdad. Yo estoy dando el contexto de las cosas y soy extremadamente frontal y agradezco la formalidad con la que fui invitado.
0: ¿Usted?
2: Yo no pretendo entrar a una confrontación con nadie.
0: Yo no lo voy a confrontar.
2: Generar información.
0: Yo no lo voy a confrontar, pero usted me ha dicho aquí en este espacio que no hay órdenes de aprehensión contra periodistas.
2: Y a través del respeto, Luis, me parece que es la mejor forma de poder llevar información efectiva, eficaz, oportuna a tu amable audiencia.
0: Entonces cerremos el tema. Cerremos el tema así. De acuerdo a su ley, de acuerdo a la ley que usted impulsó, ¿cómo puede entrar alguien en la cárcel? ¿Por qué metería a alguien en la cárcel? Porque dice su ley que a quien difunda información falsa podría estar en la cárcel.
2: Tiene esta infografía que usted tiene ya, ya se le hizo llegar.
0: Ah, ok, bueno, entonces hay que quedarnos con la infografía.
2: Equipo, lamento, mire, ya está, me parece que está publicada.
0: Está, aquí, la estamos publicando desde hace un momento, diputado, pero bueno, explíquenos, por favor.
2: Con todo gusto, dice, los tres pilares de la reforma. Dice, crear, eso es lo que sanciona. Reproducir, modificar, manipular y difundir contenido falso generado por la inteligencia artificial. La otra es difusión dolosa de desinformación e instrumentalización de la inteligencia artificial para provocar temor social. La otra, simulación de comunicados, videos o audios oficiales falsos atribuidos a autoridades. ¿Qué permite totalmente la legislación? Primero, es el periodismo en la expresión que tú y yo conocemos tradicional. Segundo, ¿qué permite? Obviamente la investigación académica, obras artísticas, la parodia, la crítica política, por supuesto, la libertad de expresión. Y es el periodismo tradicional. Hoy nos enfrentamos a herramientas muy favorables, sin duda para la humanidad, pero que es necesario revisar. Y tengo un ejemplo muy sencillo. 400 niños en Zacatecas, 400 jóvenes que a través de la inteligencia artificial están expuestos de manera sexual, fueron difundidos. Y eso me parece, Luis, que es una canallada.
0: Eso no tiene nada que ver con lo que usted está poniendo en la ley, ¿eh? Eso no tiene absolutamente nada que ver. Usted lo pone gracias a su infografía que nos lo deja más claro. Usted está sancionando, usted está sancionando algo que se llama, permítame, diputado, por favor. Usted está sancionando la creación que, para empezar, si sabe de inteligencia artificial y si sabe de peritajes informáticos, sabe que es complicadísimo probar quién hizo qué. Dos, la difusión. Si alguien, por misinformation, le recomiendo mucho lea lo que está sucediendo en el World Economic Forum y cómo la misinformation es uno de los temas más preocupantes que hay, porque además alguien sin necesidad de dolo, por simplemente se le ocurrió, pasó, o por miedo, o por cualquier reacción, puede compartir algo. El dolo, a final de cuentas, termina por ser interpretativo. La ley que usted ha puesto en la mesa, diputado, perdóneme, es sumamente peligrosa para la libertad de expresión. Y usted lo desconoce porque usted lo desconoce, así me lo ha dicho, y está bien, no tiene por qué conocerlo. Pero en estos momentos, por su ley, hay tres personas en la cárcel. Y además usted me está diciendo que por esa misma situación de la inteligencia artificial, hay 10 órdenes de aprehensión que no existen, que fueron creadas con inteligencia artificial. Y yo tengo en estos momentos a dos periodistas ya en la línea, con los cuales usted no quiere hablar, lo cual respeto, que dicen, yo tengo una orden de aprehensión porque tengo un amparo. ¿Por qué no me podrían dar un amparo si no hay una orden de aprehensión? Porque tenemos una persecución, porque nos están hostigando. Hay tres personas en la cárcel por su ley, diputado. Hoy.
2: Lamentable, es lamentable, Luis, el desconocimiento jurídico. No te entregan un amparo. O no te conceden el amparo si tienes una orden de aprehensión, eso me parece que es inexacto. Segundo, decirte, querido Luis, que mi obligación es legislar, no aplicar las acciones o las sanciones correspondientes.
0: ¿Y está orgulloso de lo que legisló?
2: Déjeme decirte, yo estoy convencido de lo que hice. Y al tiempo va a ser claro que es importante. Y déjame decirte además, creo que queda claro, creo que queda claro que se aprueba por mayoría.
0: No, a ver, tienen mayorías en todos lados.
2: Tú puedes promover cualquier reforma y esta se aprueba por mayoría Y evidentemente existe todo un trabajo parlamentario con asesores para revisarlo. Pero hay algo que te voy a decir, Luis, para que no te genere tanto temor. Mira, se ha promovido ante la Suprema Corte un acto de inconstitucionalidad. Está en un proceso de revisión, como todas las leyes.
0: Ojalá la Corte tire su ley, diputado.
2: Está bien, está muy bien, está muy bien. Y qué bueno que lo desees. Yo deseo que la dignidad humana y que el bienestar de los ciudadanos...
0: Oiga, ¿usted es dueño de contrarréplica?
2: Y que no bajo el amparo... Sí, por supuesto.
0: Ah, es que es curioso, porque fíjese nada más. Usted critica los medios y las inteligencias artificiales, pero veo que usted aparece en su propio...

0: responsabilidad,
1: no, bueno,
0: con veracidad.
1: Imagínese.
0: Luis, no te, la, y te pido por favor, ajá, que no haya una cerrazón ante algo que te han predispuesto, Luis.
1: No me han predispuesto, no, diputado, no creas, hay tres personas,
0: no
1: en la cárcel.
0: En el juego, Luis, no
1: hay
0: caigas
1: tres
0: en el juego
1: personas
0: de la perversidad.
1: En la cárcel, diputado.
0: Luis,
1: tres
0: Luis,
1: personas están en la cárcel.
0: Vuelvo a decirlo, Luis, ¿tú conoces la carpeta de investigación?
1: Tres personas en la cárcel.
0: No,
1: de hecho, sí,
0: pero
1: tengo,
0: no
1: aquí, tengo,
0: la
1: aquí
0: carpeta,
1: parte,
0: Luis,
1: tengo aquí parte de la carpeta.
0: Yo la conozco, y déjame decirte algo, Luis, hay instancias judiciales para determinarlo. Si la corte decide que es inconstitucional,
1: qué peligro,
0: se quita. Pero yo estaré tranquilo porque hice algo a favor,
1: diputado,
0: de la sociedad para evitar que la sociedad siga siendo violentada,
1: diputado,
0: que los derechos humanos sigan, uh-huh, siendo violentados. Pareciera que no se dan cuenta que a través de la inteligencia artificial se extorsiona, se manipula información.
1: ¿Y qué hacemos? ¿La
0: y
1: prohibimos?
0: Y habemos una generación, querido Luis, que a veces creemos todo lo que observamos a través de la pantalla porque creemos en la veracidad que debiera de existir cuando se es periodista.
1: Qué miedo.
0: Te lo digo de manera contexta.
1: Gracias, don, gracias,
0: para
1: diputado.
0: Que quede muy claro.
1: Gracias,
0: para que quede
1: diputado.
0: Muy claro decirlo, mi, uh-huh, querido Luis, para terminar y concluir.
1: Ya.
0: La señora forma parte de un grupo político dedicado a denostar al actual gobierno en San Luis Potosí.
1: La señora.
0: Hay evidencia,
1: okay,
0: hay evidencia. La señora, bueno, Anaí Torres.
1: Sí, sí, sí, no, la señora es con la que no quiere hablar usted.
0: Ah, ya, yo no, a ver, Luis.
1: Está
0: yo
1: bien,
0: no voy a,
1: está bien que no quiera
0: yo
1: hablar.
0: No voy a reconocer,
1: se vale.
0: Yo no voy a reconocer a alguien que no es periodista cuando quiere hablar de periodismo. Estoy contigo porque reconozco,
1: gracias,
0: tu trayectoria,
1: diputado,
0: tu trabajo,
1: se lo agradezco, gracias,
0: y la seriedad, y, ajá, la seriedad, Luis, y la seriedad,
1: bueno,
0: Luis, con que tú puedes llevar cualquier comunicación de esta naturaleza.
1: Es...
0: Hay una motivación política, no se dejen engañar.
1: Y aunque hubiera
0: no
1: una motivación política, no tendría por qué estar nadie en la cárcel.
0: Aprovecho tu micrófono, ajá, para decirle a los demás medios que tras de todo esto hay dinero de por medio para poder sostener redes,
1: ya,
0: que hoy trabajan, ajá, descontextualizando la realidad.
1: Bueno.
0: Muy pronto, Luis, vamos a hablar de la realidad real y de la realidad construida. Nosotros estamos tratando de combatir y darle un mejor estado y bienestar, por supuesto, a nuestra población a través de esto.
1: Gracias, Héctor.
0: Pero
1: Serrano,
0: bueno,
1: es diputado del
0: corte,
1: Verde Ecologista, autor
0: la
1: de esta ley.
0: Tendrá,
1: gracias,
0: la
1: diputado.
0: Corte tendrá que determinar,
1: gracias,
0: querido Luis.
1: Gracias.
0: Muy pronto, si existe o no legalidad. Luis,
1: gracias.
0: Muchísimas gracias.
1: Muchas gracias.
0: Abrazo.
1: Gracias. El diputado no quiere confrontar, pues, a periodistas que están con órdenes de aprehensión. Yo no le dije al diputado que iban a entrar periodistas. Eso también lo aclaro en Onda de Transparencia. También se lo estoy diciendo al diputado. No, no era la intención. Pero pues es que está cañón, ¿no? O sea, que ahora dice que las órdenes de aprehensión son generadas con inteligencia artificial. Tengo en la línea a Anaí Torres. Anaí, platiqué contigo ayer. ¿Cómo estás? Muy buenos días.
2: Hola, muy buen día, Luis.
1: No tienes orden de aprehensión. Todo lo has pensado. Todo es pues, falso. Alguien la generó con inteligencia artificial, dice el diputado Serrano.
2: Mira, Luis, te comento. A ver, primero, escuché perfectamente todo lo que decía el diputado Héctor Serrano. En primer lugar, hay un medio digital, un portal, www.enprimerasanluis.mx, que está registrado a mi nombre, no de hoy ni de ayer, sino desde hace 9 años. Manejo redes sociales y estoy en el periodismo desde hace 9 años. En segundo lugar, que no tengo orden de aprehensión. Claro que existe una orden de aprehensión. Justamente hoy estaré en la Fiscalía General del Estado y estoy siendo acompañada por el Mecanismo de Protección a Periodistas Federal. El día de hoy, aquí en San Luis Potosí, voy a estar presentándome en la Fiscalía General del Estado y gente de la Ciudad de México me estará acompañando como representatividad del Mecanismo Federal de Protección a Periodistas. Porque efectivamente, uh-huh, hay una denuncia penal en mi contra y en contra de 9 personas más en una carpeta. Hay otra denuncia en contra de 2 personas detenidas, en la cual, bueno, hice llegar a tu equipo, uh-huh, la carátula, porque él dice y ostenta que no es mentira que pueda tener acceso a las carpetas, hice llegar a tu equipo la carátula de una de las carpetas.
1: Así
2: y puedo
1: es, la
2: sostener
1: aquí.
2: Lo que, uh-huh, estoy, puedo sostener lo que estoy diciendo. Y existe otra carpeta donde 2 personas periodistas, Juan Pablo Moreno, padre e hijo, tienen, uh-huh, otra denuncia penal y tienen un citatorio para el 10 de junio. Y existe otra carpeta también penal contra el dueño de Código Rojo, que también está detenido. Estamos hablando de 4 denuncias penales por el tema de la ley de inteligencia artificial que está pasando en San Luis Potosí.
1: En estas carpetas que nos has dejado ver, en esta carátula particularmente, Anaí, Viene también la denuncia.

0: Y la denunciante es la esposa del gobernador.
1: Es la esposa del gobernador en una de las carpetas. Eso te lo puedo asegurar.
0: Aquí está.
1: Tú tienes la, sí, es la denunciante, la senadora, y firma como senadora y se ostenta como senadora, no como ciudadana.
0: Lo que dice.
1: Entonces,
0: sí, de hecho se ostenta como senadora, tal cual. Tengo aquí el documento que nos hiciste llegar. Lo que me llama la atención es que dice don Héctor Serrano, el diputado, a ver si ahorita lo podemos. Podemos ver en pantalla, pero lo que dice el diputado Serrano es que esto se generó con inteligencia artificial también.
1: Oye, es que eso es totalmente falso. Es totalmente falso.
0: Eso
1: creo
0: dijo.
1: Que el diputado, sí, lo escuché. A ver, el diputado Héctor Serrano creo que ya cayó en un tema, así como también trataron de desvirtuar haciendo una supuesta orden de aprehensión contra Madonna, contra Andrés Manuel López Obrador, contra Claudia Sheinbaum, porque lo que quieren es desvirtuar y cambiar la narrativa de lo que verdaderamente está pasando en San Luis Potosí. Yo puedo poner a las autoridades pertinentes los documentos que tengo para que se corrobore si existen o no existen, si son reales o no son reales, y que mediante una investigación o un peritaje se compruebe si los documentos que tengo fueron alterados. Pero más allá de eso, a ver, las evidencias están dentro de la propia fiscalía que ellos controlan.
0: Claro.
1: Un citatorio que le llegó a dos personas más, dos periodistas más, y que se tienen que presentar en la fiscalía, no puede ser hecho con inteligencia artificial cuando te están dando
0: Cuando están llegando los policías a dártelo. Cuando están llegando policías a dártelo, ¿no? O sea, también los policías son de inteligencia artificial, ¿o qué? Ahora, me llamaba la atención lo que decía Serrano. Porque Serrano no quiso hablar con otro periodista que habló con nosotros hace un momento, que es Carlos Torres. Y tengo a Carlos Torres en la línea telefónica. Perdón, estoy con Carlos Domínguez. Carlos Torres, perdóneme. Es con Carlos Domínguez. Y aquí hay un punto bien interesante, Carlos, porque tú también tienes una orden de aprehensión. Tú también estás amparado. Y además, lo peor, tú ni siquiera radicas en San Luis Potosí, pero sí trabajas y sí tienes medios en San Luis Potosí, sí has sido crítico del gobierno de Gallardo y tienes ahora una orden de aprehensión. Cuéntanos, Carlos, buenos días.
2: ¿Qué tal, Luis? Muy buenos días. Saludo a ti, a tu público. Antes que nada, muchas gracias por el interés de visibilizar este tema.
0: Ajá.
2: Qué miedo, Luis, y qué lamentable escuchar a Héctor Serrano. Y sí, atendiendo a tu pregunta, es correcto, yo ni siquiera vivo en San Luis Potosí, pero he puesto el dedo en un sinnúmero, Luis, no te imaginas cuántas veces en toda la corrupción, el proyecto nepotista del gobierno gallardista para imponer en la elección del próximo 2027, y digo imponer porque no es un proyecto democrático, es un proyecto de a toda costa hacer que la esposa del gobernador, la que hoy tiene a tres periodistas en la cárcel, lo suceda en el ejecutivo local. Entonces, eso tiene al gobernador y a este enfermo mental que acaba de pasar antes que nosotros aquí en tu programa, diputado Héctor Serrano, pues vueltos locos.
0: Tú tienes una orden de aprehensión, Carlos.
2: La tengo orden de aprehensión. Sé que tengo una orden de aprehensión. Estoy amparado también. Ya se comunicó conmigo el mecanismo
0: de protección
2: a periodistas, porque también estoy en el mecanismo, porque están preocupados en la Secretaría de Gobernación, donde depende el mecanismo, por este hecho. Se han comunicado conmigo también organizaciones que defienden la libertad de expresión, tanto nacionales como internacionales, porque, Luis, parece que aquí en México está pasando de noche, esto tiene más de 2 semanas, y en el mundo, en otros lugares del mundo, están más preocupados que aquí por lo que está sucediendo en San Luis Potosí. Increíble.
0: Porque hay tres personas detenidas: Erendira Reyes Aguillón, Alejandra Hermosillo y Cristian Herrera también, que están hoy detenidos, periodistas metidos en la cárcel en San Luis Potosí.
2: Aunque le cueste decirlo a Héctor Serrano, porque tiene órdenes del gobernador de despojar de la investidura de comunicadores. A estas tres personas que están en la cárcel, son periodistas, son críticos de hace años del gallardismo, pero críticos duros, como lo es Anaí, como lo soy yo, como lo son otros periodistas que están en esta lista, como lo son todos los que hoy somos perseguidos por estos delincuentes con cargos públicos en San Luis Potosí, Luis.
0: Y aquí hay algo muy interesante, Anaí, Carlos. Yo creo que como periodistas puedes tener inclinaciones, preferencias, estilos editoriales incluso. Y estos pueden ser en muchas ocasiones a favor o en contra de la imparcialidad como tal, no existe. El periodismo aséptico no existe. No existe. Pero me llama la atención porque lo que decía Serrano hace un momento de ti, Anaí, es que tú tienes una vinculación política. Y Carlos Domínguez, que está aquí con nosotros, pues frecuentemente participa en las mañaneras, ¿no? Y habría alguien hasta que le podría decir a Carlos que él es más bien un periodista de la línea 4T. ¿Qué opinión les merece esto? Porque lo ponía Serrano hace rato en la mesa. O sea, señalándote a ti en particular, Anaí, decía, esta señora no es periodista, es activista política. ¿Qué respondes, Anaí?
1: Ya, yo puedo decir que no... A ver, llevo en el periodismo más de 9 años. Si no lo quiere reconocer, pues bueno, es como bien lo decía Carlos Domínguez, porque trae una narrativa de desvirtuar y cambiar lo que verdaderamente está pasando en San Luis Potosí. Lo hacemos de manera profesional. Cada uno de los temas que informamos y ponemos en la opinión pública son temas informados, investigados. Otra cosa es que él no lo quiera reconocer. Yo no podría subirme al ring con él a hablar de periodismo cuando él ni siquiera es periodista. Si bien es un empresario que tiene un medio de comunicación, no ejerce el periodismo, entonces no podría subirme al ring a hablar de periodismo con alguien que no pudiera dar cátedra de ello.
0: Ya. De nueva cuenta quiere entrar el diputado Serrano. A ver, diputado, me decías que ya no querías entrar y que terminamos la entrevista justamente por eso. ¿Quieres decir algo?
3: Que soy un hombre frontal. Ajá. Primero, pues qué lamentable que la que no es periodista es la señora, y para no hacerlo debate, ella es licenciada en administración turística. Ajá. Y un día se despertó y dijo que tenía ganas de ser periodista y entonces puso un portal y ahora es periodista. Yo te diría que hay factores fundamentales en la ética periodística que deben de ser revisados, y la veracidad. Tú me decías, difundir, tiene la obligación de revisar y tener los elementos para acreditar su dicho. Yo hoy te vuelvo a repetir, Luis, para que no haya duda, para tomar la audiencia que merece todo nuestro respeto. Lo que se difundió fue una lista con supuestas órdenes. Eso es lo que se difundió, y que al preguntar nos dicen que esa lista, además lo ha dicho la fiscal, es inexistente, es falsa. Yo no te voy a hablar por terceras personas, no te voy a hablar por la fiscal, no voy a adjudicar el comentario del Poder Judicial.
0: Perdóname, quisiste volver a entrar.
1: Solamente
3: para que haya orden.
0: Por favor, escuchan ahí, diputado. Por favor, escuchan ahí.
3: Termino de hablar, mi querido Luis, para que nos podamos entender. Y una vez que terminemos de hablar, ya le darás el espacio que corresponda.
1: Encargado de investigar.
0: Gracias, diputado Serrano. Cerramos con el diputado Serrano. Nos engañó el diputado Serrano. No me extraña. Cerramos. Gracias, diputado, pero nos engañó. A ver, quiero volver a entrar. Pues quieres volver a entrar, entras a la confrontación, entras a negociar, a platicar, a escuchar. Pero sí, o sea, en este tema, pues vaya. O sea, perdóneme, diputado, pero no, así no trabajamos aquí. Lo dijimos desde un principio. Quiere tener alguna réplica con Anaí, quiere tener alguna réplica con Carlos Torres, con Carlos Domínguez, perdón. Dijo que no, perfecto, cerramos la entrevista. Y después quiso volver a entrar, pero pues ya no quiere tener, o sea, ya no quiere escuchar a quienes está señalando. Entonces, perdón, diputado, pero sí es algo que ahí sí no se vale. Y el diputado, nos quedamos con lo que está señalando. Uno, que no hay órdenes de aprehensión. Aquí tengo las imágenes que demuestran que sí hay órdenes de aprehensión. Y dos, que su ley es para combatir los abusos de la inteligencia artificial. Y esa ley criminaliza, mete a la cárcel a quien cree, difunde o tenga una intención de generar dolo con una imagen de inteligencia artificial. Creo que ahí sí no se vale. No se vale. Anaí, ¿querías decir algo?
1: Sí, totalmente. A ver, solamente para el conocimiento del diputado Héctor Serrano, pues un periodista es un profesional encargado de investigar, recopilar, analizar, comunicar hechos de interés público para transmitirlos a la sociedad a través de la prensa, ya sea escrita, radio, televisión o los medios digitales. Entonces, estamos ejerciendo periodismo a pesar de que él sustente lo contrario.
0: Hay 3 personas en la cárcel en estos momentos, y ustedes podrían estar en la cárcel también. Van a ir al tema de la denuncia. Hay una persecución en su contra. ¿Qué le dicen a las autoridades, particularmente a la presidencia de la República? Digo, se supone que en este país están garantizando la libertad de expresión. Eso claramente no está pasando en San Luis.
1: Bueno, a ver, yo te puedo decir, Luis, que el uso faccioso de las instituciones aquí en San Luis Potosí es gravísimo. El hecho de que todas sean comparsa del gobierno del estado y reciban la orden directa de Ricardo Gallardo Cardona para poder hacer y deshacer tanto en la Fiscalía General del Estado como en el Poder Judicial del Estado, controlar a los propios jueces de control, además de ya tener manos dentro de algunos jueces de distrito en el noveno circuito.
0: Gracias, Anaí Torres. ¿Algo para cerrar?
1: Pues que seguiremos informando, seguiremos siendo voz crítica en el estado y seguiremos haciendo lo que nos gusta hacer y desde aquí, pues bueno, responsabilizar a Ricardo Gallardo Cardona por las tres personas que están detenidas, que es un hecho, por las órdenes de aprehensión que hay en contra de 10 personas más y por coartar la libertad de expresión en nuestro estado de San Luis Potosí.
0: Gracias, es Anaí Torres, es periodista ya en San Luis Potosí. Cierro con Carlos Domínguez también. Carlos, ¿algo para cerrar?
2: Sí, Luis, gravísimo lo que acabamos de atestiguar hoy. Mira, Héctor Serrano refleja de cuerpo entero lo que hoy, el régimen que hoy se impone su ley en San Luis Potosí, que utiliza a las instituciones del estado, que crea cheques en blanco para encarcelar a quienes les sean incómodos, quienes se opongan a su proyecto nepotista de cara al 2027. Lamentable también porque ha sido poco, tal vez, lo que se habló aquí de el papel que juega la senadora Ruth González Silva, quien ya lo ha dicho, el gobernador, ella va a ser la candidata del Partido Verde, haya o no haya alianza con Morena, dejara a sucederlo el próximo año, porque en San Luis Potosí, Luis, no hay democracia. Si no hay libertad de expresión, no hay democracia. Hay una persecución férrea en contra de cualquiera que exhiba la corrupción, el nepotismo, todo esto que diariamente ocurre en la entidad y que dañe la imagen del gobernador. Tú lo acabas de mencionar hace un momento, contrarréplica de Héctor Serrano, es un panfleto de la agenda del gobernador Ricardo Gallardo. Y decirte también, tiene su convenio buenísimo con el Parque Tangamanga, con recursos públicos del estado, cosa que he investigado y he sustentado, y por eso lo tengo encima. Gravísimo, Luis, y lo hago responsable de cualquier cosa que le suceda a los compañeros periodistas que están encarcelados, a él, a la senadora Ruth González, al gobernador Ricardo Gallardo, y por supuesto de lo que me pueda ocurrir a mí, a mi familia, porque estamos poniendo Luis el dedo, Anaí, los compañeros que son perseguidos. Se nos olvidó mencionar aquí también a mi colega Omar Niño, que tiene 10 carpetas de investigación, Luis. 10 carpetas de investigación, 10 cuentos, 10 historias, hechos carpetas de investigación, porque son absurdas. Perdóname que lo diga aquí, en tu medio, son ridículas las historias que se inventan.
0: Gracias.
2: Y convierten en carpetas de investigación, Luis.
0: Gracias.
2: Lo hago responsable de cualquier cosa que nos pueda ocurrir a todos, principalmente a mí.
0: Es Carlos Domínguez, es director de Nación 14 también y frecuentemente pues está en la mañanera ahí en la presidencia de la República, en Palacio. Gracias, Carlos. Muy buenos días.
2: Que tengas buen fin de semana, Luis.
0: Igualmente. Ahora, gracias. 8:48. A ver, dedicamos mucho tiempo a este espacio, no es para menos. Y resumo rápidamente, porque mucha gente dice, oye, pero a ver, ¿cómo está la bronca, la litis? Es interesantísimo lo que ha ocurrido. En octubre, le decía al inicio de este espacio, de este fragmento, se denuncia, se publica pues en varios medios de comunicación un video que al parecer fue generado con inteligencia artificial, donde vinculan al gobernador de San Luis Potosí con el cártel Jalisco Nueva Generación. El video no tenía más validez que esa, que la de ser video. Y entonces, pues hay gente que lo puede subir y lo puede considerar noticia o no. Las noticias no son ciencia exacta. Alguien puede considerar que algo es noticia y otra persona puede decir que no. Cuando tenemos leyes que quieren imponer lo que es noticia y castigar con cárcel lo que no, estamos entrando en un terreno harto, pero harto peligroso. ¿Quién impuso esta ley? ¿Quién fue el autor de esta ley? Héctor Serrano, con quien platicamos, con quien quisimos también tener una comunicación y que nos dijera, pues, ¿qué está sucediendo con tres personas que hoy están en la cárcel por haber difundido un video? Eréndira Reyes Aguillón, Alejandra Hermosillo, que de hecho es su hija, y Cristian Herrera. Tres periodistas, reporteros, activistas o ciudadanos que están metidos en el bote. por difundir un video. ¿Qué dice Héctor Serrano? Que él desconoce todo esto, que no tiene nada que ver, que con la fiscalía no se mete. Sin embargo, sí nos dice que las órdenes de aprehensión contra otros 10 periodistas son falsas y generadas con inteligencia artificial. Esta imagen que le estoy poniendo en estos momentos en MBS Noticias, de acuerdo a Serrano, entiendo, sería generada con inteligencia artificial. La imagen de la denuncia que nos han hecho llegar los compañeros que han sido denunciados. Tiene número de expediente. Tiene también a la víctima. La víctima es la esposa del gobernador. Y los meten a la cárcel, los están denunciando, por la difusión de información que afecta a la dignidad, a la honra de una senadora de la República, que tiene fuero, por cierto. ¿Es peligroso? Sí, muy peligroso. Y ahí a la corte, a la que le dicen la corte del acordeón, pues tendrá que determinar si la ley que firmó Serrano, que criminaliza, que te mete a la cárcel por difundir una imagen, un tuit, que pueda afectar honras, que pueda generar información con dolo, siendo la interpretación la que quiera la autoridad, ¿no? ¿Es constitucional o no es constitucional? Está cañón. 8:51, vámonos a otra cosa.

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1: Hola Luis, ¿cómo estás? Saludos, buenos días para todos en MBS. La selección mexicana de fútbol ganó por goleada 5-1 a Serbia anoche en el estadio Nemesio 10, en la capital del Estado de México. Una goleada ante un rival que obviamente dejó mucho que desear. Por cierto, marcó 2 autogoles que fueron fundamentales para establecer esa distancia en el marcador. México bien, insisto, habrá que tomar en cuenta la calidad o el nivel de oposición que tuvo, pero en términos generales México jugó muy bien. Aguirre salió con un equipo que parece ser ya el muy, muy cercano a lo que va a utilizar el jueves próximo, el jueves de la siguiente semana, en su debut mundialista frente a Sudáfrica. Raúl El Tal Arangel en la portería, Jorge Sánchez por derecha, Montes y Vázquez los centrales, Gallardo por izquierda, en medio campo con Eric Lira, Álvaro Fidalgo y Brian Gutiérrez, Julián Quiñones, que fue el mejor futbolista por izquierda, Raúl Jiménez como centro delantero, marcó un gol, y Roberto El Piojo Alvarado por derecha. Esa parece ser la alineación que va a decantarse Aguirre. Creo que Jorge Sánchez, las dudas están en poner por derecha a Jorge Sánchez o al americanista Israel Reyes. La otra duda es la competencia que tienen Eric Lira y el capitán Edson Álvarez por la posición de mediocampista de contención, y quizá también el tema de los volantes. Tanto Álvaro Fidalgo, Brian Gutiérrez, entró también Luis Chávez, que marcó un gol, entró también Gilberto Mora. En fin, yo creo que lo más importante de México es la confianza de meter 5 goles, y realmente vi una conjunción entre Quiñones y Jiménez muy muy buena. El mexicano colombiano fue el mejor futbolista sobre la cancha, lo hizo muy bien ayer en Toluca, llega tras una temporada fantástica en la Liga de Arabia Saudita, así que creo que tenemos cierta esperanza en que México ofrezca un nivel competitivo. No ha perdido en todo el año previo a lo que va a ser el Mundial, y bueno, le ha dado una solvencia defensiva importante, una seriedad, hay que reconocerlo, en Javier Aguirre, que hizo el trabajo. Bueno, mientras México golea a Francia y España, dos candidatos a ganar el Mundial no lograron despejar las dudas en sus últimos compromisos de preparación. La situación más delicada fue la de Francia. El conjunto dirigido por Didier Deschamps cayó 2-1 frente a Costa de Marfil en Nantes y volvió a evidenciar algunas fragilidades defensivas pese al enorme talento ofensivo de su plantilla. Los franceses comenzaron ganando gracias a un gol de Ryan Cherki, pero el combinado africano reaccionó rápidamente y terminó remontando en el encuentro. Pierde Francia, y también España empata 1 apenas frente a Irak, 1-1 la selección española. Ferran Torres adelantó al conjunto hispano, y el iraquí Merchas Doski logró el empate. Vaya resultado de la selección iraquí, así sea un partido amistoso, pues hay que resaltarlo, ¿no? Bueno, en las últimas horas, también con respecto al Mundial, en las últimas horas, Monterrey ha estado bajo el huracán, porque resulta que el campo de entrenamiento de Tigres, el centro de entrenamiento de Tigres, Japón no le gustó. Los videos sobre las canchas regias se hicieron virales debido a que se veían muy maltratadas, dejando en evidencia que no eran óptimas para que un equipo entrenara de cara al Mundial. Eso desató la polémica, pero afortunadamente, pues, ¿quién llegó? El otro equipo de Monterrey, y Monterrey le prestó el barrial al equipo de Japón para que ahí pudiese celebrar sus entrenamientos. Mal, muy mal. Yo no sé si Tigres tenga buenas canchas o malas canchas. Supongo que tiene buenas canchas para el primer equipo, pero me parece una total falta de cortesía que ocurra esto, ¿no? Y además un escándalo que ha dado la vuelta al mundo, ¿no? Que México no tiene buenas instalaciones para entrenamiento. Imagínese usted, cuando realmente una de las grandes bondades de nuestro fútbol es esa infraestructura que seguramente posee. Se despidió André Jardiné ayer del América, toda una fiesta, se fue por la puerta grande, agradecido, dice que tenía demasiada presión y que no la aguantó más, y bueno, el América va a presentar próximamente a Guillermo Almada, el entrenador uruguayo, mientras que se confirma que Efraín Juárez dejará la dirección técnica de los Pumas. Ahora Universidad aparentemente va a decantarse por Guillermo Vázquez Jr. Así que los dos técnicos que jugaron la final, los cuartos de final del torneo anterior, aquel trepidante duelo, tanto Efraín Juárez de Pumas como también Andrés Jardiné del América, están ya fuera de los equipos. Bueno, una proeza. El jueves resulta que el mexicano Eric Portillo ganó la plata en salto de altura en la Liga Diamante de Roma. Continúa con grandes resultados. El tricolor logró subir al podio en esta ocasión con una marca de 2:23, 25 años después de haber obtenido historia. Ganó en marzo el segundo puesto en el salto de altura en el Mundial Bajo Techo. Así que una muy, muy buena temporada y actuación de Eric Portillo. Lo que tenemos en deportes, hoy se va a jugar el segundo partido de la final de la NBA. Los Knicks están un juego a cero sobre los Spurs de San Antonio. Lo que tenemos en deportes, gracias. Los esperamos con todo el equipo a las 3 de la tarde.

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minutos. Se han llegado por acá los mensajes del 777-9306-454. Muy buenos días, Cuernavaca. Sigue lloviendo en la ciudad capital. Al norte de la ciudad, oiga, llueven y llueve demasiado. Así que, por favor, mucha precaución. La gente que se dirige en este momento hacia Avenida Universidad, por favor, con mucha precaución. Hace rato que venía por acá, de verdad la gente le venía metiendo pata al carro y no, pues la neta no, venían mojando a la gente que viene en la acera. Así que, por favor, mucha precaución y, bueno, pues mucho cuidado con los peatones, por favor. Porque de repente, pues, o sea, sí, yo creo que trae usted prisa, pero de repente los moja también y los afecta. Entonces, por favor, llévesela tranquilo. De cualquier forma, ya llovió, ya va a llegar tarde. Entonces, pues, minutos más, minutos menos. Pues, por favor, de verdad, mucho cuidado con los peatones, ¿ok? Dice por acá, ¿qué onda, mi zorro? Muy buenos días. Oye, por favor, ¿le puedes mandar un saludote a mis amigos de la Ruta 16 que andan trabajando bien chambeadores desde las 5 de la mañana? Saludos a mis amigos de la Ruta 16, 9 con 12. Buenos días, quédate aquí nomás.

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Mejor, dice por acá, mira, mi zorro, lo que me estoy desayunando en esta mañana, dice, ¿cómo te quería una tacita de café? Tamalito, dice, manda saludos, por favor, a Lupita Chávez, aquí en Jutepec, por favor, y una canción, por favor, de los Tucanes. Acaban de pasar los Tucanes, de hecho, ¿no? Con la nueva rola que tienen los Tucanes por ahí. Los acabamos de tocar, pero bueno, qué rico que están desayunando, tacita de café y un tamal, qué rico, la neta, qué rico. A mí se me toca más, la neta, un cafecito, pero con un pancito, ¿no? Con una concha estaría bastante rico en esta mañana, ¿no? Híjole, qué rico, la neta, y más con este clima. Y el día de hoy, bueno, pues sí que nos ha llovido. Dice, ¿por qué? ¿Qué onda, mi zorro? Oye, para todos los de la construcción, les mandamos un saludo a mis amigos allí en Alabama, a mis amigos Tacho Figueroa, al Cerrotito. Dice, ponte una canción de Los Temerarios, por favor, mi zorro. A los dos de Tamaulipas, claro que los hablamos con mucho gusto. Hace mucho calor por acá. Bueno, pues por acá ya no tanto como hace unos días, pero pues de repente, ¿no? Se suelta el calorcín y de repente se va calmando, ¿ok? Saludos a la gente allá en Alabama, vamos con música. 9:27, quédate aquí nomás.

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9: Las 9 de la mañana con 38 minutos, aquí nomás en la mejor FM 97.3. Tengo por acá más de sus mensajes que me llegan en esta mañanita. Dice por acá, mira mi zorro, dice por acá, dice una, caray, dice una, mira una de chales, dice, y una de frijolitos y sus nopales, qué rico, la neta, un saludo, para toda la gente que está desayunando en esta mañana. Por acá tengo un mensaje de voz, vamos a ver qué nos dicen en esta mañanita, a ver qué onda, quién anda por acá.
10: Buenos días.
9: A ver, se escucha medio raro, ¿no? Espérame tantito, aguántame tantito. Ya sé qué está pasando por acá. Ahí está, ya. Ok, ahora sí, ya. Creo que sí, ¿no? Ya, ¿no? Ok.
10: Buenos días, perrito. Andamos aquí circulando lo que es el Puente del Pollo hacia Polvorín y está a vuelta de rueda.
9: Ok, y entonces del Puente del Pollo al Polvorín.
10: Bendiciones para todos. Excelente fin de semana, perrito.
9: Muy bien, excelente fin de semana también para ti, hermano. Ya lo saben, dice por acá mi querido Héctor, del Puente del Pollo al Polvorín, a vuelta de rueda, así que tomen sus precauciones. Es que así va a estar todo el día, la verdad, todo el día va a estar así, y más si sigue lloviendo durante toda la mañana, pues así va a seguir. Entonces, por favor, tomen sus precauciones, la gente que va en dirección hacia Temisco, tomen sus precauciones. La verdad es que está a vuelta de rueda. Vámonos con música, rueda 39, quédate aquí nomás.

Buenos días, oye, soy José Luis, dice centro de Cuernavaca, totalmente tranquilo, la verdad es que está muy, muy tranquilo, hasta se ve un poquito, dice, solo el centro de Cuernavaca con esta lluvia. Bueno, pues le mandamos un saludo a la gente del centro de Cuernavaca, a la gente que está trabajando, y bueno, pues está tranquilón por ahí, la gente que va a circular allá al centro de Cuernavaca, pues hágalo con mucha precaución, y de verdad, pues está muy, muy, muy tranquilo para la gente que va hacia allá, 9:45 de la mañana, sígase reportando conmigo, 777-9306-454, y por favor, sígame platicando en esta mañana con esta lluvia. ¿Dónde está el tráfico? Pues bastante cargado. ¿Y dónde no? ¿Vale? Vámonos con música. Quédate aquí nomás.

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Oiga, dice, ¿por qué? ¿Qué onda, mi zorro? Puedes saludar a Lupita en esta mañana. Cumpleaños el día de hoy. Felicidades, Lupita. Te mandamos un saludo. Dice, hasta Santa Rosa 30, por favor, mi zorro. Abrazo a la gente de Santa Rosa 30. Hace un rato que no los veo por allá, ¿eh? 948, quédate aquí nomás.

Desayune muy rico, ha llegado el fin de semana, pero yo regreso por acá en punto de las 7, en el turno de 7 a 8 de la noche. Vianney Mora se encuentra del otro lado, en la producción, ahí del otro lado de cristal. Viene por acá las mamás.

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1: ¿Cómo están? ¿Cómo andan? Muy buenos días. Bienvenidos ya a Las Mamacitas de La Mejor. Feliz viernes ya. Híjole, fin de semana prácticamente, la verdad, ¿eh? Fin de semana, yo estoy contenta, feliz y emocionada porque además despertamos con un clima delicioso. Lástima, ¿verdad, Vianis? Que tenemos que venir a trabajar. Ya estuviera yo en mi casita viendo una peli con un chocolatito caliente, tal vez. ¡Ay, qué rico! Oigan, ¿y ustedes también andan trabajando con todo y lluvia? Oigan, pues les doy la bienvenida a esto que se llama Las Mamacitas de La Mejor. Mi nombre es Anaí Peña y yo estoy muy contenta de ya acompañarlos desde las 10 de la mañana hasta las 2 de la tarde. Mi querida Vianis en la producción de este programa. Hoy venimos de blanco, Vianis, las dos. Muy bien, bien. Sin querer nos pusimos de acuerdo, pero les voy a decir algo. Ayer yo como no llegué al principio, no les puedo presumir que Vianis venía, bueno, echando tiros, de verdad, un conjunto padrísimo que traía. Y mira, qué bueno que no llovió más, porque sí lo pudiste lucir. Imagínate, como ahorita, no, hombre. Yo traigo el pan, los jeans así, los tengo como así doblados hacia afuera, porque es una cosa terrible allá afuera, ¿no? De agua. Pero bueno, ya estoy con ustedes y recuerden, tenemos un montón de cosas que platicar, ¿ok? Así que quédense conmigo, con mi querida Arlet, que en cuanto llegue, aquí nomás en Las Mamacitas de La Mejor. Bienvenidos.

0: Oigan, ya estamos de regreso en las mamacitas de la mejor, ¿eh? ¿Y qué es lo que se celebra, se conmemora el día de hoy? Bueno, fíjense. Hoy, 5 de junio, se celebra principalmente el Día Mundial del Medio Ambiente. Así como lo escuchan, ¿eh? El Día Mundial del Medio Ambiente. Y es súper importante, obviamente, porque, para empezar, sin la naturaleza que tuviéramos, ¿no? Que tenemos a nuestro alrededor, pues imagínense, realmente no tendríamos nada, ¿no? Entonces, hoy se conmemora este día, principalmente para hacer conciencia y sensibilizar a la población mundial acerca de la importancia de cuidar nuestros ecosistemas y, sobre todo, bien importante, fomentar el respeto al medio ambiente, ¿ok? Así que ya lo saben, pero ¿qué creen? Hoy también, bueno, esto es en Estados Unidos, pero lo podemos celebrar aquí también. Se celebra el Día de la Dona. Deberíamos, ¿no? Comernos una donita con un cafecito. No puedo decir lo que me acaba de decir Vianis aquí en el Tollback. Pero ya se imaginarán mi risa, ¿por qué? Oigan, pues la verdad es que qué bonito que se celebra al medio ambiente. Y les quiero decir que hoy es el día número 156 del año. Ya estamos, todavía continuamos en la semana 23. Y también fíjense que es el Día Internacional de la Lucha contra la Pesca Ilegal, ¿eh? Bien importante esto. Pero bueno. A comunicarse al 777-9306-454 al 1029-973. Buenos días, señorita. ¿Cómo está usted?
1: Muy bien. Muy, pues, consternada de repente por la lluvia, por el tráfico que hay en la ciudad. Pero todo bien. Aquí estamos. Aquí andamos ya felices y contentas. Además, ya es viernes. Y, pues, además también feliz por estar compartiendo micrófono contigo, Ani.
0: Oigan, pues ya lo saben, ¿eh? Ahorita les vamos a platicar todos los detalles del juego de las estrellas.
1: Claro que sí.
0: Porque además estuvimos por ahí viendo algunos videos. ¡Qué bonito! ¡Qué padre! Pero bueno, a seguirse comunicando, ya lo saben, como mi querida Gaby, que nos dice buenos y bonitos días, mamacitas, que pasen un día y programa maravilloso. ¡Sé feliz! ¡Ya es viernes! ¡Ay, qué emoción y qué felicidad! Pero bueno, oye.
1: Oigo.
0: Qué bonito es el saber y estar recordándole a la gente que tenemos que hacer conciencia acerca del medio ambiente, ¿no?
1: Sí, sobre todo eso. Pues ya lo hemos llegado a platicar en diferentes ocasiones. Creo que hay diferentes fechas ya que existen como para concienciar a las personas sobre este tipo de cosas. De repente el tirar basura, cómo puede también afectar de repente al medio ambiente. Y no nada más al medio ambiente en nuestra generación.
0: ¡Ojo!
1: Sino también a la futura.
0: Acabas de decir algo bien importante. El tirar basura, ¿no? Ahorita que están las lluvias, ¿cómo se Exacto. tapan las coladeras? Y por eso hay inundaciones, por eso hay más tráfico, por eso no inventes, no se ven ni los baches.
1: Sí, y hay que tener cuidado porque de repente eso también puede ser muy peligroso, ¿no? A lo mejor nada más lo vemos desde el lado de no tirar basura, pero hay que recordar que el tirarla pues puede generar como cierto tipo de consecuencias todavía peores, que no nada más influyen en el aspecto de el medio ambiente, sino también de la vida humana. Pues de repente, imagínate, eso que dices, ¿no? Que luego no vemos los baches o que luego no vemos por dónde estamos pisando y pues a la mera hora puede que pises mal, te caigas y también generas una lesión, ¿no? Entonces, hay que tener mucho cuidado con ese tipo de aspectos y ese tipo de cosas, pues para tomarlo en cuenta, ¿no? Para que, pues yo creo que no nos cuesta nada guardar de repente nuestra basura si no encontramos un lugar cercano, pues de repente sí poder guardarlo en la bolsita y ya cuando llegues a casa, pues lo tiras bien, ¿no?
0: Así es, no les cuesta nada llevar una bolsita en su mochila, en su Eso. Bolso, y ahí meter la basura, la verdad, ¿eh? Pero pues bueno, a comunicarse, a platicarnos qué andan haciendo, qué están desayunando. Oye, ¿qué se te antoja desayunar en los días lluviosos?
1: Uy, en los días lluviosos yo siento que la clave sería chocolatito caliente y teleras.
0: Ajá.
1: Eso.
0: Sí, pan dulce no, porque es demasiado dulce.
1: Sí, es demasiado dulce. Además, no sé, como que sí sabe distinto, yo creo que la telera en esta época es un complemento del chocolate, ¿no? Como que se llevan mejor.
0: Así es, la verdad es que sí se lleva muchísimo, muchísimo mejor. Y ustedes cuéntenos aquí, ahorita obviamente aquí en Cuernavaca, no sé dónde más está lloviendo.
1: Híjoles, yo creo que...
0: En todos lados, ¿verdad?
1: A lo mejor en diferente medida, pero sí.
0: ¿En dónde andan y platíquenme si está lloviendo o no? Platíquenme, por favor, si está lloviendo o no.
1: Cuando yo venía en el centro de Cuernavaca, sí estaba lloviendo. Okay. También aquí en Avenida Universidad, pues ya es, igual sigue la llovizna. No tan fuerte, pero sí era como el chipi chipi, ¿sabes? Entonces, de hecho, ahorita que me iba bajando como del transporte, de repente vi el charco y sí fue como, ándale, traigo tenis. Ah, porque esa es otra, ¿no? De que si te mojas los pies te puedes llegar a enfermar. Entonces, luego uno que nada más tiene tenis en vez de botas. ya tendré que conseguir mis botas porque en esta época del año luego se hace pues fuerte las inundaciones, ¿no? O no las inundaciones, deja tú, pues los charcos, simplemente que vas pasando, vas pisando, Vianis, y pues ya te salpica.
0: Es que no ha visto realmente cuando está el tormentón aquí, ¿cómo se hace el río?
1: No, ¿sabes?
0: Yo les voy a contar algo, espérate, te voy a contar algo. Una vez me vine en transporte público y venía de... ¿De qué bajo? De Avenida Universidad, ¿no? No podía ni pasar, o sea, neta, no podía ni pasar. Y en ese momento me escribió Liliana, me acuerdo, y me dijo, no te preocupes, ahorita yo voy por ti. Literal, sacó su coche, se atravesó, me subió a su coche, se dio la vuelta y se volvió a meter al estacionamiento.
1: No, y fíjate que con ese tipo de cosas, de repente a mí me sucedía mucho cuando yo iba en la preparatoria, porque yo iba por aquí cerquita, en Bachilleres 1, y pues ahí está como de subida, ¿no? Entonces de repente se hacía el río inmenso y además yo iba en la tarde. Entonces, de repente era salir en la noche, que ya hacía frío, o de por sí, si estaba nublado, ya ves que empieza a ser como fresquecito. Pues ahora todavía más con la lluvia, y de noche, pues se sentía feísimo, porque de repente sí sabías que te ibas a mojar los pies, y no nada más los pies, de

0: mojar. O sea, ya no nada más como en esa cuestión de cuando eres niño, cuando estás chiquito y juegas con eso, sino que también, pues cuando estás más grande, pues ya nada más le echas o le entras al relajo con tus compañeros, ¿no? Entonces, pues sí, anécdotas. Y ahorita quién sabe cómo se la están pasando las personas que van a esta escuela, pero pues ya yo creo que también estarán compartiendo después sus vivencias con respecto a esa situación. Que ayer lo platicábamos incluso, ¿no? Que cuando éramos más chiquitos, de repente hay personas que son más de estar en casita, mira, ver una película. Y hay otras que salíamos de repente a jugar también en las calles con el agua, ¿no? Con la tierra.
1: Está bien padre. La verdad, está súper padre eso.
0: Oye, que además siento que ahorita vamos a estar viendo muchísimos impermeables en la calle. Y no sé tú, pero yo como fanática de terror, obviamente voy a hacer la comparación con la película del payaso, eso. Ya ves que estaba muy de moda, ¿no? De repente el impermeable amarillo y que hagan tu barquito y que lo dejes como corriendo sobre las calles, ¿no? Entonces, pues, no sé, como que me parece muy divertida de repente esa situación. Pero pues bueno, ustedes síganse contactando con nosotros y coméntenos al respecto de cómo es que están viviendo estos días. Yo sé que además es viernes y pues evidentemente muchas personas están en el trabajo o van a la escuela. Fíjate que hoy en la mañana yo sí me percaté mucho de que había compañeros, o más bien que había niños que sí estaban asistiendo a la escuela, porque pues mucho se dice con respecto a esta parte en donde puedes faltar, ¿no? En donde dices, ay, ok, tu papá, tu mamá te da chance de que faltes a la escuela un ratito, porque está lloviendo, porque lo amerita, pero no. Hoy sí vi a varios niños afuera de la escuela, eso sí, con el uniforme de educación física, porque creo que sí es la ventaja, al menos, de que puedan llevarlo con el uniforme de educación física. Y no sé por qué, siempre me he preguntado el hecho de qué manera es que el uniforme de educación física ya no nada más se volvió cómodo para los alumnos, sino que también para los papás. Yo me acuerdo que de repente cuando me decían, sí, vas a llevar el uniforme de educación física, ya

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0: mamacitas de la mejor, ¿eh? Cuéntenos qué andan haciendo por acá, mi querida Guadalupe. Pues ya se reportó también, dice... Lluvia de bendiciones, mamacitas. El reporte de clima en Jutepec, muy lluvioso. Se antoja un chocolatito caliente con telera chopeada.
1: ¡Ay, qué rico!
0: ¡Abrazo! Dice, hola, buenos días. Saludos y bendiciones, mamacitas. Buenos días, que Dios me las bendiga hoy, mañana y siempre. Gracias a la mejor por otra experiencia más. Fue increíble. Gracias, mil gracias. Ahí está. Está Anayeli y el güero, ¡qué padre! El flaco dice mis gritos, está gritando en el video que nos mandaron. ¡Ok! ¡Qué padre que la pasaron increíble! Y que además, recuerden que todas estas promociones, recuerden que estas experiencias solamente las pueden vivir con la mejor Cuernavaca, ¿eh? Porque obviamente no solamente dominamos Morelos, también... muchas partes de la República Mexicana, y ahí está de prueba la Ciudad de México, que además 6 años apenas. Cuéntanos, Arlet. A ver, algún chisme, no me digas, ay, sí, entrevisté. No, cuéntame un chisme, así que te haya pasado, que hayas visto.
1: Algún chisme, algo que haya visto. Híjoles, es que yo siento que, la verdad... todos nos la pasamos muy bien, pero en realidad como por todo lo que sucedía en la cancha, de repente pues ahí te dabas cuenta que evidentemente los cantantes no es que se dediquen a jugar fútbol, ¿no? Okay. Por ejemplo, pero se divirtieron mucho y algo que me llamaba bastante la atención era que de repente les preguntábamos, oye, ¿estás nervioso? ¿Cómo te sientes el día de hoy? Y todo, y nos decían, ¿sabes qué? Muchos de ellos, por ejemplo, estuvo Moisés de Fuerza Régida, y él estaba mencionando como, no, es que yo estoy muy tranquilo porque también ya he jugado en otras ocasiones. También los Parras que estaban por ahí estaban diciendo que en realidad ya jugaban fútbol antes. Y eso de repente se notaba también en la cancha, ¿sabes?
0: Decías, pero yo quiero un chisme.
1: Es que un chisme así.
0: Un chisme así como el pique que se dio Lagrimita y Costel con el Brincos Dieras. O sea, eso es chisme, okay. ¿No?
1: Pues...
0: Digo, quiero un chisme del Juego de las Estrellas. Me dijo, no, pues que los cantantes que dicen que sí juegan. No, yo quiero un chisme. ¿Por qué se andaban agarrando Lagrimita y Costel contra el Brincos Dieras? Que hasta Brincos Dieras le echó ahí... y les pintó las nylons y les pintó las caras.
1: Pero es que fue muy de broma. O sea, fue muy entre
0: compas.
1: Por eso,
0: cuéntame,
1: ¿no?
0: Chisme.
1: Pues eso.
0: Porque no lo vi.
1: Bueno, precisamente, pues ahí estaban peleándose de repente por los goles, justo, y por eso empezaban las peleas. Por eso inició todo, porque de repente se pelearon de si era o no penal, si era o no falta, todo eso. Por eso se empezaron ahí a encimar unos con otros. De hecho, Lagrimita justamente estaba enojado y hasta se fue como ahí a la portería a tratar de meter el gol y no pudo, que le dejó su bastón ahí y su suéter al árbitro, y todos decían, bueno, ¿qué está sucediendo? No, porque de plano no dejaba que continuara.
0: ¿Qué le pasó a Lagrimita? ¿Por qué andaba con bastón,
1: No sabemos por qué, en realidad.
0: No me lo vienes manejando.
1: Ese chismecito no te lo vengo manejando. A ver si al rato Chisqui nos comenta, porque él sí estuvo platicando con ellos. Entonces, a ver qué nos puede decir de eso. Sí. Y pues bueno.
0: Algo que tú hayas vivido así en la... desde donde estabas, que dijeras, ay, oye, qué padre. Qué triste cómo falló el penal, el Luis R. No sé.
1: Yo creo que lo más triste es ver que Luis R. Conríquez tuvo 3 oportunidades, en todas muy fáciles para atinarle, y no pudo.
0: Ok.
1: Eso
0: que mejor se dedica a cantar.
1: Sí, sí.
0: Porque como futbolista...
1: Fíjate que muchas personas estaban muy tristes porque de todos los artistas, él no cantó. A él ya no le dio tiempo de cantar. Pero... pues estuvo muy divertido, la verdad es que creo que todos la pasamos bastante bien, y sobre todo yo creo que una de las cosas que también más se disfrutó fue ver convivir como a todos estos artistas del regional mexicano, que de repente pues a lo mejor no te imaginas que vayan a estar juntos todos al mismo tiempo en un solo lugar, y la manera en cómo se ve que conviven, ¿no? Que de repente empiezan a bromear entre ellos, esto que decías, ¿no? De que si se pelean, si no se pelean, si se llevan, no se llevan, o cómo hacen equipo de repente. A mí eso es lo que a mí más me causó curiosidad. O bueno, me gustó más verlo de esta manera. O incluso, por ejemplo, Luis Ángel el Flaco se unió con el Jackie, ¿no? Que empezaron a cantar juntos y le dijo, mira, vamos a hacer algo que nunca antes se había visto, tú y yo vamos a estar cantando, y empezaron a cantar juntos. Entonces se vio que se disfrutó bastante bien, pero pues bueno. Oye, pues vámonos con más música, ¿no? Se quedan aquí nomás en Las Mamacitas de la Mejor.

calles de la ciudad. Híjoles, yo creo que cuando amanecemos así, definitivamente sí. Sí queremos estar acostaditos en la cama. Pero algo que les estaba contando al principio también era esto que de repente notamos en las escuelas, ¿no? De cuando usan los uniformes de educación física y se sienten muchísimo más cómodos. Híjoles, yo siento que ahorita cuando somos adultos, de repente también nos cuesta pensar en, ok, ¿qué es lo que nos vamos a poner hoy para sentir que estamos cómodos? Porque no me van a dejar mentir, pero es que además, como estamos viviendo en Cuernavaca, de repente puede que en la parte de afuera

tipo de climas, porque entonces ya nos empieza a dar calor, ya yo siento que de repente los elementos que te vas a llevar para salir de casita también se vuelven un poco complicados. ¿Por qué? Porque luego dices, es que no sé si me voy a llevar el paraguas o no, porque imagínate, me lo llevo, pero deja de llover, entonces ya nada más voy a ir cargando y no me gusta ir cargando como ala y se va. Y no nada más con el paraguas, también sucede mucho con los impermeables. Entonces, ¿ustedes qué hacen o por qué opción optan? Porque incluso yo he llegado a observar bastante que las personas han tratado de cambiar la parte de usar el paraguas precisamente para ya no ir cargando tanto en sus cosas por el impermeable, pero resulta que el impermeable también tiene ahí una problemática que yo consideraría, que es que te lo pones y luego cuando, o sea, si llueve, se moja y en

agradable ni para las personas que están a tu alrededor, ni para ti. Porque entonces incluso te llegan a pedir de que, oiga, pues sí, súbase al transporte, no pasa nada, pero pues ahorita ya quítese de una vez el impermeable, ¿no? Porque si no me va a mojar los asientos. Entonces, el que

detalles que uno sí debe de tomar en cuenta porque pues nos importan bastante, ¿no? Y son situaciones con las que nos vamos a estar viendo con las cuales nos vamos a estar enfrentando más bien en esta temporada. Pero ustedes si tienen alguna técnica, platíquenos a través de las vías de comunicación. Mientras, vámonos con más música. Se quedan aquí nomás en Las Mamacitas de La Mejor.

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2: Oye, Ani, yo te quiero plantear una pregunta.
7: Ok.
2: Porque dime. Es una molestia que creo que ya hemos pasado muchas personas.
7: A ver, dime.
2: ¿Qué sucede? ¿Qué es lo que uno debe de hacer cuando de repente te dice en tu teléfono o en tus dispositivos, ya no tienes almacenamiento?
7: Ay.
2: ¿No? Y de repente uno empieza a borrar cosas porque dices, ok, a ver, creo que sí tengo algunos videos, algunas fotos, algunas imágenes que puedo borrar. Ajá. Va. Pero hay otras que de plano dices, no, a ver, esto no, porque es importante o porque es un recuerdo y lo dejas y ok, ya borraste todo lo que pudiste, ¿no? O incluso empiezas a borrar hasta aplicaciones porque dices, órale, va, hay algunas aplicaciones, mis juegos, por ejemplo,
7: que no ocupo. Tú. ¿No?
2: Después veo cómo los vuelvo a instalar. Entonces, borras todo y lo peor de todo es que después de eso aún te sigue apareciendo la notificación o como el aviso de ¿qué crees? Todavía no tienes espacio de almacenamiento. ¿Te ha pasado? ¿O a cuántas personas no les ha pasado?
7: ¿Te acuerdas que hace como 15 días sufrí por eso?
2: Sí, claro.
7: ¿Y qué pasó? Ya, pagué mejor mis 10 pesos y compré almacenamiento.
2: Yo estoy creo que voy harta. A tener que hacer lo mismo. Nunca he querido caer en esa parte de comprar.
7: Es que te voy a decir, espacio, creo que llega un punto, sí, ¿no? Llega un punto en donde, aunque borres, uh-huh. Te va a seguir apareciendo el almacenamiento. Porque, obviamente, de momento te puede decir, ok, ya tienes otra vez almacenamiento. Pero van pasando los días y vas teniendo capturas de pantalla, el famoso caché.
2: Ándale.
7: Entonces, pues mejor yo te diría, opta por comprar almacenamiento. Aunque sea el más bajito, el de creo que cuesta 10, 17 pesos.
2: Ajá. Yo creo que voy a tener que hacer eso. Porque fíjate que en algún momento pues siempre te aparece, ¿no? De la opción de. Pero nunca lo había querido hacer porque decía, no, esto no me va a ganar. Esto es como una cuestión de lucha entre ambas partes de, ¿no? Entonces, por lo general, siempre trataba de borrar lo más que pudiera y al final resultaba. O sea, sí me daba resultado el, aunque sea borrar como cosillas, aplicaciones y todo esto para no pagar, pero creo que ya por primera vez en la vida me voy a dar un poco por vencida. Y voy a ir por el lado más fácil.
7: ¿Ya respaldaste en tu nube?
2: Ya.
7: Entonces ya borra todo. Ya no tiene nada, ¿no?
2: Ay, no respalde bien. No, pero pues yo creo que sí. Sí, es una de las cosas que llega a afectar a muchas personas. Ustedes coméntenos si les ha pasado.
7: Estoy harta de eso. ¿Por qué es así?
2: Música. Se quedan aquí nomás en Las Mamacitas.
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0: que son que parecen que son fáciles de pagar.
1: Ajá.
0: Y yo así de, no, gracias.
1: Y suena ya, mira, muy bueno para ser verdad.
0: No, sí, ya bloqueé, porque no inventes. Déjenme en paz. Ya no quiero deudas.
1: Oye, pero bloqueas y te vuelven a mandar el mensaje.
0: Sí.
1: O sea, por otro número.
0: ¿Viste que ahorita bloqueé hace rato? Sí. Pues me volvieron a mandar. Qué locura. ¡Órale! Pero bueno. Dice como panda. ¡Ay, qué milagro! ¡Qué milagro! ¿Eh?
1: Bienvenido.
0: Y puntual. Dice, buenos días, casi tardes, mamacitas hermosas. Que sea muy bendecido inicio de fin de semana. Sí, inicio de fin de semana. Mañana también hay mamacitas. Pero ya saben que mañana el programa todavía se hace más ameno. Porque de repente nos podemos a competir, ¿verdad? Y con
1: exacto,
0: las canciones.
1: No, y yo creo que ellos también se ponen bien competitivos, ¿no? Porque luego se andaban peleando por ahí las líneas de que, ay, a ver a quién le entra la llamada primero. Ajá. Para ver por quién votan. Híjoles, sí está luego reñido el asunto.
0: Sí, pero la verdad es que no se pierdan el programa del día de mañana también, ¿ok? Porque, como siempre, tenemos buena música, buena plática.
1: Buen ambiente.
0: Oh,
1: ¿tú crees que mañana amanezca lloviendo también?
0: Yo creo que sí.
1: ¿Sí? Ya, es que ya van 2 días seguidos, ¿no? Y ahora sí, el día nublado está durando literalmente todo el día. No nada más en la mañana. Ya ves que creo que la semana pasada hubo uno que otro día que sí estuvo como chipi chipi, como que llovía, pero ya en la tarde de repente salía el sol y como si nada. O al día siguiente ya bien soleado.
0: Fíjate, simplemente el miércoles, Arlet, uh-huh, aquí estuvo lloviendo.
1: ¿Sí?
0: Por la mañana. No es cierto, ayer jueves
1: estuvo lloviendo.
0: Ayer estuvo lloviendo, todavía. Ajá. A la hora que ustedes se fueron, estaba lloviendo.
1: Estaba lloviendo y estaba bien nublado.
0: Cañón, y te voy a decir algo. Yo llegué a mi casa y dije, ay, tengo que lavar ropa de mis bebés.
1: Ajá.
0: ¿Qué hago? ¿La lavo o no la lavo? Dije, bueno, es una moneda al aire. Te avientas ahí un volado, ¿no?
1: Okay.
0: Y dije, bueno, ok, la voy a lavar. Que la lavo, que meta la lavadora, todo así, ta, ta, ta, ta, ta, ta, ta, ta, ta. Ya, la ropa salió a las 3:15 de la tarde, prox.
1: Ok.
0: Señor solazo.
1: ¿En serio?
0: Señor solazo. Toda mi ropa se secó.
1: Y yo hubiera pensado que todo el día iba a estar así.
0: No, señor solazo, o sea, tal cual, yo creo que empezó a llover hasta en la noche.
1: Ajá.
0: Es más, yo me dormí tipo 10:30 de la noche.
1: Sí.
0: No, estaba lloviendo. Nada, nada.
1: ¿Cómo crees? Ah,
0: nada.
1: Bueno, pues precisamente hay casos, ¿no? En ese aspecto. Ahora, mañana, quién sabe, yo esperaría también que sí. Y mira, si sí, yo siento que hasta nos podríamos echar nuestro chocolatito caliente, ¿no? Hablando de que ya nos lo están antojando. Con la telerita chopeada o con la...
0: Ay,
1: hoy hubiera
0: rico.
1: Estado bien con la dona, ¿no? Por el día de la dona.
0: Ándale. Vámonos a música rapidísimo y regresamos. Se quedan aquí nomás en las mamacitas.
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0: Bueno. Oye, pero me gusta mucho porque ahorita que dijiste de regreso, fíjate que yo iba a entrar con De Vuelta. Dije, ay, a ver si la atinamos otra vez y si nos sincronizamos nuevamente, y en esta ocasión no sucedió.
1: Fíjense, estamos platicando de lo de la dona.
0: Sí.
1: Aquí un establecimiento, una cadena muy importante que empieza con Chris. Sí, está siendo válida la promoción. O sea, te dan, regalan una dona glaseada original. Pero la promoción solamente es válida por persona y hasta agotar las existencias. Además de que hoy solamente cuestan 23 pesos las donas.
0: ¡Qué rico! La verdad es que, híjole, yo sí soy fan de las donas. A mí sí me gustan mucho. Y de repente, bueno, creo que

0: plateadas con sus chispitas de color y todo esto. Y de repente cuando las ves en ciertas
1: en vivo
0: panaderías.
1: Y en todo color.
0: Sí, o sea, te emocionas y dices, yo quiero, ¿no? Me llevo todas, casi, casi. Y de repente las pruebas y dices, uy. No sé si me encantó del todo, ¿no? Porque de repente pues tienden a ser un poquito más dulces de lo que normalmente nosotros conocemos. Yo te podría decir que dentro de mis donas favoritas, de mi top 3 donas favoritas, son como la de chocolate, la de azúcar y hay una que sabe como a café.
1: ¡Órale! ¡Ay, qué rico! Yo soy team chocolate completamente. Vamos y casi, aquí nomás de las mamacitas.
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0: A mí también.
1: En lo que coincidimos.
0: Sí. Mi querido Irwin, bienvenido a la producción. Y sí, ya tenemos hambre. ¿Tú qué almorzaste, Irwin? ¿O también tienes hambre? Ven pues. Y es que no se ponen de acuerdo. Irwin ya había traído algo de comer.
1: Se hubiera pasado por las donas.
0: Mínimo. Pero bueno.
1: Oye, pero a mí me da mucha curiosidad de repente saber cómo surgieron las donas. ¿Tú sabes cómo fue que esto sucedió?
0: No, a ver, cuéntame.
1: Pues resulta que las donas tienen su origen en Países Bajos, ¿no?
0: Okay.
1: Y en su momento eran pasteles, en realidad, aceitosos, ¿no? Pero cuando llegaron también como a una persona que estaba haciendo este tipo de pasteles, resulta que era un marinero. Y este marinero se desesperó de que no le salía el pastel. O sea, como que no se cocía bien de la parte de en medio. Entonces, de que ya le habían salido varios así, decidió quitarle la parte de en medio y ya, así fue como surgieron las donas, ¿no? Con el paso del tiempo, pues ya la fueron adoptando, llegó a América y todo esto, y pues hasta el día de hoy conocemos las donas como lo que son, ¿no?
0: ¡Órale!
1: Pero a ver, ¿cuánto es lo más caro que tú pagarías por una dona?
0: Ay, no sé. 40 pesos tal vez.
1: 40 pesos, sí, ok, no. Estoy de acuerdo, tal vez es lo máximo.
0: Sí.
1: Pero resulta que en algún momento inventaron la dona más cara, que era una famosa, o sea, lo inventó una famosa cadena y creó una dona exclusiva cubierta con oro de 24 quilates, diamantes comestibles y champaña, que estuvo valorada en más de $100,000.
0: Es una locura eso.
1: Exacto, pero imagínate, ¿quién sabe quién al final se comió esa dona? Yo la verdad es que no me imagino comiendo como una dona que tenga diamantes. Está muy curioso.
0: Yo no me lo comería.
1: Yo tampoco, aunque dicen diamantes comestibles, no me imagino realmente a qué se refieren con diamantes comestibles. Pero, pues bueno, ya existió. Así que ustedes coméntenos también a través de las vías de comunicación si les hubiera gustado probarla. No pagarla, porque evidentemente está muy cara. Yo no pagaría eso por una dona.
0: No, ni yo, la verdad. Vámonos a música rapidísimo y regresamos. Se quedan aquí nomás.
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0: ¿Ustedes se acuerdan del Lick Cotorrillo de la familia Peluche?
1: Claro.
0: El que decía, ¡sí, que se largue! ¿Sí se acuerdan de quién habló?
1: Por supuesto, de ahí salieron bastantes memes.
0: Exacto, y es que, híjole, lamentablemente a través de redes sociales se dio a conocer el fallecimiento justamente del actor. Se llamaba Abraham Pérez. Y bueno, la verdad es que su personaje sin duda alguna se ganó el cariño del público y se convirtió en uno de los más emblemáticos de Ciudad Peluche. Qué triste y qué lamentable, la verdad es que ese meme es una joya.
1: Sí.
0: Es una joya ese meme, ¿eh? Pero bueno, oye, por acá hay saludos, dice Mari. Hola, buen día, bonito viernes, mamacitas. Yo soy una de esas que ya no tiene espacio en el teléfono y borro y sigue llegando la notificación. ¡Ay, qué tedioso es!
1: Ya sabemos, es horrible.
0: Dice Bodio, saludos, mamacitas, que estén muy bien. Yo ando aquí apurado haciendo mis gelatinas. Bodio, que salga increíble todo y deliciosas esas gelatinas.
1: Mucha suerte hoy.
0: Dice Lucy, hola, buenos días, mamacitas, excelente mañana, tarde. Oigan, a mí me pasó eso del almacenamiento y borré todo y me sigue apareciendo que no tengo almacenamiento. ¡Qué coraje! Mi pregunta, ya no puedo hacer nada, ustedes me pueden dar un consejo de cómo hacerle, porque yo creo que aunque compre espacio ya perdí todos mis recuerdos. Que alguien me diga qué hacer, porfa. Bendiciones. Oh. Ana y Arlet. Mira, Lucy, para empezar tenías que haber respaldado todo.
1: Sí.
0: Para empezar.
1: No, que era lo que me estabas preguntando a mí.
0: Si no lo respaldaste, desafortunadamente, aunque compres memoria, sí se te perdió todo. Entonces, tendrías que también checar eso. Y por acá el compa Panda dice, ¿han probado las hamburguedonas? Uy. Se las recomiendo si les gusta la comida dulce. A ver, cuéntanos, compa Panda, ¿cómo son? ¿Cómo son y cómo es que tú te las has preparado o las has comido?
1: ¿O dónde la escuchaste? Fíjate que yo en algún momento creo que ya había escuchado precisamente de esto a través de redes sociales, ¿no? Ya ves que ahí pues te sale de todo, ¿no? Que ideas para hacer de comer, que algo distinto, que postre, que lo que tú quieras. Y en algún momento seguramente sí me salió en redes sociales algún creador de contenido que se dedicaba o que se dedica a sacar videos sobre la cocina y que hizo como esta prueba, por así decirlo, de la dona convertida en hamburguesa. Nunca la he probado. No sé si la probaría. A lo mejor y sí.
0: No
1: para...
0: sé si se me antoje.
1: Ándale. Pero quién sabe, a lo mejor nos llevamos la sorpresa, porque recordemos que está, por ejemplo, el cuernito, que ya hemos mencionado. El cuernito, cuando lo haces como sándwich o como torta, pues sabe delicioso, porque el pan, para empezar, tiene como su propio sabor. Entonces, la combinación sabe muy bien. En la dona, no lo sé.
0: A mí sí me gusta la combinación dulce-salado, la verdad.
1: A mí también.
0: Me encanta.
1: ¿Quién sabe? Pues habrá que probarla.
0: Vamos a música, se quedan aquí nomás en las mamacitas.
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0: ya deberíamos de cambiar el tema. Es que afuera del aire estamos platicando de dormir. Teníamos sueño, que sí, esto ya me dio sueño.
1: Sí, de cómo despiertas con estos climas así como acurrucadito en tu camita. Ay, no sé, sí, se siente bien rico, ¿no? De repente como descansar así.
0: Uy, ya me dio sueño, ya. Es que de verdad que el clima, este clima arrulla.
1: Arrulla.
0: Arrulla. Sí. Apapacha. La verdad, pero ni modo.
1: Yo siento que ambos climas, ¿no? Tanto el calor como el frío arrullan, pero de diferente manera. Yo de repente... Es,
0: ajá. Porque no, con porque el calor también te quedas dormido y aunque estés sudando.
1: Ajá. Es como un sueño diferente. Es, o sea, el del frío es muy de... qué rico, me voy a dormir, me voy a tapar, me acurruco y listo, ¿no? Pero con el calor, como que te quedas dormido... Sin darte cuenta, a lo mejor.
0: Y luego con el airecito, si te ajá. pones airecito.
1: Así de que... Sí, sí, sí. O, por ejemplo, las personas que de repente en su casa tienen todavía hamacas.
0: Ay, qué bonito. Qué
1: no, bellísimo. Imagínate dormirte en la hamaca cuando hace calor. Obviamente en un lugar en donde no pegue el sol.
0: Claro.
1: Pero que esté el airecito así corriendo y tú en la hamaca y te andas meciendo. Uy, sí. Son como dos tipos... de climas distintos, en donde te da un sueño diferente en cada uno, pero pues cada quien tendrá su opción de cuál es su favorito. En mi caso, yo sí podría decir que el sueño que me da con el frío me gusta más que con el calor.
0: No, sí, claro, pues no, obvio. Es que aquí dice el frío arrulla, el calor atonta.
1: Ándale, seguramente por eso uno se puede quedar dormido en el calor, porque atonta, ¿no?
0: Exacto.
1: Ahí vimos la diferencia, que nosotros no habíamos... descifrado al 100%, pero pues bueno, híjoles, ¿qué vas a hacer ahorita llegando a tu casa? ¿Sí te imaginas?
0: Acostarme.
1: Eso es lo que te iba a decir. Sí, eres de las personas que visualiza así como, ay, ahorita que salga, mira, voy a disfrutar el camino porque sé que llegando me voy a bañar o directo me voy a dormir, ¿no? Me voy a bañar, me voy a dormir, a descansar y listo.
0: No, yo creo que voy a llegar a acostarme con mis bendiciones.
1: ¡Qué rico!
0: Con mis bendiciones y ver un poquito de tele. Lo que sí es que no sé qué voy a comer. Uh-huh. No sé, ojalá mi esposo me dijera, amor, te invito a una pizza.
1: Ándale.
0: Oh, oye, mi esposo escuchándome así de, ya.
1: Uh-huh, ¿de indirecta? ¿Será que es una indirecta?
0: No, hombre, la verdad es que sí, no sé qué comer, no sé qué voy a comer, pero lo que sí es que voy a llegar a Costa Arvin y me molestan.
1: Oye, hablando de esta parte de la comida... ¿Tú sí eres de las personas que cuando hace frío sí se te antoja como comer nieve, helado y eso?
0: No.
1: ¿Paletas de hielo?
0: No.
1: Yo tampoco. Hay personas que sí son muy así de que, ay, hace frío, sí se me antoja, como que están al revés, ¿no? Ya ves que cuando hace calor sí dices, ay, una nieve, un helado, una paleta o algo, pues para que te quite el calor, en teoría. Pero hay personas que en lugar de que se les antoje eso cuando hace calor... se les antoja más cuando hace frío. Y he escuchado en algunas ocasiones que dicen que esto lo hacen porque como que de alguna forma si comes o si tomas algo frío, cuando hace frío se te quita el frío.
0: Es como cuando hace calor, si te tomas un café, se te quita el calor.
1: O con el caldo, que ya nos estaban diciendo después. Exacto. Cuando investigamos, que en realidad sí tiene como ahí una explicación del por qué dan el caldo.
0: Exacto. Pero pues bueno, oigan, síganse reportando a través del 777-9306-454 del 1029-973 y dice el compa Panda, cuando hace calor se me antoja, pero una cheve.
1: Ándale.
0: Uy, sí. La verdad es que sí. O sea, yo les voy a decir algo. Así como que diga, ay, me voy a tomar una cheve cada 8 días o así. Uh-huh. La neta, no.
1: Ok.
0: Pero cuando de repente se me antoja, sí se me antoja así con su clamatito, su salsa, sus aceitunas y todo.
1: ¿Que estés cachado el vaso o no?
0: Y es como de que, también, y es como de que me tomo esa y ya, bye.
1: Ok.
0: Ya, se me pasó el antojo.
1: Como con un, sí. Literalmente para quitarte el antojo.
0: Exacto, y dice, cuando hace frío también se me antoja una cheve, pero me pongo suéter.
1: Exacto, por ejemplo. El compa Panda es como de ambos bandos. No le tiene miedo. No,
0: es del mismo bando, nada más se pone suéter.
1: Bueno, pues cada quien tiene diferentes experiencias con esa parte, ¿no? Pues sí.
0: ¿Hoy qué vas a comer?
1: En mi caso, la verdad es que todavía no sé qué voy a comer.
0: ¿Qué se te antojaría comer si te dijeran, a ver, Arlet, ¿qué uh-huh. quieres comer ahorita?
1: Yo siento que ahorita se me antojó mucho. ¿Sabes qué?
0: Tengo muchas ganas. Su sándwich que cuesta 100 pesos ahorita, no es una oferta.
1: Oye, sí es cierto. Ahorita que lo pienso, un sándwich de queso derretido sí sabría bastante bien con este clima.
0: Ay, sí.
1: Porque yo me ponía a pensar, a ver, cuando hace calor, como que sí, ya tienes este tipo de comidas específicas. Cuando hace frío, siento que nos vamos un poquito más por el tomar café, chocolatito y todo. Pero de la comida tal cual para la comida... Ajá, para la comida en frío siento que no se habla demasiado. O sea, se habla más como de la parte de los postres, de lo más sencillito, ¿no? Pero la comida, dije, ¿qué será? Por ejemplo, de desayuno, probablemente los hot cakes, ¿no? Algo un poquito más sólido. Okay. Si hablamos de comida, yo siento que me cuesta descifrar todavía cuál es la comida ideal para este clima. Probablemente sí algo que tenga como el caldito, pero... ahorita que estábamos hablando fuera del aire, se me antojaron mucho los hot dogs.
0: Ah, porque le dije que ayer comí hot dogs. Mira, sí, unos churritos así con chocolate.
1: Ay, unos churritos. Los churros también son dentro de los postres que la gente más consume en esta temporada.
0: Con un chocolatito así.
1: O las crepas.
0: Sopeadito.
1: También las crepas, ¿no? Yo digo.
0: Ay, podría ser unas crepas, fíjate.
1: Podría ser
0: unas crepas.
1: Y luego unas
0: saladas.
1: ¿Te gustan jamón. Más las saladas que las dulces?
0: Para comer. Es más, okay. Yo he hecho crepas, literalmente, y las relleno de verduras.
1: ¿En serio?
0: Sí.
1: Nunca había
0: salteado
1: escuchado
0: las verduras. Y es más, hasta tengo verduras. O sea, podría saltearlas.
1: Ya estoy saltando 100%.
0: Las salteas, todo, ajá. Las haces tus crepitas. Okay. ¿Y qué haces? Pues ya, yo de repente le pongo tal vez queso crema.
1: Ok.
0: Pongo mis verduritas y ahora sí, a calentarse y a comerse.
1: Ok. Tendré que probarlas. La verdad es que nunca me había imaginado una crepa que tuviera verduras.
0: Y te voy a decir por qué. Porque una vez mi hermana y yo fuimos a comer antes de que yo estuviera casada y todo. Y justo nos dieron unas crepitas con verduras juliana y en un caldito como de jitomate.
1: Ok.
0: Entonces estaban obviamente pues un poquito húmedas por el caldillo de jitomate. Y así, y sabían deliciosas.
1: Ok, y quisiste recrearla como...
0: Y lo recreamos las dos. Entonces, también nos salió muy rico. Y ya casada, pues ya sí he hecho crepas dulces, he hecho crepas saladas. Pero mira, igual tenemos paso por 2-3 cositas y eso voy a comer.
1: Vámonos. ¡Ay, eso qué rico! Oigan, vámonos con más música. Se quedan aquí nomás en Las Mamacitas.
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0: Oye, Chaya, ¿cuál es tu merienda, comida, antojo ideal en época de lluvia? Así. Y sin tener los...
1: Muchas gracias, Chori, muchas gracias.
0: Se nos acaba de comprar ayer, Led.
1: Se me habían caído en la calle con la lluvia y ahorita, Chore, pues,
0: ya
1: dijo,
0: los terminó de descomponer.
1: Esto no sirve.
2: No,
1: gracias.
2: Perdón.
1: Soy pobre y no puedo pagar otros, pero muchas gracias.
2: Soy pobre y tiene una tablet de 19 pulgadas aquí frente a ella.
0: Es pobre y trae iPhone 17 Pro Max, ya va a sacar el 18.
2: No, y 17. Mercedes MG acá fuera estacionado.
0: Y es pobre.
2: Es pobre, dice... Es pobre Arlet y habla así, güey. No es cierto, lo siento por los audífonos. ¿Cuánto te debo de tus audífonos? ¿Cuánto te debo de tus audífonos?
1: Ya bien nervioso. No, ahorita hacemos cuentas, no te preocupes. No. Primero hay que responder la pregunta, por favor.
2: Ah, ok.
1: ¿Ani?
0: ¿Cuál es su comida, su merienda, su antojito ideal para esta época de lluvia?
2: Uy, es que tiene nombre y no sé si me explico ya. Un caldito de pollo, ¿no? No, caldo de res, caldo de res.
0: ¿Verdad que sí?
1: ¿Con su elote o no?
2: Sí, obvio, con elote.
1: Con
2: y la carne con tuétano para hacer... Va a estar así todo el día. Con el hueso en el hocico, así mero.
0: Oye, okay. Y como postrecito, como antojo, como de gula ya.
2: ¿Sabes qué? Es que a mí me envenenas con el pastel de Bruce. Es un pastel así de chocolate. O si tiene que ser algo que compre yo en la tienda.
0: Por ejemplo.
2: Yo creo que sea algo de chocolate, unas galletas de chocolate o algo así.
0: Ok. Acompañado de algún atuelito,
2: un
0: cafecito. Y pues, tu suéter.
2: Y mi suéter. ¿A ustedes no le dan ganas así como de echarse una cubita así mientras llueve?
0: Pues yo lo he hecho.
2: Ahí está.
0: Entonces,
1: no me ha pasado, no pero.
2: Nada. A ver, yo qué, pero ¿tú tomas, Arlet?
1: No.
0: Agua.
1: Agua, la verdad. Solamente.
2: Pero, o sea, no.
1: Y vale. Buenas decisiones.
0: ¡Ah! ¡Pues no se nota!
2: Ya vemos. O sea, ¿pero alcohol?
1: No.
2: ¿No?
1: No.
2: Es que yo veo así el día que amaneció lloviendo y en mi mente está sonando y me estarás llamando cada 20 de abril. Y así, ay, ¿quién sirvió esta cuba aquí enfrente?
0: Te voy a decir algo, es que Arleta es como chiquita.
2: Pero es que, ¿cuántos años tienes, Manix?
1: 23.
2: No, yo a esa edad, qué chiquito. A esa edad ya estaba yo amaneciendo en Puebla, cosas así.
1: Sí te imagino así, la verdad.
0: Es que chiquita, o sea, bien
1: pero
0: portada.
1: Es que yo sí me porto bien.
2: Sí.
0: No,
2: yo
0: digo,
2: sí
0: él también se portaba bien cuando amanecía en Puebla, ¿no?
2: Obvio.
0: Obvio.
1: Sí, porque era más responsabilidad.
2: Exactamente.
1: Quiero imaginarme.
2: Sí, exacto. Sí.
1: Ahorita te voy a pedir unos consejos como de adulto.
2: Eso.
1: A una adulta más chiquita.
0: Yo sí. A mis 23 ¿no? andaba acá. Haciendo prácticas con nuestros hermanos de EXA, ¿sá? Por ejemplo.
2: Y pregúntale, ¿qué hacía a los 23?
1: ¿Qué hacías a los 23?
0: Una producción de un programa.
1: A mí ya me ha contado que siempre estuvo trabajando. Que sí, me contó muchas cosas de su experiencia.
2: Y vaya que tiene experiencia.
0: Vaya que ya voy a cumplir muchos años en esto.
1: Oye, vámonos a música. Se quedan aquí nomás de las mamacitas.
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0: El Juan Ramón el Güero. Pero quiero decir que no tiene nada que ver que le vayamos los dos a las Chivas. Okay. Es, y esto es entre compas, y entre compas no hay morbo.
1: Ok.
0: Y ya.
2: Muy bien.
1: Dice, creo que de la comida, dice el compa panda, un huevito en salsa con frijoles negros con epazote y unos chiles en vinagre, yeah. Cuando hace frío sabe más bueno.
2: Sí, se me antoja.
0: Ay, era una comida sencilla, panda.
1: Sí, también.
0: Ay, me metí a las mamacitas, yo vi un sobre.
2: Nuestro invitado especial del día de hoy.
1: Nuestro invitado de hoy.
0: ¿Hoy no tuvieron invitado?
1: Los viernes se descansa. No.
0: Ah, yo soy. Háganme preguntas, a ver.
1: A ver. ¿Qué estamos planeando para Arlet?
0: ¿Qué estamos planeando? Ya.
1: Es que Chore dijo que como Arlet es muy inexperta, ¿no? En muchos temas.
0: La vamos a llevar a que se aloque.
1: A que se aloque, a que se suelte el cabello.
0: Que suelte el cabello. Que tome unos alcoholes y termine ella donde quiera. Con un hombrezuelo. Le vamos a preguntar a un hombrezuelo cuánto nos cobra y ya.
2: Okay. Yo estaba diciendo que no era necesario que pagaran a nadie.
0: O sea, lo quieres de a gratis.
2: No.
1: De a gratis también puede ir.
0: De intercambio.
2: De intercambio.
1: Y en otro evento, ¿no? ¿Por qué traen strippers? Ajá. ¿Así? Ah, es que fue por un intercambio.
0: Así.
2: Ándale. Bueno, estoy dispuesta a vivir la experiencia.
0: Eso.
1: A rajarse a su pueblo.
2: Pero, pues, los dos, ¿eh? Los dos, o sea, no nada más Chore, aquí también quiero que esté presente Anaí.
0: Pero es que ya está casada.
2: No, pero viendo, dijeron que me van a preparar entre los dos.
0: Ah, sí.
1: Sí, vamos a dar fe ilegalidad.
2: Sí.
0: Y nos llevamos al yoga.
1: Suelo.
2: Muy bien. Ok, voy a tratar de confiar.
1: No les prometemos que habrá contenido de.
2: No.
1: Nada más con nuestra voz.
0: Y si hay alguien que nos está escuchando que quiere ser ese hombre suelo, hágalo, ¿sabes?
1: Dice por acá, yo jalo.
0: Ahí está, ¿ya ves? Mándame currículum, hermano. Arlet está dispuesto entre 18 y 70 años.
2: No.
0: Le estamos buscando a Arlet.
2: 18 no, más arriba.
0: Ah, ¿te prefieres que ya tenga pensión?
1: 18 no, dice que de 20.
2: Ajá. No, de 25 para arriba.
0: De 30, entre 30. Si usted tiene entre 30 y 80, ¿está de preferencia soltero? De preferencia.
1: Pensionado, jubilado.
0: Un jubilado, ya está usted jubilado. Trabajó en alguna dependencia de gobierno. Aquí está Arlet Morán.
1: Por acá, 49.
0: Ahí está. Pásame, ven pasando tu currículum, carnal.
2: Por favor.
0: Te vamos a apuntar. Ándale. ¿Qué te gusta, Arlet?
2: ¿De qué?
0: O sea, en un hombre, ¿qué te gusta?
2: ¿Qué me gusta? Híjole.
0: ¿Que sea detallista?
2: Eso es lo mínimo.
1: Ah,
2: eso ya es lo mínimo.
0: Que tenga buen cuerpo.
2: La altura.
0: Que sea más alto que tú.
2: Que sea más alto que yo.
1: Que tenga dinero, ¿no?
2: También.
1: Sí.
0: Eso.
2: Es importante.
0: ¿Cómo solamente piensan en eso?
2: No. No es solo pensar en eso. Pero de preferencia. No, pues son ciertas cuestiones en las que uno sí se debe fijar. No porque si tienes o no dinero. Más bien es el hecho de ver que una persona sí quiere avanzar. O sea, ni siquiera es que tenga dinero ya, sino que mínimo estaba...
0: Que tenga ganas de chambear.
2: Eso, que tenga ganas de chambear, de superarse, de crecer.
1: El güero dice, jalo por dos, 35. Güero.
0: Güero,
2: no.
1: No,
2: güero, tú ya estás con Chore, así no se puede.
1: No, güero, Bueno. Yo sí te voy a meter dos apes, ¿no? A nombre de mi amiga Yeli.
0: No, sí, pero quiero mencionar que dije de preferencia. O sea, entonces si yo no cerré ahí... Soltero, por favor.
2: Soltero, por favor.
1: Dice... Aquí dice, puro currículum, un cafecito aunque sea.
2: Es que primero es el currículum, ¿no?
0: Exactamente.
2: Se supone.
1: Dice, esto ya se puso bien raro, sí parece
2: bien. Ya se puso bien raro, mejor vámonos a música. Así que ahora aquí nomás en las famositas.
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0: cuestionarles. El día de ayer estuvimos platicando, de hecho, sobre un chismecito que estaba acaparando muchísimo por ahí los reflectores en medios de comunicación, en redes sociales, que es lo que estaba pasando con la relación entre Alicia Villarreal y su novio Sivat. Bueno, pues resulta que se habían hecho estos rumores, no sé si lo recuerden, de que habían terminado su relación, había personas en contra, otras a favor, y ahora ya salió el novio de Alicia a decir que en realidad todo se trata de un malentendido, que es una campaña de desprestigio hacia su relación. Entonces, que no, que ellos están felices y contentos, tranquilos. Y que también estuvieron por ahí mencionando que pues en realidad todos estos chismecitos que se llevan a, que se llegan a ocasionar sobre su relación, pues no es como que les esté afectando, que al contrario, pues ellos felices y contentos, como muy aparte de lo que se dice o de estos rumores que se hacen al respecto de su relación. Así que pues ahí está la información, ¿no? Para actualizarnos un poquito con respecto a esto, a este tipo de cosas que se están dando en los medios, ¿no? Que últimamente siento que está muy en tendencia esta parte de si terminaron las parejas o si están regresando, ¿no? Lo vimos con, por ejemplo, primero con Kenia Os y Peso Pluma.
1: Sí, que ya todos daban por hecho, que ya habían terminado.
0: Y después vimos que dentro de las parejas que estaban regresando, era según, o que a lo mejor había una reconciliación ahí muy cercana, Piqué y Shakira, y también también Mauricio Ockman con Aislinn Derbez.
1: Sí, ¿no? Que dice, no, se me hace que estos nunca terminaron.
0: Que decían que incluso la película que van a sacar actualmente, por la cual también están haciendo promoción y los estamos viendo muy juntos, pues tiene una razón de ser, ¿no? O sea, que es más que nada porque ellos...
1: Se llama algo así de Quédate en mi vida, ¿no?
0: Algo así, sí. Algo así. Pero dicen que en realidad esta película ellos ya la estaban planeando desde hace tiempo, o sea, antes de que se divorciaran, y que cuando se divorciaron lo pausaron un momento, pero que ya después, cuando aprendieron a convivir juntos por su hija y todo esto, decidieron continuar con la película porque pues ya, o sea, pues es trabajo, ¿no? O sea, como que trabajo es trabajo. Y al final que nunca terminaron por algo malo.
1: Mira, y te voy a decir algo, tienen dos, ya tres películas juntos.
0: Ajá. Fíjate, por a la mala
1: fue que fue se
0: en donde se conocieron, ¿no? Donde surgió empezó el amor. Fíjate, esa película yo sí la vi y a mí me gustaba mucho. Me gustaba mucho la película, no sé, ahorita la veo y digo, es comedia romántica, ¿no? Y creo que las comedias románticas mexicanas, como que, pues hay unas que se quedan para siempre. Y siento que A la mala es de las mejores.
1: Escucha esto y escucha más o menos de qué se va a tratar esta película. Hasta el fin del mundo es una historia narrada de Manuel y Esmeralda, quien se reencuentran 15 años después de haber terminado su relación. A pesar de que ambos han intentado rehacer sus vidas y Esmeralda está a punto de casarse con otra persona, una llamada telefónica inesperada cambia sus planes, llevándolos a cuestionar sus decisiones y descubrir si su amor puede vencer el tiempo. Se estrena el próximo 23 de julio, ¿eh? Entonces, algunas de las escenas también aparecen en España.
0: Ok.
1: Entonces,
0: Pendientes.
1: A ver qué tal.
0: Sí, me gustaría ver la película, ¿a ti no?
1: Sí, claro.
0: Pero, o sea, no nada más como por ver la película, sino realmente me interesa ver ahora cuál es esta relación o cómo es que pueden llegar a proyectar o no lo que han vivido en la realidad a lo que es la ficción. E incluso ahorita por lo que lees de qué se va a tratar la película, pues evidentemente siento que se van a hacer todavía más rumores o se van a avivar todavía más los rumores que ya están de una supuesta reconciliación.
1: Y es que te voy a decir algo, posaron para una revista y no descartan reconciliación, ¿eh?
0: Exacto.
1: Bien dijeron los dos, nunca. Digas nunca.
0: Además, en las fotos, pues sí se les ve muy juntos. O sea, no es como de que, ay, bueno, o sea, estuvimos casados, existe la confianza, ya no estamos juntos, pero nos llevamos bien y somos amigos, o aprendimos a llevar esta relación por nuestra hija. Que obviamente yo quiero creer que es la base de, pero siento que sí se ven, pues muy amigables, ¿no?
1: Exacto.
0: O sea, sí. Se ven bien. Se ven bien juntos. Fíjate que como pareja ellos a mí me gustaban bastante.
1: Sí, se ven muy bonitos.
0: Hacían muy bonita pareja. O sea, físicamente se ven muy bien. Y yo quiero creer que por lo que proyectaban también, tenían mucha química. Pues en la película de La Mala tenían mucha química.
1: La película tiene más de 10 años que estaban esperando a que se estrenara.
0: Ajá, por eso te digo que se supone que ya estaba.
1: Ya está desde hace tiempo. Y wow, ¿no? ¿En qué momento de su vida?

0: llega.
1: Uh-huh. Justo, ¿no? Como anillo al dedo prácticamente, pero pues bueno.
0: Aislinn Derbez se me hace muy guapa.
1: Es muy bonita, muy bonita. Y creo que tiene un lado espiritual también muy bonito, pero pues bueno. Oye, vámonos a música, se quedan aquí nomás en Las Mamacitas.
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2: Oye, y aquí también tenemos todavía algunos mensajes a través del WhatsApp. Nos dice Mar: mamacitas, excelente viernes, que tengan un excelente fin de semana. Y le manda hasta mensaje a Chore, que dice: Chore, ya se te extrañaba escucharte en las mañanas.
1: Ok.
2: También, Chava dice: hola, hola, buenas tardes, excelente fin de semana. Saludos, okay. Saludos, Chava. Y también Juan Ramón el Güero nos dice: hola, ya están mis niños conmigo. Qué bueno, ¿fueron a la escuela o qué?
1: Ay, qué bueno, les mandamos un abrazo.
2: Un saludo.
1: Que si fueron a la escuela.
2: Sí.
1: Por eso es que nos están...
2: Porque se nos mandó videíto.
1: A ver, ¿lo podemos poner? Podemos poner, a ver, ¿qué dicen?
3: Que fue la que le concedió el amparo. Ay, a este señor.
1: Espérame, por acá. Es que no se escucha.
4: Hola, mamacitas.
2: Así.
4: 97.3.
5: Gracias
4: por ser
5: la
4: mejor
5: estación
4: de radio.
1: ¡Ah!
4: A la Chivas. Saludos.
1: Excepto por lo de las Chivas. Todo iba bien hasta que dijeron arriba.
2: Oye,
1: la Chivas.
2: Oye, además yo noté mucho el la felicidad de Ney de que ¡ay! ¿Cómo fue bajando
1: no,
2: cuando dijeron
1: qué
2: Chivas?
1: Bonito. O sea, aparte fue como de que: hola.
2: Sí.
1: Saludos.

0: Mira, le vamos a poner un corazoncito.
1: Me encanta. Muchísimas gracias, qué bonito. Y espero que estén disfrutando con nosotras, pues todavía de este tiempo que estamos aquí al aire.
0: Dice, saludos, buenas tardes a las muchachas del programa. Gracias.
1: Saludos. Oye, vámonos con más música. Mientras se quedan aquí nomás en Las Mamacitas.
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1: ¡De vuelta! Además, okay.
2: A la de una, casi a la de dos.
1: A la de tres. Además, en mi mente fue como, ¿sí va a ser de vuelta o va a ser de regreso?
2: De vuelta. Oye, por acá dice, mamacitas, ey, saludos a la banda de los Four Highs, que están en el centro trabajando, pero como siempre, escuchándolas, aunque llueva, tiemble y truene, acá andamos.
1: O relampagué, faltó.
2: Es lo,
1: ¿no?,
2: que le faltó, ajá. Aunque lleva truene, relampagué. Pero que digo, aunque lleva truene o tiemble.
1: Es que
2: no tiemble, mejor.
1: Fíjate que ya estamos a escasas fechas de que, pues, suceden de repente muchos temblores, ¿no?
2: Ay, de repente.
1: Que esperemos
2: pasa.
1: que no sea el caso en esta ocasión. Pero pues, que sí llega a suceder.
2: Sí, pero no, ojalá que no. Tocamos madera. No. Oigan, ¿y ustedes, de dónde sacan esa fuerza de voluntad? Y fuerza para ir a trabajar en días lluviosos.
1: Sí, porque además nos mandaron foto y todo, ¿no? De que sí están trabajando.
2: Yo, por ejemplo, salí de su casa, ¿no?
1: Gracias.
2: También con la lluvia. Y sí estaba pensando, dije, me llevo botas, me llevo tenis.
1: Oye, ¿y al final qué te trajiste?
2: Tenis.
1: Tenis, ok.
2: Dije, me llevo botas, me llevo tenis, ¿qué me llevaré? Y estaba ahí pensando y dije, ay, no, me voy a llevar tenis. Porque pues la bota es el tacón, ya sabes, que digo, ayuda mucho.
1: Sí.
2: Porque pues cuando ahí está, no sé, la corriente, ¿no? Aquí afuera del estacionamiento para pasarse es, Pero dije, bueno, me voy a arriesgar. La vida es un riesgo.
1: Y vida solo hay una.
2: Y ya, yo, sí me tocó así muy, muy lejano el estacionamiento, pero ya le dije al chisqui, oye, avísame, ¿no?, cuando te vayas. Y me dijo, sí, claro. Y enfrentito, así. Casi me bajo del coche y ahí está la entrada.
1: Fíjate que tuve el mismo dilema que tuve en la mañana. Fue como botas, tenis, porque igual también tengo mis botas, pero con el tacón. Y dije, no, porque luego con la lluvia, de repente, digo, depende mucho como de los escalones o de las calles y así, pero a veces puedo resbalarme.
2: Claro.
1: Y con los tacones, sí dije, ay,
2: qué
1: me voy
2: oso,
1: a arriesgar.
2: Me caigo, ¿no?
1: Ajá, ay, qué vergüenza cuando te caes.
2: Te voy a decir, ¿qué traes?
1: Sí, tenis también, al final. Pero fíjate, hace rato que hablábamos de cuando me bajé del transporte, ¿no? Que sí estaba un poquito como el charquito ahí. Sí fue como, chin, a ver si no me mojo el pie. Porque además, o sea, te mojas los tenis y ya ves que luego se pasa el agua y ahí te puedes enfermar.
2: Oye, ¿nunca usaste las famosas bolsas de plástico para amarrar tus tenis?
1: Sí, sí, también.
2: Yo me quedo con las ganas, lo voy a hacer. Pero fíjate, aquí está bien peligroso, aquí afuera, porque
1: peligroso.
2: El pasillito para entrar aquí está bien resbaloso.
1: Está resbaloso, ¿verdad?
2: Está súper resbaloso. Yo dije, ay, caminé despacito.
1: Ajá. Sí, porque, o sea, si está resbaloso cuando no está lloviendo, cuando está lloviendo, pues puede ponerse peor.
2: Está peor, sí. Dicen por ahí.
1: Y con tacón sería peligroso.
2: Ay, no, perdón, sí. Perdón. Oye, dice Sergio, saludos, mamacitas, excelente viernes. Es de viernes.
1: De viernes. Algo así era, pues. Ah,
2: pero me entendieron, ¿no?
1: Dice, pero me entendieron. El punto se entendió. Muy bien. Es que, híjoles, de repente los dichos que tenemos o las frases las vamos cambiando. Pues, por ejemplo, eso de truena, llueve o relampagué, también se confundieron un poquito.
2: Ay,
1: le agregaron
2: no,
1: lo del temblor en vez del relámpago.
2: Ya sé. Pero bueno, oigan, ustedes síganse comunicando, sigan en contacto con las mamacitas de la mejor. ¡Viernes! ¡Qué rico! ¡Fin de semana! Uh-huh. Fin de semana. ¿Qué haremos el día de hoy? Yo sí me voy a currucar a mi casa.
1: Sí, yo también. Yo también. Planeo llegar, bañito, comer y a dormir. Con una película, ¿no?
2: ¿Qué película se te antoja?
1: Ay, es que ya te digo, una de terror con este clima, claro,
2: bueno,
1: que sí.
2: Yo les vengo manejando las infantiles, entonces yo creo.
1: Opciones
2: porque
1: hay.
2: Aparte sí vamos a comer pizza.
1: Ay, cuando lo mencionaste sí dije, qué rico. O sea, me imaginé,
2: pasa
1: literalmente.
2: Por tu pizza también.
1: Ahorita me voy a ir con ustedes, ¿eh? Entonces, no, me imaginé literalmente la pizza. O sea, como cuando la abres y que le sale como el humito de que está caliente.
2: Ajá.
1: Así me imaginé la pizza. Y el queso derretido.
2: Ay, sí, qué rica. Qué rico.
1: Deliciosa.
2: Y entonces sí, vamos a comer pizza. Y bueno, no se cocina hoy. Hoy hay cocina cerrada, pero eso sí.
1: Esa
2: como
1: es
2: les
1: otra.
2: Vengo manejando las películas infantiles.
1: Ajá.
2: Pues yo creo que va a tocar la de Luca.
1: Luca, es muy bonita esa película.
2: Sí.
1: Fíjate que yo creo que otra también de las favoritas, como con este clima, tal vez la de Valiente.
2: Ok.
1: Me gusta, porque ya ves que el ambiente ahí también está como nubladito en la película.
2: Sí.
1: Probablemente.
2: Pero mira, es que yo ando en la. Soy mom. Boy. Entonces ando en la era de Cars.
1: Ok.
2: La Era de Hielo.
1: Uh-huh. La Era de Hielo es muy buena.
2: Toy Story solamente, la 2, la 3 y la 4. La 1, no sé por qué.
1: ¿La 1 no?
2: No les gusta.
1: ¡Órale!
2: Entonces, nada más la 2, la 3 y la 4.
1: Es que, ¿sabes qué? En la 1 no son tan amigos y se ha de sentir feo eso.
2: Buscando a Nemo, buscando a Dory. No, yo ando con esas películas. Tú dime cuál, ¿me sé de memoria? Cars.
1: Dice, cierro los ojos y ya estoy viendo la película,
2: pero
1: ¿no?
2: Aparte la de Cars es la 1 y la 3, nada más.
1: A la 2 no.
2: No.
1: Interesante. Ahorita seguimos platicando de esto. La verdad sí me intriga bastante. Vámonos con más música. Se quedan aquí nomás en Las Mamacitas.
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1: Ya estamos de vuelta con más de Las Mamacitas. 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
2: Mamacita,
3: ya casi
2: nos estamos despidiendo.
3: Ya casi, las personas se siguen reportando porque ya estuvimos avisando, ¿no? ¿Todavía les da tiempo de un saludo, de platicar con nosotras antes de irnos en este viernes? Antes de que realmente empiecen a disfrutar su viernes, ¿no? Y aquí, por ejemplo, nos dice el compa Panda, dice, si está lloviendo antes de entrar al jale, pues sí tratamos de no mojarnos, pero si es a la hora de las, pero si es a la hora de la salida, hasta caminando nos vamos para quedar bien empapados para llegar a casa, echarnos
2: a
3: un
2: su
3: riego.
2: Casa, gracias.
3: Ah, sí, cierto. Muchas gracias. Echarnos un riego con agua calientita, ponernos la pijama y enchularnos. Enchularnos una sopita de vaso.
2: Rico, compa,
3: tirarnos a ver películas. Y mira, es de los tuyos prácticamente, ¿no? Empezamos con Tarzán, luego con Hércules, después con Nemo y terminamos con Coco.
2: Fíjate que no les he puesto Tarzán ni Hércules. Coco ya. Y tampoco no son como muy fans porque siento que es para más grandes.
3: Okay.
2: Pero voy a ponerle Tarzán y Hércules. Y por acá mi querida Mar dice, Ani, te recomiendo la película Intercambiados en Netflix. Fíjate que sí, ya mi bebé, el más grande, ya la vio también. Y sí, como que de repente algunas escenitas, no sé por qué le dan miedo. La verdad, yo no la he visto, pero...
3: ¿Es caricatura?
2: Sí, es caricatura. Pero es que como que de repente cuando, ya sabes, cuando salen, no sé, como los malos, que se ven como malos. Ajá. Y no porque se van terroríficos, sino porque, por cómo hablan, de repente como que...
3: ¡Ay, ya sé cuál! ¡Claro! Me estuvieron apareciendo demasiado. Estos, ¿no?
2: Sí. Ándale, intercambiado.
3: Ok, ok. Fíjate que yo siento que, por ejemplo, hace rato que... Bueno, ahorita que nos estaban mencionando que les pusieras Tarzán, yo siento que les va a gustar mucho.
2: Sí, yo creo que sí.
3: Es una película que les va a gustar bastante.
2: La verdad, entonces... a ver cómo nos va. Pero ya, ya, hicimos un viernes perfecto.
3: Un viernes.
2: Ya mañana nos preocuparemos por el sábado, a ver qué sale, a ver cómo amanece el clima y dependiendo de... ya les estaremos contando. Uh-huh. Ya les estaremos contando. O la de Olé, el viejo de Ferdinand. Sí, sí, ya lo vimos también. Esa ya la vimos. Ya la vimos, la de Olé.
3: Ay, yo
2: este
3: no.
2: Este toro, sí, sí, sí.
3: Ah, claro. Ay, ok, no la he visto. Sí, he visto algunos como anuncios o me han llegado a salir, pero no la he visto.
2: Ok. Oye, estoy viendo así porque de repente, pues ya sabes, ¿no? Como que se te antoja, ya sabes, como que la cochinaba y no hablo de cosas, de otras cosas, no sé, mal pensado, sino de que ya saben, chucherías o así.
3: Sí, claro.
2: Que las papitas, palomitas y todo eso. Y fíjate que por acá vi un video muy viral en donde, si ustedes creen que los chicharrones preparados eran con mayonesita o cremita, lechuguita, bueno, no, este chicharrón preparado está bien diferente.
3: Es un verdadero chicharrón preparado.
2: Trae frituras de todas. O sea, si usted quiere doritos, doritos. Si quiere chetos, chetos. Si quiere taquis fuego, taquis fuego. Si quiere palomitas caramelizadas, palomitas caramelizadas. Pero aparte, arriba le ponen como un poquito de jícama.
3: Órale,
2: un poquito de col también. Uh-huh. Y le ponen una salsa de jitomate que se ve ahí con...
3: Como pico de gallo, parece, ¿no?
2: Pico de gallo con cilantrito y todo. Y al finalizar le ponen su quesito, su buen quesito rallado. Su buen cremita.
3: ¡Uy, qué rico!
2: Y...
3: Oye, pero...
2: Y todavía salsa, más salsa, pero como salsa de esa botanera, ya sabes.
3: Claro. Pero lo que te iba a decir, se ve como en montañita de repente, ya con todos los ingredientes, imagínate. O sea, no es el tipo de chicharrón que vayas a comer como a mordidas. O sea, siento que tienes que...
2: Es, ¿cómo te comes eso? Bueno, ¿con tenedor?
3: Ah, con el tenedor.
2: Ok.
3: Estaría interesante. Y además, bien curioso, se ve que también ahí la forma del chicharrón es como... Como si fuera platito, ¿no? Porque yo creo que también si fuera totalmente plano, como que los ingredientes se van a ir hacia los lados,
2: pero
3: ¿no?
2: Qué raro.
3: ¿Pero qué lo raro. Probarías? Sí,
2: obviamente.
3: Sí se ve de ese tipo de
2: para
3: comidas.
2: Que a mí no me estén diciendo a qué sabe. Para que no me estén diciendo, ay, no, sí, claro, no, sí lo probaría. Pero bueno, vámonos a música.
3: Se quedan aquí nomás en Las Mamacitas.
2: De la mejor.

0: regreso y ya nos vamos precisamente.
1: Ay, qué bueno.
0: Muchas gracias a todas las personas que se dieron el tiempo de estar con nosotras, platicando, chismeando. Obviamente, mañana, sábado, todavía nos estamos escuchando de 10 de la mañana a 12 del día para estarlos acompañando en este fin de semana.
1: Así es, así que ya lo saben, mañana tenemos una cita en donde no pueden faltar, no pueden faltar. Así que aquí nos vemos y recuerden que el horario es de 10 a 12 del día, ¿ok? De 10 a 12, aquí andaremos ya. En esto que se llama Las Mamacitas de lo Mejor. Mi querido Irwin, muchísimas gracias en la producción de este programa. Pásenla bien bonito, disfruten mucho de su viernes lluvioso, nublado. Apapáchense y cuídense mucho. Mañana tenemos una cita. Arlet, muchísimas gracias.
0: Muchísimas gracias, Ani. Pues ya lo saben. Nuevamente, mañana nos escuchamos. Que pasen un excelente día y un excelente viernes.
1: Provecho, cuídense mucho y se quedan informados en Expediente Morelos. Bye, bye.
0: Bye.

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1: Las 2 de la tarde con un minuto, tiempo del Centro de México, tiempo de Expediente Morelos. Yo soy Angie Trujillo y les saludo con muchísimo gusto a través de la mejor FM 97.3, transmitiendo ya en viernes. Llegamos al 5 de junio del año 2026. Con mucha información y lluvias, porque sí, van a continuar las precipitaciones. Ya por eso se están movilizando todas las autoridades de Protección Civil aquí a nivel estatal, sobre todo para establecer contacto con pues los diferentes ayuntamientos a fin de conocer cómo van sus atlas de riesgo, cómo van sus medidas de prevención derivado de que, bueno, pues los aguaceros de anoche y de esta madrugada y mañana todavía, pues dejaron ver algunas zonas que ya conocemos porque suelen inundarse, pero otras que, pues, mientras se mantengan las precipitaciones así, pues pueden llevar no solo a encharcamientos, a ligeras inundaciones, sino también a deslaves, a afectaciones en algunas viviendas y a poner en riesgo a personas en esas zonas que viven, sobre todo aquellas que pues están muy cerca de mantos de agua, de mantos acuíferos, de barrancas, porque pues sabemos que la tierra se reblandece y de un momento a otro puede venir un deslave y dejar pues a personas lastimadas, afectar viviendas, afectar incluso pues a toda una serie de personas que ahí eligieron asentar precisamente su vivienda, personas que pues permanecen en riesgo, diría yo, hasta de manera constante. Las lluvias van a seguir, de hecho apenas están arrancando formalmente, estamos en la temporada de huracanes ya por ambos lados, esto significa en el Océano Atlántico y en el Océano Pacífico. También a nivel nacional las autoridades comenzaron a establecer pues estos como puestos de control y hacer un llamado a que también estados que suelen verse afectados por huracanes, por estos fenómenos meteorológicos, también establezcan sus puntos de control para que pues no nos agarren desprevenidos, como dirían. Esto representa que si de pronto viene una tormenta, reconozcamos un hecho: la naturaleza cada vez es más impredecible. Recordemos que ha habido fenómenos, sobre todo huracanes,

0: inundan, personas que verdaderamente lo pierden todo por el agua, por la crecida de ríos, el desbordamiento de estos mantos, de estos ríos, pues más vale que las autoridades establezcan estos puntos para saber ya a ciencia cierta cómo se van a empezar a implementar o se van a desplegar en su momento, pues las personas o las fuerzas, ya sea del ejército, de la Guardia Nacional, las autoridades municipales, etcétera. ¿Para qué? Pues para justamente intervenir en el momento que sea necesario, desalojar o lanzar avisos de evacuación o de riesgo a las personas que precisamente puedan, pues así, ponerse en riesgo ante estos fenómenos de la naturaleza. Así que el llamado está en mantenerse a través de Expediente Morelos y de las páginas y redes oficiales de las autoridades de su localidad, de su municipio, para que precisamente todos estemos enterados si es que se implementa alguna de estas medidas y que conozcamos de una fuente oficial y veraz cuáles son los pronósticos del clima. De pronto no dejarnos llevar tampoco ni por pánico ni por alertas o las famosas fake news, sino tratar de verificar que la información sea la correcta. Estamos ya en época de lluvias. Si usted tiene un vehículo, en verdad vale mucho la pena manejar con más distancia del vehículo que vaya enfrente. Revisar a nivel mecánico ese vehículo, cómo andan los frenos, cómo están las llantas. No solo es ponerle combustible y aceite, sino que pues cada uno de estos pues elementos del vehículo que salvaguardan la integridad de los pasajeros funcione de manera correcta. Si es un auto, pues los limpiaparabrisas también son muy importantes, sobre todo en época de lluvias, en esta época de granizadas, y también pues verificar el sistema de suspensión, que la parte de abajo del vehículo a lo mejor no tenga alguna perforación o que no le falte la famosa tolva, esto con la intención de que no se le vaya a meter el agua por donde no es importado o por donde no debería pasar. Básicamente, estar muy alertas, también las luces, revisar las luces de los vehículos, esto también es sumamente importante, y no ir a exceso de velocidad. Si todos necesitamos llegar a algún lugar, en verdad nos la vivimos en la prisa loca, que si ya se me hizo tarde, que si otra vez enfrascado en el tráfico, pero mejor llegar sí unos minutos quizá con retraso o salir antes que arriesgar nuestra integridad y la de otras personas, evidentemente, a tratar de ser muy prudentes y conscientes del riesgo de estar manejando también con el pavimento mojado. En este sentido, yo le pregunto, ¿cómo le fue con las lluvias? ¿Le tocó pasar por alguna calle anegada? ¿Lo salpicó algún ruta? ¿Se le quedó varado el vehículo? Porque sí existieron varias afectaciones ya, sobre todo así, de inundaciones o ligeras inundaciones en algunos tramos que fueron atendidos por las autoridades correspondientes de esos municipios. Hablamos de Jiutepec, hablamos de Temisco, hablamos también de Xochitepec, hablamos también de Cuernavaca, pero usted, ¿a dónde nos está escuchando? Platíquenos cómo pinta el clima y cómo le fue. ¿Llovió donde usted nos está escuchando? Comente a través del 777-9306-454. Y vamos a saludar al resto del equipo que hace posible Expediente Morelos ya en este viernes. En la operación técnica está Irwin, en la preproducción Carlos Arenas y Guillermo Rivera. La jefatura de informaciones de Grecia Guzmán, asistencia de producción y redes sociales Grecia Guzmán y Sara Huesca, cápsulas especiales Grecia Guzmán y Cristian Betancourt, los reporteros de Expediente Morelos, Emanuel Villalobos y Enrique Domínguez, y a ellos se suma el equipo de corresponsales de MBS Noticias. Acompáñeme a este resumen informativo, a este pues recuento de las noticias más relevantes y empezamos con el expediente del día.
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0: Fue mañana de movilizaciones ciudadanas aquí en Cuernavaca. Familiares y amigos de Paula, cuyo caso de violencia a manos de su expareja sentimental se hizo viral en redes sociales, demandaron protección para la víctima y que las autoridades apliquen la ley contra su agresor. A su vez, colegas, familiares y amigos de Miguel Ángel

0: Ángel, el joven paramédico que fue asesinado en un intento de asalto, demandaron que se agilice la investigación para dar con los responsables del crimen. El gobierno realiza un censo de viviendas abandonadas o invadidas aquí en Morelos a fin de poder rescatarlas. Son alrededor de 11.000 propiedades que se han detectado en esta situación y que carecen de servicios o bien se encuentran en zonas alejadas. El Sindicato Nacional de Trabajadores de la Educación aquí en Morelos se va a reunir con las autoridades educativas, pues sí, para determinar si hay elementos que sustenten la suspensión de clases durante los partidos de la selección mexicana que ya se avecinan. También se van a discutir los mecanismos para finalizar el presente ciclo escolar. La presidenta de México, Claudia Sheinbaum, advirtió que los maestros de la CENTE no serán desalojados, esto a pesar de sus protestas que ya han realizado y que siguen y podrían continuar incluso ya iniciada la fiesta futbolística de la próxima semana.
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0: 2:11 p.m, vamos precisamente con este recuento informativo, con las movilizaciones ciudadanas que tuvieron lugar muy temprano. Cuéntanos, Enrique Domínguez, tú acompañaste precisamente a Paula, quien estuvo rodeada de amigos, de familiares y de personas que se sumaron a su marcha.
2: Buenas tardes, Amy, con el gusto de saludarte a todo nuestro auditorio. Alrededor de las 9:00 a.m. comenzó precisamente este recorrido ahí desde la glorieta del Niño Artillero en la colonia Las Palmas al sur de Cuernavaca, en la avenida Morelos. Esto con el objetivo precisamente de acompañar a Paula, quien el pasado 30 de mayo rompió el silencio a través de sus redes sociales y evidenció la situación de violencia que estaba viviendo, por lo menos desde el año 2022, con su pareja sentimental, Jorge N., a quien, bueno, pues ha señalado precisamente de esta situación. Entre otras cosas, Angie lamentó precisamente que esta persona, quien ha sido denunciado públicamente, se haya acercado a la justicia federal para tramitar un amparo, incluso más grave aún, en el 7º juzgado del distrito del Poder Judicial de la Federación, en el cual hay una titular mujer precisamente en la situación que también, bueno, pues lamentó. El llamado más grande que hizo a las autoridades en el caso de Paula es que no la dejara sola a ella ni a sus 4 hijos, por supuesto tampoco a ninguna mujer que ha sufrido de violencia. El recorrido avanzó por la avenida Morelos, también hizo una breve parada en el Tribunal Superior de Justicia, en donde este contingente, integrado en su mayoría por mujeres, cerró por algunos minutos la calle Francisco Leiva. Si te parece, escuchamos parte precisamente de lo que nos comentó en entrevista Paula, quien, bueno, rompe el silencio, ella es víctima de violencia familiar y esto nos comentó.
3: La situación avanza rápido, sí tenemos apoyo, pero queremos ser escuchados en tribunales también, no queremos que quede la impunidad que se llevó en la administración pasada. Se busca que esta jueza actual haga la diferencia. Pero estoy consciente de que esto va a marcar un cambio y una diferencia.
4: ¿Tienes miedo, Paula?
3: Sí, siempre. Se ha visto que es una persona violenta y él podría esperar cualquier cosa.
2: El recorrido de esta marcha para visibilizar este caso, en el cual también no se busca que quede en la impunidad, incluso pues pidieron cárcel para el señalado como el presunto responsable de esta situación, terminó en la Plaza de Armas General Emiliano Zapata Salazar, donde autoridades del Ejecutivo Estatal dialogaron con Paula, quien, dicho sea de paso, Angie, pues pudimos constatar que ya cuenta con estas medidas de protección, el botón de pánico, y nos compartió que tiene también, bueno, pues esta parte de la vigilancia de las autoridades.
0: Ahora solo falta lo que ella clama principalmente, que es justicia para su caso. Muchas gracias, Enrique Domínguez.
2: Aquí seguimos teniendo, muy buenas tardes.
0: Muy buenas tardes. Y en otro punto, también precisamente de Cuernavaca, marcharon amigos y familiares de Miguel Ángel. Tú estuviste acompañándolos. Cuéntanos cómo te fue, Manuel Villalobos. Buena tarde.
5: ¿Qué tal, Angie? Te saludo con gusto a ti y a todo el auditorio de Expediente Morelos. Sí, como ya se había anunciado a través de redes sociales, la familia de Miguel Ángel había convocado a una marcha este día saliendo desde la Paloma de la Paz hacia lo que es el Zócalo de Cuernavaca. Esto pues en exigencia también de clamar justicia por el homicidio de este joven de 24 años de edad, el cual fue abatido a balazos después de que presuntamente se le intentara robar su motocicleta en el 28 de mayo en la colonia Flores Magón, y que hasta el momento, hace también algunos días, platicábamos con la mamá de Miguel Ángel y ella nos relataba que habían tenido poca comunicación o básicamente nula comunicación con las autoridades de investigación para saber en qué es lo que estaba este caso y cuáles eran las indagatorias que ya habían realizado las autoridades de la Fiscalía General del Estado en torno pues a este homicidio. María Alejandra Cruz, ella es mamá de Miguel Ángel, señaló que recientemente tuvieron una reunión ya con el Fiscal General del Estado, con Fernando Blumenkron. Esta reunión fue el día de ayer y acordaron también otra fecha para dar mayores informes sobre el homicidio de su hijo. En esta primera reunión nos contaba María Alejandra Cruz que el fiscal está todavía realizando pues algunas pesquisas de estos hechos que ocurrieron en días pasados y que estaría en constante comunicación con los familiares para cualquier avance que se tenga, por muy pequeño que sea, pues se les iba a dar parte de lo que estaban realizando. Los familiares anunciaron también que de no tener una respuesta favorable ante este caso, pues estarían realizando más marchas y protestas con más fuerza, pues para hacer presión y que se agilicen precisamente estas carpetas de investigación. Vamos a escuchar parte de lo que nos declaraba María Alejandra Cruz, mamá de Miguel Ángel.
6: Ayer tuvimos una reunión con el fiscal, nos dice que están todavía las investigaciones, están revisando algunas cosas, entonces todavía no nos dan resultados, pero dice que ya están trabajando en ello. Era lo que yo ayer platicaba con el fiscal, que no es justo que a pesar de que nos hayan quitado un familiar tengamos que ir y hacer todo el proceso. Es muy difícil, es muy complicado. Créanme que yo soy enemiga de hacer esto, pero si con esto nos vamos a hacer escuchar más, estamos aquí y esta es la primera. Es una marcha pacífica, si no nos escuchan van las marchas de protesta.
5: Ahí parte de estas declaraciones y de este anuncio que hacía la mamá de Miguel Ángel, en donde pues señalaba que de no tener alguna respuesta favorable o algún avance en estas investigaciones en torno al homicidio de su hijo, pues estarían convocando a marchas y acciones más contundentes para que así las autoridades de seguridad pues den resultados sobre este homicidio. También nos platicaba que, pues como ustedes lo escucharon, pues que ha sido bastante es difícil este proceso, primero pues asimilar el fallecimiento de su hijo derivado de estos hechos y consecuentemente pues tener que estar prácticamente persiguiendo a las autoridades para tener alguna respuesta y tener también certeza de que van a poder ser acreedores a la justicia y de que los responsables de estos hechos pues paguen con alguna sentencia que les den ya las autoridades. Ese es el sentir de la familia en estos momentos. También llegaron aquí al Palacio de Gobierno, en el Zócalo de Cuernavaca. Salió gente de gobierno del Estado para entablar una conversación con la familia. Tuvieron esta reunión y posteriormente salieron. Nos comentaron que también iban a estar muy de cerca siguiendo este asunto, que se comprometieron las autoridades del gobierno del Estado a darle seguimiento a este caso y que no sea una estadística más este homicidio de Miguel Ángel, Angie.
0: Y sobre todo, Emanuel, no solo que se dé en su caso con él o los responsables, sino que se actúe de manera distinta a como se ha actuado hasta ahora, sobre todo por estos asaltos que se siguen dando prácticamente todos los días en diferentes puntos, hay que decirlo así, de la zona metropolitana, que es donde más se han registrado, y donde pues de pronto con esta intención de quitarles la motocicleta, quitar un vehículo, pues quitan algo más valioso, justamente que es la vida, y ellos como si nada continúan precisamente delinquiendo. En este sentido, Emanuel, también hubo reacciones desde el Congreso, sobre todo porque están pues siguiendo estas manifestaciones y estos hechos. En su caso, lo sucedido con Paula, uno de los dos casos de violencia contra la mujer que se viralizaron al menos en los últimos días, y ya escuchábamos el reporte de la movilización que se hizo esta mañana. Al respecto, ¿cuál es la opinión que sale desde el Congreso?
5: Sí, Angie, después de que se difundieran estos videos del caso de Paula, el diputado Daniel Martínez Terrazas exigió a las autoridades de seguridad pues darle continuidad y las medidas preventivas también a Paula por la violencia de la que ha sido víctima y la cual fue difundida a través de las redes sociales. El legislador destacó que muchos de estos casos donde existe pues esta violencia ya dentro del hogar con integrantes de la familia, pues terminan en feminicidios, los cuales pues se pueden prevenir también si se actúa con responsabilidad y eficacia ante este tipo de situaciones, por lo que han hecho un llamado a las autoridades, tanto de investigación como de la prevención del delito, pues a que no se deje este caso de Paula sin atender, que se le dé el seguimiento necesario y que se actúe en contra de quien ha sido responsable de estos hechos de violencia, que las pruebas pues no pueden ser más contundentes que ya todos estos videos que se han difundido a través de las redes sociales, y que es necesario que se actúe en contra de este sujeto que ha sometido y que ha mantenido en violencia constante a Paula y a los demás integrantes de la familia. Vamos a escuchar parte de estas declaraciones del diputado Daniel Martínez Terrazas.
7: Claro, yo creo que es muy importante que cualquiera, miren, a veces estas víctimas, estas denuncias de violencia familiar, terminan muchas de ellas en feminicidios. Yo creo que cualquier persona, hombre o mujer que violente dentro de una casa, pues se corren los riesgos a que después pase a mayores. Nosotros, por supuesto, que en el caso de Paula vamos a defender, son evidentes los hechos, ¿no? Y que nosotros pues hacemos un llamado a que se apresure la autoridad. Sé que ya hubo un comunicado oficial hace un día, dos días, que la Fiscalía del Estado ya tomó este caso, y esperemos que se persiga hasta las últimas consecuencias a este personaje, que no solamente por los hechos que se ven en los videos pues lastima a su pareja, sino a los niños, ¿no? Y pues estas violencias son las que no podemos permitir en el seno de una familia, y esperemos que la justicia pues por supuesto pueda actuar antes de que suceda una tragedia, una desgracia, como ha sucedido en otros hechos.
5: Ahí la postura por parte del diputado Daniel Martínez Terrazas, quien hacía este llamado enérgico a que se actúe antes de que termine en un suceso trágico este tipo de violencias contra las mujeres en general, y en específico también pues en este caso que ya dio a conocer Paula. También se pronunció al respecto de estos hechos ocurridos con el paramédico Miguel Ángel. También señalaba que se agradecen los operativos que se están llevando a cabo por parte de las autoridades federales. Sin embargo, también hace falta más eficacia en la prevención del delito y en que ya no se arrebaten más la vida de los jóvenes, como ha ocurrido con este joven Miguel Ángel, y que pues ahora la familia tuvo la oportunidad también de poder tener este acercamiento con el legislador para que se agilicen las carpetas de investigación. Sin embargo, pues hay muchos otros ciudadanos que han pasado por estos mismos hechos y que no se les ha dado una respuesta ante estos hechos trágicos donde pudieran haber perdido la vida de un familiar, Angie.
0: Muchísimas gracias por esta información, Emanuel Villalobos.
5: Un saludo.
0: Son las 2:22, pausa y volvemos con más información a través de Expediente Morelos.
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0: Continuamos a través de Expediente Morelos y el tema, las lluvias que cayeron desde la tarde-noche de ayer y que continuaron todavía esta mañana o continúan en algunos puntos de Morelos. Para eso les hago el exhorto a que se comuniquen con nosotros y nos reporten cómo está el clima en su localidad, si está lloviendo, si hubo algunos percances derivado de estas precipitaciones. A través del WhatsApp recibimos todos sus comentarios, el WhatsApp de La Mejor, 777-9306-454. Y precisamente en afán de prevenir ante este tipo de episodios que apenas empiezan, en diferentes municipios del estado ya se está tomando acción. En el caso, por ejemplo, del Ayuntamiento de Emiliano Zapata, por instrucciones del presidente municipal Santos Tavares García, se habilitó hoy viernes el albergue del sistema DIF municipal. Atención para quienes viven allá en el municipio de Zapata. ¿Dónde está este albergue? Por si no lo ubican, está en carretera Zapata-Tesoyuca, allá en Emiliano Zapata, en el código postal 62766. Y este albergue se habilitó ya como medida preventiva porque han estado incrementándose los niveles de agua en diversas barrancas de ese municipio derivado pues de las lluvias que, repito, van a continuar. Apenas está arrancando la temporada de huracanes. También personal de Protección Civil, bomberos y rescate mantienen recorridos permanentes monitoreando zonas que son consideradas de riesgo allá en el municipio de Emiliano Zapata. Pero también, oiga, pues limpiando el cochinero, hay que reconocerlo. La verdad, la basura, y eso no es exclusivo del municipio de Emiliano Zapata, la basura que se arroja en las calles. Si usted saca sus bolsas de basura o sus residuos porque le toca pasar al camión y por algún motivo no pasa, vuélvalas a meter, estén vigilando esos desechos porque pues de pronto vienen estos aguaceros y la lluvia arrasa con todo y se lo lleva. Y esa basura al rato se atora en las alcantarillas, en las rejillas pluviales y en lugar de funcionar precisamente como debería para ayudar a que el agua se vaya por ahí y las calles no se inunden, pues sucede lo contrario, porque se taponean con estas basura y no pueden ser utilizadas o no funcionan adecuadamente. Así que bueno, pues sí, también están haciendo estas labores de limpieza en el río Apatlaco, en las barrancas y en las rejillas pluviales. También hay que mencionar que allí en Zapata las brigadas municipales atendieron de manera oportuna algunos encharcamientos que se registraron en la barranca de Rancho San Pedro y en la zona conocida como la Tranca del Pueblo. También se implementaron acciones preventivas, esto para salvaguardar la integridad de todas las familias zapatenses. Es muy importante evitar tirar basura, en verdad, no tirar basura en las calles o en las barrancas. Ay, es que iba pasando y pues como ya ve ahí una bolsa, pues ay, también el otro día yo fui testigo, un señor iba por la calle, se estaba terminando, yo no sé si su jugo que compró en la calle, un vaso pues desechable, y entonces como vio una bolsa de basura junto a un poste, agarró y lo puso encima de la bolsa de basura. Al final de cuentas, ha de haber dicho, pues ya que aquí está, pues se lo va a llevar alguien. No, señor, en ese sentido es, se llevan su basura y ya que encuentren un bote, lo depositan en un bote, y si no, pues andan cargando con el vaso hasta que lleguen a su casa o algún lugar donde sea correcto depositarlo. También es importante que quienes nos escuchan en Zapata tomen nota del número de emergencias del municipio, justo por si necesitan hacer algún reporte en esta temporada de lluvias. Es el 777-832-7006. Se los repito, 777-8327-006. 777-8327-006 es el número de emergencias del municipio de Emiliano Zapata. Tómelo en consideración por si se requiere algún apoyo. Pero no fue el único municipio afectado. Cuéntanos más sobre este reporte de las afectaciones de lluvia, Enrique Domínguez.
11: Precisamente, y es que desde muy temprano se registraron estas situaciones. No paró hasta unas horas de la mañana. Se registraron estas lluvias pluviales. A través de un comunicado, el Ayuntamiento de Chicotec informó, por ejemplo, que activó justamente el Comité de Contingencias los protocolos de atención y desplegó al personal para atender algunos reportes ciudadanos en tema particularmente, y podemos decir incluso, afortunadamente, inundaciones únicamente en avenidas principales. Es el caso de la Avenida de los Doctores, en donde las autoridades realizaron labores de desasolve, también la Avenida Centenario en Cibac, y en el caso de la Hacienda de las Flores, hubo la atención a puntos de acumulación de agua porque se había informado que la barranca, había desbordado en esta zona. También en la colonia de Santiago se informó, hicieron el desfoque de resumidero, y en la barranca La Gachupina y Analco realizaron el monitoreo constante y el seguimiento por incremento de los cauces. Por su parte, Protección Civil de Temisco también informó que no se registraron algunas inundaciones en el municipio, tampoco hubo situaciones de personas lesionadas, únicamente encharcamientos leves en algunos puntos del municipio. En este sentido, se informó también a través de un comunicado que durante las inspecciones el personal de Protección Civil verificó la regleta del río Apatlaco en la colonia Las Ánimas, en las rejillas de la Panadera, el puente Valle Verde, la Panadera de Temisco en el municipio, en el centro del municipio, así como la zona de Las Minas, en la colonia Lomas del Carril y el puente Río Salado, sin que se reportaran afectaciones hasta el momento de consideración. Comentarte, Andy, que en la noche del mismo jueves, la Coordinación Estatal de Protección Civil Morelos emitió este alertamiento ante el pronóstico de lluvias fuertes a muy fuertes en el estado de Morelos. Esto de acuerdo con la información que compartió la Comisión Nacional del Agua. Se espera que estas lluvias continúen precisamente durante este viernes, sábado y hasta el próximo domingo 7 de junio. En este sentido se informó que dependencia hizo el llamado a la ciudadanía a que tomen las precauciones correspondientes, activen su plan familiar de protección civil, sobre todo aquellas personas que viven en donde se encuentran algunos cuerpos de agua o ríos, incluso para que tengan bien planificado su tema lo que recomienda Protección Civil, el plan familiar, y en esta materia, además, mantenerse informados a través de los canales oficiales y informados también, Angie, de esta situación de lo que acontecía en Emiliano Zapata, algunos acercamientos también en el centro. El año pasado les dimos constancia precisamente esta situación en la cual, algunas viviendas resultaron afectadas. Hasta el momento no se ha informado de esta situación en estos primeros días, ya prácticamente la temporada de ciclones en el estado de Morelos. Estaremos al pendiente para llevarle la información. Ya también desde el día de ayer se registraban algunos árboles caídos en el municipio de Cuernavaca, uno techumbre también en el municipio de Ayala, y se espera que durante todo el fin de semana continúen las lluvias, por lo cual las autoridades han emitido estas recomendaciones.
0: Y no olvidemos, Enrique, ¿verdad? Ahí para los municipios, ¿verdad? Que todavía por algo a lo mejor no han tenido oportunidad de actualizar su atlas de riesgo, pues se les hace el llamado porque en la Coordinación Estatal de Protección Civil habitualmente los exhortan a que entreguen este documento, esta herramienta realmente de prevención tan importante, para saber cómo actuar precisamente y qué se puede hacer para reducir el riesgo principalmente a la población en este tipo de situaciones del clima. Vámonos con otro tema, Enrique, porque ya referíamos, mientras los integrantes de la CENTE en Ciudad de México siguen haciendo desmanes, prácticamente estrangulando y afectando a los habitantes y trabajadores de la capital, la presidenta de la República ya fue muy clara, dijo: no los vamos a desalojar, lo que quieren precisamente es provocarnos, confiamos, ahí está el diálogo abierto, pero pues algunas de sus peticiones no van a poder suceder derivado de que no hay recursos para cumplir esas peticiones. Bueno, eso es en la Ciudad de México, pero acá en Morelos también hay integrantes de la coordinadora que están realizando algunas movilizaciones también para tratar de pues presionar al gobierno y que ceda ante su pliego petitorio. Lo más reciente aquí en Morelos, ¿qué ha sido, Enrique?
2: Justamente, Angie, comentarte que bueno, pues desde muy temprano los docentes que integran la Coordinadora Nacional de Trabajadores de la Educación aquí en el estado de Morelos se sumaron precisamente a estas protestas y tomas de casetas en el municipio de Tepoztlán. Hasta hace 50 minutos se ve reportado por parte de Caminos y Puentes Federales que continuaba la presencia de personas en la plaza de cobro número 24 en el municipio de Tepoztlán de la autopista La Pera-Cuautla. Están dejando el paso libre a los automovilistas, es parte de las protestas que han realizado también en esta caseta que se ubica en Chimo, en la zona de Puente Ixtla, conocida popularmente como la caseta Alcuyeca. Bueno, pues ahí también hubo la presencia de docentes quienes muy temprano salieron a manifestarse y dar precisamente el paso libre a los automovilistas. También muy temprano en la caseta de Huastepec, que también pertenece a este tramo de la autopista La Pera-Cuautla, estuvieron por algunos minutos los docentes, en donde se mantienen hasta este momento, y de acuerdo con el reporte que ofrece, es justamente en esta plaza de cobro de Tepoztlán para ingresar al pueblo mágico viniendo por la autopista México-Cuernavaca. En esta situación, ahí todavía se mantiene la presencia de los trabajadores de la Coordinadora Nacional de Trabajadores de la Educación. Ellos buscan pues abrogar precisamente esta ley ISSSTE que se aprobó en el año 2007. Ya como bien refería Santi, la propia presidenta de México ha señalado que hay algunas de sus peticiones que no podrán realizarse, incluso por pues temas financieros. Las y los docentes pues han radicalizado sus protestas, ya los veíamos también esta semana en el centro de Cuernavaca manifestarse, y ahora, bueno, pues sumándose esta parte de la toma de casetas para pues llevar a cabo esta parte de sus movilizaciones y que sean escuchados en sus peticiones. Les recordamos, esta mañana fueron tomadas el tema de la caseta Alcuyeca, al sur del estado de Morelos, en la autopista del Sol, también en la caseta de Huastepec, y hasta el momento se reporta que se mantiene la presencia en la caseta de Tepoztlán, en la autopista La Pera-Cuautla.
0: También muy temprano tomaron precisamente la caseta de Tlalpan, esto es saliendo de la Ciudad de México, muy temprano estaba Capufe también incluso pues invitando a los usuarios de esa vía que si tenían que trasladarse hasta el estado de Morelos o regresaban de Morelos a Ciudad de México, pues que se fueran mejor por vías alternas, esto es por la vía federal o en su caso pues por el segundo piso, los que tuvieran posibilidades de hacerlo, porque los manifestantes estaban precisamente ahí en la caseta. Ayer también estuvieron, pero estaban dando paso libre, sin obstaculizar el tránsito, pero esta mañana la situación fue diferente. Y por cierto, ya que toco el tema de esa autopista, manejar con mucha precaución, porque se ha estado reportando neblina, sobre todo pues en las zonas altas de la autopista México-Cuernavaca, y ya algunos accidentes. Hay que manejar en verdad con muchísima precaución. Gracias por este reporte, Enrique Domínguez. Tenemos que hacer una pausa, pero te pido que te quedes con nosotros en la línea para regresar contigo y nuestro expediente de seguridad.
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0: Faltan 20 minutos para las 3 de la tarde, pues vamos contigo, Enrique Domínguez, y nuestro expediente de seguridad, porque sí, siguen ocurriendo algunos episodios de violencia, y ayer en uno de los municipios que verdaderamente parece no dan tregua. ¿Qué pasó allá en Temisco anoche, Enrique?
2: Comentaste, Angie, precisamente alrededor de las 8 de la noche se dio este reporte a las autoridades del ataque armado en contra de un masculino en la calzada de Guadalupe. Al mismo tiempo, esta vialidad es la avenida principal, precisamente esta colonia Lomas del Carril de este municipio de Temisco. Afuera de una tienda de conveniencia quedó un cuerpo sin vida de un hombre de aproximadamente 40 años de edad. Se presume la víctima es dueño de un taller mecánico en esta vialidad en calzada de Guadalupe. Los responsables, de acuerdo con lo que narraron testigos, los elementos policíacos que llegaron a atender el auxilio eran dos sujetos que viajaban a bordo de una motocicleta, quienes, bueno, pues lamentablemente, como ocurre en cada caso de este tipo, lograron huir impunes. En la zona se registró la movilización por parte de elementos de la policía estatal, también municipal, y el caso de la Guardia Nacional, que nos estuvieron haciendo el resguardo, y también que pues hicieron un perímetro para buscar a los responsables, pero sin obtener resultados favorables. El caso quedó en manos de la Fiscalía General del Estado para pues precisamente esclarecer estos hechos. Cabe resaltar que hace unos días el alcalde Israel Villalabra anunció la llegada del nuevo encargado de la seguridad pública en el municipio, viendo pues que se trata de un general, a ver cómo avanza precisamente esta situación, los ataques armados en esta zona de Lomas del Carril, así como en zonas como la colindancia con Chichitepec. Hablamos del caso de colonias como 10 de Abril, Mazalera, entre algunas otras. Ha sido foco rojo derivado de esta situación, y por supuesto la zona conocida como la isla, en donde colinda Cuernavaca, y en el caso de Temisco también han sido lugares en donde se han registrado hechos delictivos de alto impacto. Ayer lamentablemente otro hecho ahí en la colonia Lomas del Carril.
0: Ahora platicamos de este caso, Enrique, lamentablemente, que ya se daba a conocer. Ayer se confirmaba la desaparición de este joven, que hasta este día todavía no da señales, no ha podido establecer contacto con sus familiares, y las autoridades lo buscan, y sí, también es estudiante de la UAM, Enrique.
2: Precisamente, Andy, y muy lamentablemente hasta el momento no se tienen buenas noticias con respecto a dónde está su paradero. Se trata de Dorian Ali Olivo Rodríguez, de 20 años de edad, estudiante de la Facultad de Nutrición de la Universidad Autónoma del Estado de Morelos, quien fue reportado como desaparecido el pasado 2 de junio. En la ficha que emite la Fiscalía General del Estado se establece que el último lugar en donde fue visto fue el municipio de Cuautla, de acuerdo con algunos reportes, incluso por parte de sus propios compañeros y también de la resistencia estudiantil de la máxima casa de estudios. Su última ubicación que marca su teléfono celular es en la zona de Tres Marías, en el municipio de Huitzilac. Pues, sin embargo, hasta el momento no han habido pues resultados favorables, Andy. Otro caso que evidentemente pues enciende las alertas, los casos lamentables que se han registrado de Kimberly y también el caso de Carol, uno de ellos en la zona metropolitana, otro en la zona sur respectivamente, y más recientemente en la zona norte, en el caso de Yautepec, el caso de Michelle Itzayana, quien luego de poco más de una semana de reportar como desaparecida también fue localizada sin vida. Esta situación se da pues prácticamente un día después de que se confirma el hallazgo sin vida de Michelle Itzayana. Ahora el reporte de Dorian Ali Olivo Rodríguez, de 20 años de edad, estudiante de la Facultad de Nutrición de la UAM, quien hasta el momento no se tiene noticias de su paradero. Una vez que se estableció su última ubicación, marcaba el municipio de Huitzilac, en donde bueno, pues también se han tenido otros lamentables antecedentes. Esperemos que este no sea el caso. Vamos a estar atentos a los reportes que emita la Fiscalía General del Estado respecto de este caso.
0: Ahora vámonos con otro tema, Enrique, porque pues han sido reportados episodios de delitos que se cometen. Las mismas autoridades morelenses en su momento admitieron que eran grupos delictivos que pues venían desde Ciudad de México, cometían aquí sus asaltos particularmente y se iban otra vez. Pero no solo de ese lado, colinda Morelos, también tenemos otro estado pegado que es Puebla, y también parece que de aquella entidad están viniendo a delinquir, por lo que autoridades que están precisamente en uno de esos límites ya dijeron que van a reforzar medidas.
2: Precisamente, Angie, se trata del municipio de Azochapan. Su alcalde, Marco Pati, indicó que buscan blindar la zona fronteriza de este municipio con el estado de Puebla, derivado de que se han tenido algunos reportes, particularmente de asaltos, en donde ha quedado establecido que los presuntos responsables huyen al vecino estado de Puebla. El edil admitió que en las últimas semanas se han registrado precisamente estos casos, y en este sentido explicó que uno de estos fue un asalto en un gimnasio donde un equipo de mujeres fue víctima precisamente del robo de su vehículo. Se detectó, se le dio el seguimiento, y en este sentido se estableció que precisamente fue ubicado el vehículo en las inmediaciones del estado de Puebla. También agregó que un taxista reportó que pues en este sentido fue en una de las comunidades de Puebla, ya prácticamente en donde también fue víctima de un asalto, le robaron la unidad, una situación bastante lamentable, y el edil pues dejó entrever que precisamente quienes están delinquiendo son personas que vienen del estado de Puebla, tomando en cuenta que varios de sus municipios colindan con esta demarcación del estado de Morelos. Esto fue lo que nos platicó en entrevista Marco Cuate precisamente con respecto a este.
4: Por ejemplo, un asalto a un gimnasio de un de mujeres, digo, se detectó y se evaluó, se le dio seguimiento junto a las víctimas, pero se detectó que el vehículo que robaron prácticamente se fue precisamente a las inmediaciones de Puebla. Recientemente también, por ejemplo, un taxista nos ha notificado que en el trayecto de Azochiapan, en este caso las comunidades de Puebla, estando ya dentro de Puebla, pues fue víctima de un asalto, le robaron su unidad. Y pues bueno, eso da un panorama claro de que sí tenemos que hacer lo propio precisamente para blindar esa frontera. Fueron robos prácticamente de unidades. Digo, en estas semanas pues prácticamente solamente tenemos ese reporte, porque sí se dio una denuncia en el caso del gimnasio donde había pues un gimnasio de mujeres. En cuanto al tema del taxista, hizo lo propio en el estado de Puebla, porque se dio prácticamente el delito en las inmediaciones de Puebla, pero de nuestra parte sí hemos sido muy responsables.
2: Hay las declaraciones del alcalde de Azochiapan, en este sentido mencionó que buscarán pues invertir recursos federales para la instalación de otro arco carretero precisamente en la zona limítrofe con el estado de Puebla, quien han solicitado también que bueno pues asuma esta parte de su responsabilidad en la seguridad pública, y bueno pues se atienda esta situación y se detengan los responsables de realizar estos ilícitos, particularmente el tema de asaltos.
0: Muchas gracias por esta información, Enrique Domínguez.
2: Aquí nos mantenemos. Muy buenas tardes.
0: Muy buenas tardes. Vamos a hacer una pausa y regresamos a Expediente Morelos con mucha más información. Le recuerdo nuestro WhatsApp, donde nos puede compartir saludos, opiniones, decirnos cómo le fue con la lluvia, cómo está el clima en este momento donde nos esté escuchando. Es el 777-93-06-454.
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0: Faltan 10 minutos para las 3 de la tarde y estamos en Viernes de Ciencia. Es momento de hablar de ciencia y ahora vamos a tocar a una de las especies endémicas de México, que, digamos, ha estado en tema de conversación en semanas recientes y no particularmente por esta especie en sí, sino porque de pronto su imagen ha sido utilizada para decorar y como una manera que allá en Ciudad de México están, vamos a ponerlo así, pues adecuando algunas calles de cara a una justa que se avecina deportiva. Pero es muy interesante lo que vamos a platicar y para ello invitamos a que nos tomara la llamada ni más ni menos que justo una especialista en la materia. Me da mucho gusto recibir en la línea telefónica de Expediente Morelos a la doctora Constance Aubinet. Ella es colaboradora del Instituto de Biotecnología y vamos a hablar de el ajolote. Doctora, qué gusto. Buenas tardes.
24: Buenas tardes, muchas gracias, Angie, para recibirme en tu programa.
0: Al contrario, gracias por esta plática, porque el ajolote, vamos a decirlo y reconocerlo así, doctora, como que se ha puesto de moda en los últimos años, no necesariamente por esto que yo ya refería, pero como que de unos años a la fecha empezó a ponerse de moda, incluso hay personas que de pronto quieren tener a un ajolote de mascota en casa, que porque si son tiernos, que si porque son bonitos, pero vamos realmente a hablar de qué representa esta especie endémica de México. Platíquenos, por favor, vámonos por partes, porque ya después hablaremos de sus características únicas, pero ¿cómo podríamos entender o describir al ajolote?
24: Pues efectivamente el ajolote ha sido de moda en los últimos años, pero yo creo que es un animal que siempre ha llamado la atención, sobre todo en México, porque también en la civilización mexica, los ajolotes tenían un punto muy importante y siempre se ha utilizado como remedio tradicional en medicina. Entonces no es como... Oh. Sí, es algo como que muy antiguo al final.
0: ¿Sí?
24: El ajolote representaba como un dios y fue un animal como muy importante en la historia de México también. Entonces es de moda, pero siempre el ajolote ha sido como un componente importante en la historia de México.
0: Justo vamos a abordar este tema de por qué ha sido utilizado en la medicina particular y tiene que ver con una de sus cualidades, vamos a llamarlo así, o sus características o habilidades extraordinarias, no sé cómo mencionarlo, que es que esta especie de anfibio puede regenerar sus órganos, doctora.
24: Exacto, el ajolote es un anfibio como muy particular porque se queda joven toda su vida, vamos a decir, tiene muy pocas células senescentes. Entonces, pues por eso es algo muy importante en la ciencia. Aparte, se ha visto que puede generar tejidos y parte completo del cuerpo. como por ejemplo extremidades, pero más importante, corazón, ojos, sistema nervioso, y eso sin dejar cicatrices. Entonces es algo como muy interesante para entender cómo una célula puede generarse un órgano y también por qué no está resistente al envejecimiento.
0: Esto va a generar mucha atención, sobre todo, pues aunque hoy ya también hay muchos caballeros que cuidan su aspecto y que les interesa este proceso de quizá detener o ralentizar el envejecimiento, pues más, hay que decirlo así, es por este lado, por el lado de nosotras las mujeres. Ahora, ¿qué es lo que realmente se ha descubierto? ¿Por qué quizá tendría esta capacidad para regenerar algunos de sus órganos y además órganos tan importantes como el corazón o hasta su cerebro, doctora?
24: Sí, pues es algo que justo se está estudiando para ver qué moléculas en particular en estas células pues pueden frenar este proceso. Y también pues otra particularidad del ajolote es que desarrolla poco células tumores, poco cáncer. Entonces, otra cosa pues es ver por qué. Y justo se ha visto que se puede utilizar óvulos del ajolote para frenar la multiplicación de células de cáncer de mama, por ejemplo. Entonces, es algo, otra cosa pues realmente interesante en el ajolote que nos permite pues ver cómo funcionan las cosas.
0: Y en este sentido, ¿qué tan difícil también resulta llevar una investigación de este tipo? Porque pues hay mucho asombro, hay capacidad de asombro, hay sorpresa, hay interés, pero ¿cuál es el proceso realmente que debe seguirse para ir descubriendo estas células que ya nos mencionaba para determinar cuáles son las que son capaces justo de regenerar tejidos, de algunos órganos completos, y si pudieran a lo mejor, pues no sé si cómo llamarlo correctamente, ¿no? Si extraerlas, copiarlas, separarlas para que se puedan replicar en un laboratorio y de ahí pues derivar en a lo mejor algunos beneficios para la humanidad.
24: Pues generalmente son moléculas o proteínas producidas por esas células que pueden tener esa capacidad terapéutica. Nosotros en el laboratorio nos enfocamos en una parte de investigación que todavía no se ha realmente estudiado, es buscar nuevos compuestos terapéuticos que están presentes en la piel de los anfibios en general. Porque la todos los anfibios, por supuesto los ajolotes, necesitan defenderse ante microorganismos como bacterias, virus, y producen en su piel péptidos antimicrobianos. Pero ahorita se desconocen, entonces es lo que estamos estudiando. Y por eso, pues, como lo ha mencionado, pues los ajolotes están en peligro de extinción, entonces no queremos hacer daño. Y podemos sacar el exudado producido por la piel en donde están estos péptidos. Entonces, pues una vez que ya tenemos el exudado, podemos purificar y hacer ensayos en el laboratorio para ver qué tipo de actividad biológica tiene.
0: Correcto. Es decir, con todo y vamos a llamarlo así, doctora, como su sistema de protección que les permite justo regenerar algunas partes afectadas, pues a lo mejor la gente podría decir, bueno, ¿y entonces por qué están en peligro de extinción? Pues es donde el ser humano entra, porque lamentablemente la destrucción de su hábitat y de pronto que llegan algunas especies invasoras que se comen a sus crías o empiezan a alterar su hábitat, pues impide que ellos se sigan precisamente reproduciendo. Además de que, pues no es que sea inmune completo a algunas, vamos a decirlo, quizá infecciones o afecciones, ¿no?, que pudieran tocarle.
24: Ajá, exacto. Es que, pues, lo que está pasando actualmente, los ajolotes viven principalmente, los ajolotes ambistoma mexicanos, viven principalmente en el sur de la ciudad, en las lagunas de Xochimilco, Y pues en los últimos años lo que ha pasado es que hay más y más construcciones habitacional, contaminación, y eso va a afectar a los ajolotes. También pues hay muchos ahorita en cauterio,
0: sí,
24: y han visto que cuando los ajolotes están en un medio como más limpio, vamos a decir,
0: sí,
24: sin tantos predadores o agresores, van a producir menos péptidos de defensa, péptidos antimicrobianos, y después pues van a estar más susceptibles,
0: claro,
24: a infecciones. Y ya como nosotros lo que siempre decimos es que de niño, cuando estamos jugando con la tierra, pues nos vamos a hacer nuestro sistema inmune más fuerte. Y es un poquito lo mismo, pues si tenemos el ajolote en un medio ambiente como más limpio, no va a poder después protegerse hacia infecciones.
0: Y esto es muy importante destacarlo, doctora, porque pues obviamente los niños, las niñas, pues se les hace un así, ay, un animalito tierno y más, porque pues empieza a comercializarse o a popularizarse a través incluso de peluches, de llaveros, de calcomanías, y entonces pues le piden de pronto a sus papás, ay, yo quiero tener un ajolote en mi casa, y entonces esto solamente fomenta también incluso el comercio ilegal de una especie pues que está en peligro de extinción, que está protegida y que además ya nos refiere, doctora, no es que por que se le brinde un hogar en una pecera, en una pecerita, en un ambiente controlado, pues realmente pueda sobrevivir. Esto entonces también le afecta.
24: Sí, yo creo que pues eso tenemos que decir, a los niños sí son muy tiernos, todo lo que vemos de los ajolotes está bien, pero yo creo que hay que cuidarlos, entonces mejor verlos en sus donde están conservados,
0: claro,
24: que en casa, en una pecera chiquita, en donde se va a estar solito con agua limpia. Yo creo que más, entonces ya es un animal muy importante, sí es un símbolo en México, pero mejor verlo en su ambiente natural
0: y contribuir para que este ambiente prevalezca ante estos otros pues amenazas que precisamente impiden que se siga a lo mejor reproduciendo y que siga siendo lo que hoy es una especie endémica de México. Esto es bien importante señalar, lo endémico es que solamente crece y se reproduce aquí, precisamente, es decir, también correría peligro si alguien de pronto encuentra un ajolote y lo agarra y se lo quiere llevar a su país o se lo quiere llevar fuera de... No es su hábitat. Esto es muy importante destacarlo y remarcarlo. Así que en este sentido, doctora, ojalá y aprovechemos este particular momento en el que se le está dando más popularidad al ajolote para informarnos de manera veraz, informarnos cómo en su caso podríamos contribuir a que continúe la protección a esta especie, las investigaciones en torno a esta especie, como la que pues justamente ha permitido hasta ahora ir descubriendo la capacidad de este ajolote, bueno, de los ajolotes, para regenerar tejidos y órganos completos, que seguro si esto sigue su avance podría en efecto representar un beneficio para la humanidad. Se me viene a la mente de pronto nada más, doctora, pues lo más destacado, a lo mejor esto caso de pequeñitos que sufren alguna quemadura o que sufren quizá alguna mutilación en algún accidente, no lo sé, tal vez podríamos avanzar y en algún momento el ajolote ayude o se pueda encontrar algo en su naturaleza que se aplique de este lado en la ciencia, ¿no? Con nosotros.
24: Sí, exacto. Y nosotros, pues, a pesar de eso, de ver esta posibilidad terapéutica para los humanos, también estamos en colaboración con la doctora Elia Rebollar, que está en el CCGEN, el Centro de Ciencias Genómicas de la UNAM, y el doctor Víctor Bustamante, entender por qué unos ajolotes que están en cauterio están más susceptibles a infecciones. Y entonces, pues después, encontrar la manera de proteger también a los ajolotes.
0: Doctora, yo le quiero dar las gracias por estos minutos para Expediente Morelos, esperando que toda la información que compartimos aquí para la audiencia sea de utilidad. Que tenga muy buena tarde, doctora.
24: Muchas gracias. Hasta luego.
0: Hasta luego. Muchísimas, muchísimas gracias. Si usted tiene algún comentario o duda, háganoslo saber al 777-9306-454. Conversamos con la doctora Constance Aubinet, colaboradora del Instituto de Biotecnología. Oiga, información de último momento, que tembló. ¿Usted lo sintió? ¿Le sonó la alerta sísmica? Al menos aquí en el teléfono celular no llegó. Nosotros ni siquiera nos percatamos en el norte de Cuernavaca. Si usted se mareó, si vio que medio se movió alguna lámpara, no fue su imaginación. Sí se reportó un movimiento telúrico, sonó la alerta sísmica en algunos edificios de gobierno, edificios públicos, pero no sonó en los teléfonos celulares, no sonó en los celulares, porque si no, ahí sí, hasta al aire se hubiera escuchado el teléfono celular, aunque lo tengo silenciado, porque recordemos que estas alertas en los celulares, aunque tengamos el teléfono silenciado, van a sonar con la intención de que, pues,

0: tardaste 10 minutos, pero apenas pues se está pues llevando a cabo esta información. Así que si usted se mareó o algo sucedió, pues fue por esta situación. Vamos a hacer una pausa, que no pan del cúnico, bien diría el Chapulín Colorado, ¿verdad? Y nosotros regresamos con más a través de La Mejor FM.
1: La Secretaría de Salud, a través de Servicios de Salud Morelos, exhortó a la población a fortalecer las medidas de prevención ante la presencia del gusano barrenador, una afección que puede afectar principalmente a los animales y, en casos poco frecuentes, a las personas que presentan heridas expuestas sin los cuidados adecuados. La responsable estatal de la Vigilancia Epidemiológica de la Miasis por Cochilomia hominivorax en humanos, Mariana Morales Blas, destacó la importancia de mantener una adecuada higiene de cualquier lesión y vigilar su evolución para detectar oportunamente signos de alerta. La especialista explicó que es fundamental prestar atención a heridas que presenten cambios inusuales, dolor persistente, secreciones o retraso en su proceso de cicatrización, ya que podrían requerir valoración médica inmediata. Asimismo, hizo un llamado a la población para brindar atención oportuna a los animales de compañía y a los animales en situación de calle, con el fin de evitar que heridas abiertas o sin tratamiento se conviertan en sitios propicios para que ciertas especies de moscas depositen sus huevos. Morales Blas señaló que la prevención y la atención temprana son fundamentales para proteger la salud de las familias, las comunidades y el sector pecuario. Entre las recomendaciones emitidas por las autoridades de salud se encuentran lavar cualquier herida con agua y jabón de manera inmediata, mantener cubierta con apósitos limpios, evitar la automedicación y acudir a una unidad médica si presentan síntomas como inflamación, mal olor, secreción o la presencia de larvas. De igual forma, se invitó a la ciudadanía a colaborar en el cuidado de los animales, reportando casos de lesiones graves o sospechosas a las instancias correspondientes y promoviendo la atención veterinaria cuando sea posible. La Secretaría de Salud reiteró que la vigilancia constante, el cuidado adecuado de las heridas y la atención médica oportuna son acciones esenciales para reducir riesgos y prevenir complicaciones asociadas con el gusano barrenador. Finalmente, exhortó a la población a mantenerse informada a través de los canales oficiales de Servicios de Salud Morelos y de la Secretaría de Salud para conocer las medidas preventivas y las acciones que se implementan en la entidad. Para Expediente Morelos informó Grecia Guzmán.
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0: 3:09 p.m. Le reportaba que tembló. El epicentro fue en el estado de Guerrero. Tú tienes más información, Enrique Domínguez.
10: Justamente, Angie, bueno, pues se activaron las alertas aquí en el centro de Cuernavaca, particularmente la alarma sísmica que posee el Palacio de Gobierno. Las personas también de edificios cercanos fueron desalojadas. Luego de esta situación, ya en estos momentos se están recobrando las actividades de manera normal. De acuerdo con la Coordinación Estatal de Protección Civil en Morelos, fue un sismo con percepción en el estado de Morelos y estarán llevando a cabo las acciones de coordinación con los diferentes municipios para determinar precisamente

0: Si hubo algunas afectaciones, estaremos informando más al respecto precisamente de esta situación. El desalojo, particularmente en Palacio de Gobierno, se realizó prácticamente de manera inmediata, de manera ordenada, no se reportó alguna situación extraordinaria. Las personas se desplegaron en la Plaza de Armas General Emiliano Zapata Salazar y estaremos al pendiente año del reporte de Protección Civil con respecto a este tema. Como bien refieres, se trató de un sismo de esta magnitud en el estado de Guerrero y sucedió en algunas zonas del estado de Morelos. Se reportaba particularmente en la zona sur, algunos puntos del municipio de Temisco e incluso de la zona oriente allí.
1: Pues hacemos la invitación al público que nos esté escuchando a que nos compartan a través del WhatsApp si acaso percibieron este movimiento. De pronto, Enrique, pues nos lleva a pensar que a lo mejor ya nos vamos calando, porque si el sismo no es a lo mejor mayor a los 6 grados o cercano a los 6 grados, en la percepción pues no llega. Vamos a decirlo así, cuando es suavecito a lo mejor ni lo sentimos. Lo importante es siempre estar en comunicación con los medios oficiales y, de ser posible, pues contar a lo mejor con algún sistema de alertamiento en el teléfono celular. Vámonos a otros temas, Enrique, a los temas futbolísticos y deportivos, porque ¿cuántas canchas ya están listas aquí en Morelos?
0: Justamente, Ángel, en este sentido, precisamente con el objetivo de fomentar el deporte y particularmente el fútbol, con respecto a la fiesta deportiva que se vivirá en unos días más, le cuestionamos a Jesús Rosales Pola, quien es el coordinador de estos proyectos precisamente que se anunciaron a nivel estatal y federal. Ya se cuenta en el estado de Morelos, Ángel, con las primeras 15 canchas que fueron rehabilitadas, rescatadas por las autoridades del gobierno estatal. Por su parte, el gobierno federal anunció también por lo menos la puesta en marcha de 20 más y el rescate de otros 27 espacios deportivos. Jesús Rosales Puebla, el coordinador y encargado precisamente de estos proyectos, mencionó que tuvieron una inversión de alrededor de 40,000 pesos por cada uno de los proyectos, incluidos también los 30 murales con temática de fútbol ubicados en el Paso Express. ¿Te parece, Angie? Escuchamos parte precisamente de lo que nos mencionó en la entrevista Jesús Rosales Puebla con respecto precisamente a estos proyectos deportivos específicamente enfocados al fútbol.
2: Pues sí, mira, fíjate que en la mañanera tuvimos la oportunidad de que saliera de fondo de portada uno de los murales que hicimos aquí en el estado de Morelos para anunciar lo que se realizó en todas las entidades estatales. En noveno lugar, que nos colocaron, derivado de la realización de más de 30 murales que pudimos realizar con motivo de Morelos, la primavera del Mundial, que ya se encuentran todos disponibles para poderse observar en el micrositio Mundial Social. Son parte de la estrategia que a nivel nacional y estatal se lanzó por parte de la presidenta y nuestra gobernadora Margarita González Arabia, además de la realización y rescate de 15 canchas a lo largo del estado. Ahí solamente se notificaron las que están concluidas, sin embargo reportamos las últimas 4 que también están en proceso para llegar a 19 canchas también que se recuperaron.
0: Sí, bueno, pues el objetivo no es únicamente para que se queden estas canchas durante lo que durará esta justa deportiva comenzar en próximos días, sino que también pues se puedan seguir utilizando. El tema de acuerdo con el señor Rosales Puebla es evidentemente lograr la ocupación de estos espacios deportivos que no sean invadidos por lo que él pues señala así tal cual, puntualmente como entes malignos, sino que sean precisamente para los que fueron destinados para la población. Dijo además que estos espacios deportivos rehabilitados tomó en cuenta que no estuvieran cerca por ahí algunas chelerías o algunos pues negocios de este tipo que pudieran generar alguna situación por ahí de inseguridad como se ha visto en algunas otras zonas.
1: Vamos con otra información, Enrique. Esta nota es muy interesante porque pues habla de un rescate, pero de una cantidad muy elevada, por cierto, de viviendas que las autoridades se están dando cuenta han sido o abandonadas o invadidas. Cuéntanos.
0: Precisamente, Angie, y de acuerdo también con Jesús Rosales Puebla, están en esta parte del censo para identificar estas viviendas que lamentablemente, bueno, pues muchas de ellas no contaban con los servicios correspondientes e incluso estaban pues, en este sentido también, hay que comentarte, ya en un tema de abandono, por eso temas también de la lejanía y otro tipo de factores que no abonaban a esta situación de que la gente pudiera habitarlos. O sea, y hablamos de complejos habitacionales que se por cumplido en los medios de administraciones gubernamentales federales anteriores en municipios como Tenisco, donde se tienen claros ejemplos, el caso de Campo Verde y también Punta Verde, Xochitepec y también en algunas zonas de Xochitepec, si hablamos del tema de la zona metropolitana. Son viviendas, de acuerdo con Jesús Rosales, que se llaman como problemadas con estas personas que también han sido invadidas por personas que no son dueñas. Comentarte, Angie, que el censo que anunció el gobierno federal, de acuerdo con Rosales Puebla, establece que estarían revisando alrededor de 11.000 predios, de los cuales ya avanza por lo menos 7.000. La idea es que estos se pongan a la venta a remate ya una vez que justamente se regularice su situación. Esto fue lo que nos informó en la entrevista con Rosales Puebla,
2: respecto del censo. Como saben, como parte del programa de Vivienda para el Bienestar, también se está haciendo un censo de aquellas viviendas que en el pasado se hicieron alejadas y que Morelos también tiene un porcentaje importante de vivienda emproblemada, que le llaman, porque también derivado de los censos hemos visto que no está desocupada, sino está ocupada por personas que a lo mejor no eran las dueñas o que en su momento llegaron. No tenemos un resultado final, pero te puedo informar que está levantándose un censo de manera permanente en estos espacios.
3: ¿Qué va, qué va?
2: Pues mira, lo está haciendo Bienestar Federal. A nosotros nada más nos han reportado que llevaban una meta de 7.000 viviendas actualmente censadas, de creo que 11.000 que tienen que levantar. Entonces, ese tema lo está llevando Bienestar Federal.
0: Se sumarán estas viviendas, las cuales incluso se podrán poner a remate de la población a este proyecto de vivienda que tiene el gobierno federal. Entonces, pues, estén muy atentos a que la ciudadanía pueda hacerse de su domicilio. A lo mejor, pues, si quiere estar un poquito más alejado de la ciudad, esta sería también una de las opciones, incluso, bueno, pues, abajo.
1: Y en una de esas, Enrique, pues también podría representar no solo la posibilidad de adquirir el patrimonio, sino incluso pues de verlo como una inversión también, ¿no? Para garantizar un futuro. Gracias, Enrique Domínguez.
0: Aquí tenemos presente y muy buenas tardes.
1: Muy buenas tardes, son las 3:17. Ahora vamos con mi compañero Emanuel Villalobos. Primero la pregunta obligada, Emanuel, ¿dónde te agarró el temblor? ¿Lo sentiste o no lo sentiste?
4: En el centro, Angie, no, la verdad es que no lo sentí, apenas iba a abordar la motocicleta y la verdad es que no sentimos el temblor. Sí vi a través de redes sociales que algunos habían sentido como que un pequeño mareo, sí. Pero la verdad es que un servidor no sintió, la verdad, nada.
1: Y tampoco hubo movilización ahí donde tú estabas, ¿verdad?
4: No, tampoco.
1: Correcto.
4: Andábamos por las calles de Cuernavaca, pero no nos alcanzamos a percatar de que hubiera algún movimiento masivo.
1: Todo tranquilo y todo se reporta hasta el momento tranquilo porque el epicentro fue en Guerrero, pero pues las autoridades de Protección Civil justamente del gobierno del estado de Morelos estarán haciendo pues un rastreo solamente para determinar que la situación aquí en nuestra entidad pues permanece sin mayor afectación. Ahora sí, ¿ya se habrán reunido o cuándo? Pero dicen que sí va a haber encuentro con las autoridades educativas y maestros para ver si habrá clases o no el próximo jueves, que es un partido importante que mucha gente espera, Emanuel.
4: Sí, Angie, ya también pudimos platicar con los representantes del Sindicato Nacional de Trabajadores de la Educación, la sección en Morelos. Tendrán esta reunión con las autoridades educativas del estado. Esto también para determinar si habrá o no suspensión de clases durante pues estos partidos de la selección mexicana. Además, también otro punto importante, Angie, que no se debe de olvidar, también se estarán abordando temas de cómo se va a finalizar el ciclo escolar 2025-2026. Esto también después de que se había dicho que se iba a adelantar el cierre del ciclo escolar. Sin embargo, pues esto se echó para atrás, como ya todo mundo, más bien como todo el país lo tiene de su conocimiento, y el calendario pues se mantiene hasta como se había previsto en los últimos días y como se había anunciado por parte de las autoridades federales desde un inicio. Así es que el ciclo escolar termina el próximo 15 de julio y también todos esos temas se estarán abordando en esta reunión entre los representantes del CENTE y las autoridades educativas del estado de Morelos. Platicamos con Joel Sánchez Vélez, líder del CENTE en Morelos. Él afirmó que no se van a suspender clases solo por suspenderlas, puesto que debe de existir un sustento ante esto y por ello se crearán las mesas de diálogo y los acuerdos necesarios entre las autoridades para también contar con la observación de los padres de familia, buscando las mejores opciones. Esto de cara pues a este torneo internacional en donde México será anfitrión, de donde se reciba este esta competencia de fútbol, y por ello es que se tenía esa duda si habrá o no clases en estos días en donde pues se tengan estos partidos de la selección mexicana. Vamos a escuchar parte de estas declaraciones de Joel Sánchez Vélez, líder del Centro en Morelos.
3: Nosotros vamos a hacer, a tener alguna reunión el día de hoy con la Secretaría de Educación para definir qué hacer en estos días, ¿no? Bueno, los que hemos tenido la oportunidad de vivir un mundial y que estamos frente a grupo, pues sabemos que muchos alumnos no asisten a la escuela porque se quedan en su casa. El partido será a las 12, 1 de la tarde, la inauguración. Es el tránsito entre los que salen el turno matutino con el vespertino. Y lo vamos a revisar, pero no solamente vamos a revisar esto, sino también vamos a revisar todo el proyecto del cierre del ciclo escolar. ¿Qué hacer en las últimas semanas? El asunto de las clausuras, que sea un proyecto pues en favor de todos los trabajadores de la educación, de las niñas y de los niños y de los padres de familia.
4: Ahí parte de estas declaraciones de Joel Sánchez Vélez, líder del Frente en el estado de Morelos, en donde señalaba que no solamente se van a abordar estos temas de si habrá o no suspensión de clases en estos días de partidos de esta competencia de fútbol, también se estarán analizando si habrá clases de reforzamiento en algunas materias en donde los alumnos pues no tengan esta facilidad en algunas materias, ver cómo se estarán estableciendo las fechas para las graduaciones en distintos niveles educativos y también pues tener de alguna forma, si es que no se suspenden las clases, tener actividades deportivas de esparcimiento también, una vez que también se tome la decisión si habrá o no clases durante estos días en donde se llevará a cabo pues esta competencia de fútbol, Andy.
1: Pues ya todos, poco a poco, algunos los que son aficionados se alistan para participar pues de todo este festejo y de esta jornada, y los que no, pues aunque sea algo se ha de pegar. ¿Por qué? Que si porque en la oficina, que si porque en el lugar de trabajo, en la escuela, en casa. De lo que se trata también es de compartir una afición, un apoyo en este caso a lo mejor a la selección nacional, pero también la difusión de la práctica de un deporte que hoy en día es también necesaria. Gracias, Emanuel Villalobos.
4: Un saludo, Angie.
1: Nos vamos a la pausa. Regresamos con la parte final de Expediente Morelos.
5: Internacional.
6: El gobierno de Estados Unidos sigue a la Casa de Trabajadores Indocumentados. A través de la Red de Control de Delitos Financieros, emitió una alerta dirigida a bancos e instituciones financieras para que denuncien actividades sospechosas que pudieran relacionarse

prestaciones laborales. Irán culpó a Estados Unidos de estancar las negociaciones para lograr un acuerdo de paz. Un asesor militar iraní declaró en una entrevista televisiva que el presidente estadounidense Donald Trump tiene en sus manos el poder para destrabar la situación. Basta con que acepte liberar 24 mil millones de dólares en fondos iraníes que están congelados. Este acto, a decir del mando militar, sería una prueba de confianza para el régimen iraní. En cambio, si Washington reanuda la ofensiva, Irán extenderá la guerra más allá del Golfo Pérsico. En un operativo realizado en el

0: registrado hasta la fecha en ese país, cuyas normas de bioseguridad son consideradas de las más estrictas del mundo. Según el reporte preliminar, las cucarachas decomisadas tendrían un valor comercial de unos $130,000. Algunas de las especies confiscadas no cuentan con permiso de importación y aún deben pasar pruebas de riesgo ambiental, pues podrían favorecer la propagación de enfermedades o generar impacto negativo en la biodiversidad local. Con información de Angie Trujillo, reportó para Expediente Morelos, Grecia Guzmán.
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0: La desaparición de Kelly Ariadne Gerardo Grajales ha comenzado a generar atención a nivel nacional, no solo por las circunstancias del caso, sino porque se trata de una de las nietas de la fallecida cantante Paquita La del Barrio. La joven de 28 años fue vista por última vez el pasado 20 de mayo en San Miguel de Allende, Guanajuato, y desde entonces las autoridades mantienen activa su búsqueda. La Comisión Estatal de Búsqueda difundió una ficha de localización y pidió el apoyo de la ciudadanía para obtener cualquier información que pueda ayudar a dar con su paradero. De acuerdo con los datos oficiales, Kelly Ariadne mide aproximadamente 1.6 metros, tiene cabello negro rizado, pecas en el rostro y varios tatuajes en el brazo izquierdo. Un detalle que llamó particularmente la atención es que al momento de su desaparición presuntamente se encontraba descalza. En medio de la incertidumbre, también han circulado versiones que señalan que la joven habría ingresado a un centro de rehabilitación días antes de desaparecer. Sin embargo, esta información no ha sido confirmada por las autoridades, por lo que continúa siendo una versión extraoficial. El caso ha provocado preocupación entre los seguidores de la intérprete de Rata de Dos Patas y usuarios de redes sociales, quienes han compartido la ficha de búsqueda con la esperanza de contribuir a su localización. Hasta ahora las autoridades no han informado sobre avances concretos en la investigación, por lo que la búsqueda de Kelly Ariadne continúa. Para Expediente Morelos, informó Grecia Guzmán.
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6: Nosotros nos vamos. Muchísimas gracias por habernos acompañado hoy viernes y toda la semana. Le recuerdo que se puede mantener con la información actualizada si sigue Expediente Morelos a través de Facebook. Y nosotros volvemos el lunes en punto de las 2 de la tarde, tiempo del centro. Soy Angie Trujillo, a nombre de todo el equipo que hace posible Expediente Morelos, le deseamos un excelente fin de semana.

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2: Qué show, mi raza! ¿Cómo están? ¡Excelente! ¡Bien, bien, bien, viernes! Sí, damas y caballeros. Mira. De volada, muñeco. ¡Hemos llegado al viernes, mi raza! Y estamos iniciando oficialmente el turno vespertino aquí nomás a través de la Mejor FM 97.3. Iniciando un día más, un fin de semana más. Se la merece. Ya está, ahí está. Se la ganó. ¿Cómo de que no? Sí, se la ganó. Y bienvenidos a este programa que arranca teniendo los controles al mando de este espacio al mismísimo, único e inigualable, el señor Irwin W. Ajá. A perro. El matatán. Ah, me equivoqué de canción, no puede ser.

o qué show? Eso, al millón, qué gusto tenerte por acá. ¿Ya comiste hoy, papi, o qué show? ¿Todavía no? Ya hoy te voy a pagar la apuesta, después, o cómo está el rollo. Vengo yo arrastrando, después, cuando tú quieras, hermano. Vengo yo arrastrando una deuda con el señor Irwin. Porque, pues ya sabemos, imagínate, ya hasta acabó el torneo, güey, de la Liga MX y no le he pagado su apuesta, pero que quede claro que no es por mí. Yo le he dicho, yo le he insistido, hoy te pago, me dice, después. Ese después, tal, terminando el año, ya no se cubre la apuesta, carnal, ¿eh? Ahí está. Y le doy la bienvenida también a nuestro querido Chris Betancourt, que nos apoya en la producción de este espacio, mi raza. Yo te invito a que te quedes conmigo, soy tu compa El Chor y te acompaño tres orejas a través de la mejor FM 97.3 este viernes, porque vamos a tener para usted, damas y caballeros, nuestro tema del día. Y no solamente tenemos tema del día, además de nuestro tema del día, vamos a tener nuestro tiro de la salida. Este viernes vamos a tener también a nuestro topezote, las notas extraordinarias y mucho más. Así que manda tu mensaje a través del 777-93-064-54 y déjate sorprender. ¡Vámonos, recio raza! ¡Feliz viernes para todos! Esta es la mejor manera de iniciar el turno vespertino. Aquí nomás, en La Mejor.

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2: Vámonos encendidos con el tema del día de hoy, mi raza. Y este viernes vamos a dejar volar nuestra imaginación. Yo quiero que usted mande su mensaje y me cuente a través de las diferentes líneas. Cosas que no haría ni aunque me pagaran. Así desembolsaran la feria, así desembolsaran la marmaja. ¿Qué cosas no haría ni aunque me pagaran? Porque somos fieles a nuestros ideales, raza. Somos personas pulcras. Somos sinceros, honestos. Y la hipocresía no cabe en nosotros. Por eso cuénteme, ¿qué cosas usted no haría ni aunque le pagara? Ahí le va a poner el ejemplo. Su servilleta les va a poner el ejemplo el día de hoy. No lo haría ni aunque me pagaran, mi querido Irwin. Tomar, güey. No lo haría ni aunque me paguen. No. Porque nunca van a faltar esos compas que te van a decir, chore, vámonos a echar un... No. Carnal, te invito a una caguam... No. Oye, carnal, no. No lo haría ni aunque me pagaran, hermano. Así sea una misma caguama, un 100, un 200, un 300. No insistan, por favor. No insistan que vayamos por una michanaca de esas que están ya bien escarchadas con chilito, limón, que tienen de todas las salsas y que sí se antoja de vez en cuando. Pero no lo haría ni aunque me pagaran. 777-93-06-4-54. Cuénteme qué usted no haría ni aunque le pagaran, mi raza. Ese es nuestro tema del día de hoy. Manda tu mensaje, participa con nosotros y déjate llevar tres orejas en esto que es el turno vespertino de la mejor.

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0: con los audios que llegan a través del WhatsApp 777-9306-454. Ese es el teléfono del WhatsApp para que me mandes tu mensaje, me mandes tu audio, así como el audio que tenemos a continuación. Vamos a ponerle play, por favor, mi querido Irwin, a ver qué nos cuentan y qué nos platican en este audio el día de hoy.
1: Hola, hola. Yo lo que no haría, aunque me pagara.
0: Ok.
1: Ay, a muchos les gustan, ¿eh? Pero a mí no, aunque me pagaran, tragarme un ostión. A mí me da un asco, no puedo pasarlo, okay. Ya lo intenté.
0: Ok.
1: Pero entonces ahorita ya, como ya sé lo que se siente, aunque me pagaran, no lo volvería a hacer.
0: No, no le oye, tan ricos que son los ostiones, ¿no? Así, con su limoncito, con su sal, su salsita. Ay, sí se antoja, pero está bien. ¿Sabes cómo? Lo entiendo. Hay a quienes les gusta la textura y hay quienes no. Hay quienes se van porque, ay, no me gusta cómo se siente. Y hay quienes van porque no me gusta su sabor. Y es completamente válido, está bien. Ni aunque te pagaran, entonces, dice mi comadre, ella se echaría un ostión. Y eso que dicen que son acá, ¿no? Que los ostiones son buena dosis de proteína y todo el rollo. Dicen, hola, chore, aunque me pagaran, nunca limpiaría una escena del crimen, dice Maite. Ay, eso está fuerte, ¿ah? Lo que hacen los criminólogos. Sí, ¿no? ¿Son los criminólogos o criminalistas? Porque ya, ahora sí ya no entiendo yo la gran diferencia. Oh, que la llaves. Por eso no vengan aquí a trabajar así, hombre. La gran diferencia entre criminólogo y criminalista. Si usted la sabe, compártala, por favor. Y también acá, hola, no lo harían aunque me pagaran. Comer opciones, saludos, bichore. Aquí las 3 horas contigo, Uber presente. Ah, muy bien, o sea... Ya son 2 que dicen que no comerían ostiones. ¿O es la misma persona en un universo diferente? 777-93-06-454. Cuéntame, ¿cuáles son aquellas cosas que no harías ni aunque te pagaran? A través del WhatsApp usted puede participar y nos dice por acá el compa Beto. ¡Chore! ¿Cómo estás, carnal? Cosas que no harían ni aunque me pagaran. Cambiar pañales, carnal. Suficiente tengo con mis sobrinos para saber que yo no quiero cambiar pañales. Es difícil. Cambiar pañales no es para todos. No es para todos, es como dice el dicho, es una caja de bombones. Nunca sabes lo que te pueda tocar. Pero sí, son cosas que tú no harías de aunque te pagaran. Manda mensaje 777-93-06-454 y también manda tu nombre y dónde nos estás escuchando porque ya vienen los saluditos sonideros, mi Rosa. Así que si quieres tu saludo sonidero, pídelo a través del WhatsApp de La Mejor y quédate conectado aquí nomás en La Mejor.

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repartiendo amor allá en la Ciudad de México. Mira el compa Chisqui, andabas así, papi, ¿eh? Tirando rostro por todos lados. Que es oficialmente el sex symbol de la mejor, y ya no solamente Cuernavaca, sino también la mejor México.

0: tierra de Xochitl Hills.
1: Pues con los brazos abiertos para que los venga a visitar.
0: Eso, papá. ¿Y solamente con los brazos o...?
1: No, con todo el movimiento, con todo el corazón.
0: No, no, no, o sea, exactamente, con el corazón, con la mente. Pues ya está, canijo, ¿qué comimos el día de hoy, canal?
1: Un saludo para nuestra amiga la chula de... la que está trabajando en la radio.
0: Saludos, saluditos para la chula y saludos para nuestro querido Evodio. Cuídate mucho, canal, y te mando un beso ahí.
1: Un abrazo para la chula de parte de los Chitepec.
0: Eso, yo con mucho gusto le digo a mi compa Evodio, cuídese mucho.
1: Vale, estamos pendientes, gracias.
0: Estamos pendientes, bye bye. Saluditos a nuestro compa Evodio, a Nancy y a toda la bella familia que nos escucha allá por el pueblo mágico de Xochitepec. Porque acuérdense que es pueblo mágico. ¡Qué chore! Chores, saludos a todos los Forjais que andamos recio. De parte de nuestro compa Juan Carlos, andamos acá en el centro. Saludos a mi compa Juan Carlos y a todos los Forjais, les mandamos un beso allá hasta el centro. No especificó de dónde, me imagino yo que de Cuernavaca. No vaya usted a pensar otras cosas malas. Saludos también a nuestra querida Maite. Y saludos también para nuestro querido Uber, que dice que va a estar las tres orejas presentes aquí con nosotros. Ya se la sabe. Puro radioescuchas finos, no radioescuchas de papel. Puro cuaderno.

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1: Dice el compa John de Sivak, o sea, el compa Juan, pero para que se escuche acá fresón, será nuestro compa John. Imagínate, si ya es papá, sería nuestro, bueno, seguirá siendo nuestro compa John, así lo vamos a dejar. Chore, yo no me subiría a una montaña rusa ni aunque me pagaran. Ay, ¿a poco si eres de los que les da miedo, John? No sé usted, no, ay, ya se trabó esto, no le sac, ya se trabó. Ahí está, ya lo destrabé. No sé usted, sacatón, mi compa John. Las montañas rusas es padre, ¿no? Ya una vez que como que le pierdes el gusto, ya como que se va perdiendo esa emoción. Pero me acuerdo yo que al principio, desde que tú estás morrillo, las montañas rusas son perras, la neta, ¿eh? ¿Cuáles son las más fuertes? A ver, yo tengo sabido, sé muy bien que la montaña esta que le dicen martillo, ¿no? Que es como la que está en forma de T, que sube y que te pone de cabeza. Hay otra también que es como una rueda que va girando y que al mismo tiempo te da la vuelta y te pone de cabeza. Sé que son algunas de las más fuertes. ¿Qué otra montaña rusa? Pues bueno, la típica que hay allá en Ciudad de México, ¿no? Que la del Superman, que la del Batman. Pero así como en ferias, en ferias del pueblo, en ferias de la colonia, pues nomás creo que el martillo, ¿ah? ¿Eh? Y ya, párale de contar. No hay unas que te digas, no, esto sí está bien fuerte, carnal. Y también, mi querida Lupita. Hola, ni aunque me pagaran, comería chapulines, chore. Oh, déjalos. Déjalos a los compillas. Así hay varios, ¿eh? Así ya lo conozco. Allá afuera los he visto también, a esos chapulines. Y de este lado, mi compa Pepe de Alabama. Saludos, chore. Ya vamos saliendo de trabajo, carnal. A punto de pasar por unas Vickies pa'l calor. Eso es lo que te digo. Como que este clima sí te invita y te incita a echarte unas buenas amargas para los que toman. Porque yo ya dije hace rato, yo no lo haría ni aunque me pagaran echarme unas frías. Ni aunque me pagaran, raza. Ya cambiamos, ya somos otros. Usted cuéntenos, ¿qué es lo que no haría ni aunque le pagaran? 777-93-06454. Manda tu mensaje, participa en el tema del día y quédate aquí nomás.

0: Ahorita vengo, no me tardo.
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3: Durante los cuartos de final de la Copa del Mundo de 1986, en el partido entre Argentina e Inglaterra, ocurrió uno de los eventos más alucinantes de la historia, la mano de Dios. A unos minutos de la segunda mitad del juego, el legendario futbolista argentino Diego Armando Maradona anotó un gol con la cabeza. Y con su mano izquierda, las cámaras captaron ese momento y también la reacción del futbolista que miraba de reojo al árbitro y al juez de línea, pero que acabó por relajarse una vez que el gol fue validado. Cuando le cuestionaron a Maradona sobre el gol, este dijo que había anotado un poco con la cabeza y un poco con la mano de Dios. ¿Recuerdas este momento? Yo soy David Faitelson. Vamos México, MBS Radio.

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1: Cosas que no harías ni aunque te pagaran, dice Lucy. Bendecido tarde, mi amigo Chore, y saludos a la chula. Yo no me subiría a una... Ah, caray, me mandó un emoji, pero no alcanzo yo a ver qué emoji es. Lucy, a ver, voy a echarle mucho ojo porque sí lo veo. No sé si también es una montaña rusa. Ah, no, una moto, ya la vi. Es que la computadora al fondo es negro, entonces la moto no se ve porque el fondo es negro, pero ya vi que es una motocicleta. Entonces nos cuenta Lucy que ella no se subiría a una motocicleta ni aunque le pagaran. También es uno de los medios miedos fuertes, ¿no? ¿Sabes andar en moto tu carnal? ¿Sí? ¿Y te gusta o dos, tres? Más o menos, yo también, yo le voy a ser muy honesto, yo le tengo mucho respeto a las motos, porque miedo no, porque siento que si le tienes miedo a algo es más probable que te ocurran cosas, pero le tengo mucho respeto, aunque soy bien malo, carnal. Les voy a contar una anécdota, pero no quiero que se rían de mí, raza. Estoy seguro que soy el único güey que se ha caído con la moto estacionada. ¿Así? Me caí con la moto estacionada. Y antes de que usted diga cómo eso es posible, le voy a explicar. Mis hermanos, los dos hermanos, que les mando un abrazo y un beso a los dos, al señor Oscar y al señor Dani, ¿verdad? Los dos tienen moto. Entonces, en una ocasión yo dije, oye, carnal, préstame tu moto, güey, para ir a la tienda. Sí, hermano, ahí, toma la moto, nada más con cuidado, y yo sí. Entonces, ya ve que la moto o las motos tienen un freno en el manubrio y otro freno en el pedal. Entonces, lo que yo hice fue, en vez de pisar el freno del manubrio, puse el freno del pedal. Entonces, cuando pongo el freno del pedal, no, la moto estaba parada, estaba estacionada, ni siquiera la había prendido. Entonces, quito yo la patita de la moto, me recargo yo en el lado del freno de pedal, y pues obviamente al recargar yo todo mi peso de ese lado, vámonos, que me voy de ladito y que se cae la moto. Y todavía dije yo, sí la aguanto. No, ¿cuál, güey? No la aguanté, carnal, ya andaba yo haciendo el oso, pero bueno, por eso, al igual que mi querida Lucy, le vamos a tener mucho respeto a las motocicletas. Aunque a mí me pagaran, a ver, por acá también nos cuentan, aunque a mí me pagaran, yo no andaría con la novia de mi compa. Eso me cuenta mi compa Juan Carlos. ¡Qué bueno, Juan Carlos! Porque compas de esos ya no quedan, carnal. Y tú si eres un hombre derecho, como DVD y Blu-ray, puro compa que sí se respeta, de ese lomo plateado, espalda de leñador, carnal. Hombres de a de veras, no como los otros que sí se han metido. Si usted es chapulín, déjame decirle que no tiene cabida en este programa. Aquí no queremos chapulines. Y dice el Chris que lo espera ahí en el estacionamiento a las 7 de la noche para que se partan el mandarín en gajos a todos los chapulines. Pero qué bueno, mi compa Juan Carlos, que tú, aunque te pagaran, no andarías con la novia de tu compa. Esas son prohibidas, ni se voltean a ver, raza. Ese consejo te doy porque tu compa el Chore Zoe. Manda mensaje y cuéntame, ¿qué cosas, mi raza, no harías ni aunque te pagaran? 5:10, muy buenas tardes, estás conectado aquí nomás.

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1: Y recuerden, mi raza, que estamos próximos a disfrutar de la papachanga de la mejor FM. Vámonos todos a la papachanga. ¿Ah, viste? Hasta la... ¡Ahí está!

una fiesta, carnal. No, me gusta. Pero ya se viene la papachanga de Cementos Fortaleza y la mejor FM. Así que, mira, esta es una canción clásica para papachanga. Te llega de ver, a ver. Ahí está. Ay, la típica, ¿no? Para todos los papás albañiles, prepárense porque se nos viene la papachanga. Ahí va. ¿Cómo lo practicamos todos juntos? Papá, que el tiempo nada cambiará. Estaremos siempre juntos. Todavía me acuerdo, ¿verdad? No está mal. Para todos los papás albañiles, pónganse bien trucha porque vamos a tener la papachanga Cementos Fortaleza próximo sábado 27 de junio allá en la cantina Iker Internacional. Mire, nosotros le vamos a poner la música. Ya la próxima semana se va a enterar quiénes serán los artistas invitados a esta gran papachanga. Luego, les ponemos la música, les ponemos el chupirul, les ponemos la comida y nosotros nos encargamos del ambiente. Así que, si usted quiere formar parte de la papachanga, no solamente necesita cumplir los siguientes requisitos. Punto número uno, ser papá. Ya, porque pues es el festejo del padre, necesita ser papá. Si usted todavía no es papá, no, pues ya se le pasó el tiempo, no le va a dar tiempo en 9 meses. En 9 meses no le va a dar tiempo. Bueno, ya se tendrá que aguantar para el próximo año. Pero ahorita, ser papá, ser albañil, ese es otro requisito. Lo siento, usted tiene que ser albañil porque la promoción va para los papás albañiles, ya que Cementos Fortaleza está patrocinando, ¿de acuerdo? Y el tercero, escuchar la mejor FM. Requisitos bien fáciles y bien sencillos. ¿Cuánto van a que si yo me voy ahorita a una obra y le pregunto, a ver, levante la mano los que son papás de 10 albañiles? Pues unos 6, yo le calculo, van a levantar la mano. Así que todos bien truchas y bien pendientes de esta gran papachanga. Más adelante, conforme vayan pasando los días, se enterará de dónde y cómo ganar sus accesos. Aquí nomás, en la mejor FM 97.3.

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Dice mi compa Luigi, llore. ¿Y si rento un hijo, puedo ir a la papachanga? No, mi carnal. Eso no se renta, papachul. Vas a tener que rifarte tú la misión de hacer tu propio hijo o tu propia hija, pero... No, pues es que lo mencionado, raza, o sea... No le va a dar tiempo. A usted no le va a dar tiempo de poder hacer su propio chamaco porque... Ya la papachanga es en 3 semanas, básicamente, y... Pues los chavales, las niñas toman su tiempo. O sea, no es enchéblame una, raza. Tiene que salir bonito. Así que, no, mi querido Luigi, no te va a alcanzar el tiempo, mi hermano. Pero gracias, gracias por lo menos tener la intención. Mi compa Toño, a mí aunque me pagaran, nunca me aventaría de un paracaídas. Saludos, Chore, excelente tarde a toda la familia de La Carolina. Muy bien, mi compa Toño, gracias, canal. Gracias por estar conectado con nosotros. Y conectada está María. Dice, ni aunque me pagaran, revisaría el celular de mi pareja otra vez. ¿Cómo que otra vez, María? ¿Cómo que otra vez, María? No, acuérdese, por su salud mental. Por su salud mental. No ande metiéndose usted en esas cosas. Ya diré, al final de cuentas, usted ande husmeando o no husmeando, ese tipo de cosas van a pasar. Suceden y ya, ni modo, mi raza. Pero bueno, ustedes díganos a través del 777-93-06454 cuáles son las cosas que nunca haría. Estamos leyendo todos sus mensajes, raza, así que lo espero. O si lo prefiere, también echen la llamada 777-1029-973 y de esa manera ya podemos tener esta conversación más acá de las de acá, más personal, más profunda, mi raza. Así que usted déjese consentir esta tardecita de viernes, aquí nomás en el turno vespertino.

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3: ¡Ya, vámonos!
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3: Bueno, mi raza, le voy a hacer una pregunta y quiero que sea honesto. Honesta. ¿Alguna vez ha formado parte de algún récord Guinness? ¿Tú, carnal? ¿No? Hace muchos años, no sé si iba a ser para un récord Guinness, pero yo fui con la estación hermana aquí al lado de XFM, hicieron un Harlem Shake masivo. Ah, si a usted le tocó, si se acuerda, pero bueno. Aquí la intención, si su respuesta es no, le voy a decir que tiene en sus manos la posibilidad de formar parte de un récord Guinness. ¿Por qué? El gobierno de la Ciudad de México va por récord Guinness y busca hacer la ola más grande del mundo. Y antes de que usted diga, qué brutos, pónganle cero porque en la Ciudad de México no hay mar. Se refieren al famoso movimiento con los brazos que hacemos en cada partido de fútbol. La ola, ya sabe, que de repente cuando va pasando por tu lugar, ¡oh!, y levanta los brazos. Y no sé por qué levantamos los brazos y le hacemos así. ¡Oh! Así, ¿verdad? Pues ahora, el gobierno de la Ciudad de México ya está convocando a toda la banda chilanga y a sus alrededores para formar parte de este récord Guinness, así como lo hicieron en el año de México 1986. Aunque el gobierno chilango ya tenía anteriormente una fecha programada, la movió y aquí le va toda la información. ¿Desde dónde surge esto? Hace 40 años fue que nació la famosa ola, ¿de acuerdo? Esta ola en el Mundial del 86, que se volvió característica en todos los estadios y que a partir de ahí recorrió todos los estadios del mundo, ¿de acuerdo? Pues ahora la capital de nuestro país busca romper el récord Guinness con una enorme marea humana que saldrá por el Paseo de la Reforma. ¿Dónde es la cita? La cita es en el Ángel de la Independencia hasta la Glorieta del Caballito allá en Ciudad de México. Pero todo inicia en el Ángel de la Independencia. ¿Cuándo? Mañana 6 de junio. Mañana 6 de junio, mi raza. Y todo esto será el registro a partir de las 8 de la mañana y hasta las 9. Tiene una hora para llegar, registrarse y demás. Porque la prueba será de 10 a 10.30 de la mañana. Si usted quiere participar, esto no tiene ningún costo. Es gratuito. Puede lanzarse allá a la Ciudad de México, formar parte de este gran récord Guinness, pero solamente tiene que llenar un formulario que si usted lo quiere, pídamelo. Yo aquí lo tengo a la mano, este formulario, para que forme usted parte de este récord Guinness. Y ya, eso es todo. Familia, público en general puede lanzarse. ¿Qué es lo que usted puede llevar? Playeras de la selección, accesorios que representen, pues no sé, a su trabajo, a su colectivo, alguna prenda artística, lo que quiera. Lo que no está permitido llevar son pancartas, lonas y materiales para hacer propaganda o publicidad. Es un evento pet friendly, también usted puede llevar a su perro, mi raza. Y que el lomito también forme parte de este gran récord Guinness. Así que ya te la sándwich mañana en punto de las 8 de la mañana. Puede formar parte de este récord Guinness. La ola más grande del mundo. Vamos, vamos.
5: Yo que no sé.
3: Va a estar bueno. Así que todos a participar y quédense aquí nomás en la mejor.

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1: Saludos al compita Guayo, compa Chore, que mi compa el que no tiene hijo, que se agarre una mamá luchona. Ah, míralo. Tiene razón. No le encuentro falla en su lógica, carnal. Porque hace rato decíamos, para ser papá, pues te tienes que esperar 9 meses. No, es cierto. Compa Guayo ya dio una opción. Búsquese usted, compadre, una mamá soltera. Esa es la opción. Búsquese la mamá soltera para que cumpla con el principal requisito para estar y formar parte de la gran pachanga. Y dice, cosas que nunca haría ni aunque me pagara es volverle a dar un besote a mi compadre, el Chore. ¿Qué, compa Guayo? ¿Qué pasa, güey? ¿Qué pasó, mi compa Guayo? Nosotros le vamos al Guadalajara, mi brother. Acuérdate que aquí no hacemos eso.

0: quise nada que... ¡Uno, la mejor FM! Tenemos llamada en la línea número uno. Ya me estoy ofuscando, es por el calor. Muy buenas tardes. ¿Quién habla?
1: Habla Elvia Chores.
0: ¿Cómo estás, mi querida Elvia?
1: Muy bien, Chores.
0: Eso es todo. ¿Cómo está el calor hoy, Elvia, por allá por donde vives?
1: ¿Mande?
0: ¿Cómo está el calor hoy por allá por donde vives?
1: Salió un ratito el sol, pero ya está fresco ahorita.
0: Eso es bueno. Qué bueno. Qué bueno que ya va refrescando, Elvia. ¿Y estás lista?
1: Se vino la lluvia, o sea...
0: ¿Todavía no?
1: Llovió y ya no... Hoy en la madrugada a las 4:30 empezó la lluvia.
0: Amaneció lloviendo, ¿no?
1: Se quitó como a las 10.
0: Sí, no, es que le decía que amaneció lloviendo, que usted vaya, ya mejor participe en el tema del día. ¿Qué cosas no haría ni aunque le pagaran, Elvia?
1: Comer hígado, ni de pollo, ni de puerco, ni de res.
0: Por un momento creí que me iba a decir, comer hígado, ni de pet, no voy a comer, pero no, específico, ni de pollo, ni de puerco, ni de res.
1: No.
0: ¿Por qué, señora Elvia? No le gusta nada. Nada le gusta.
1: No me gusta, Chore.
0: ¿Pero no le gusta qué? ¿El sabor, la textura?
1: Ay, el sabor ni la textura, nada.
0: Es que es fuerte, ¿eh? El hígado de por sí es fuerte.
1: Sí, pero no.
0: Pues ya está, mi querida Elvia, no se diga más. Entonces, ni aunque le pagaran, ni aunque llegara si una empresa y le dijera, hola, buenas tardes, estamos haciendo entrevistas, ¿quiere ganarse usted 2,000 pesos? Cómase este hígado, ni por 2,000. Ni aunque le paguen.
1: Ni por 1,000,000.
0: Ahí está. Mujer de convicción en nuestra querida Elvia. Pues ya está, muchas gracias por participar. Le mandamos un fuerte abrazo, mi Elvia.
1: Gracias.
0: Cuídese mucho, que esté muy bien. Bye, bye. Así como Elvia, usted puede participar en el tema del día de hoy y contarnos qué no haría ni aunque le pagaran. 548, quédate aquí nomás en La Mejor.

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3: Durante los cuartos de final de la Copa del Mundo de 1986, en el partido entre Argentina e Inglaterra, ocurrió uno de los eventos más alucinantes de la historia, la mano de Dios. A unos minutos de la segunda mitad del juego, el legendario futbolista argentino Diego Armando Maradona anotó un gol con la cabeza. Y con su mano izquierda, las cámaras captaron ese momento y también la reacción del futbolista que miraba de reojo al árbitro y al juez de línea, pero que acabó por relajarse una vez que el gol fue validado. Cuando le cuestionaron a Maradona sobre el gol, este dijo que había anotado un poco con la cabeza y un poco con la mano de Dios. ¿Recuerdas este momento? Yo soy David Feitelson. Vamos México. 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